0: Muy bien, aquí estamos en esta ruta olímpica y creo que nos vamos de una vez, Juli Juli, con nuestro ring.
1: Bueno, sí, me parece.
0: Vamos con nuestro ring. Pero porque arrancan el carro otra vez, dije ring.
1: Listo.
0: Qué bien, canción que no está mal, no está. Muy bien. Arranca Juli, ¿listo?
1: Listo, hágale pues.
0: El público vota por eso.
1: Es que...
0: ¿Listo?
1: Es que usted dijo que, bueno, vámonos con salsita así como para calmar la cosa, como para...
0: Como para calmar los movimientos.
1: Pero, baby... Hey, voy con esta canción. ¿Qué se llama? No,
0: pues... Pero le digo que calmemos los movimientos bruscos por el tema de los es continuos
1: que
0: temblores.
1: Creo que va a ser chistoso, pero suéltala, DJ.
0: Ok. No. Ahí lo que va a hacer es un movimiento muy brusco después de esta canción.
1: No, porque es que, ver, bueno, estas caricias prohibidas, pues es que estamos hablando. Cabo dice, no, como para calmar la vaina de los temblores, que dice, tiempo.

0: opción número uno, pueden votar por la primera, pueden votar por la de Juli Juli, pueden votar por Caricias Prohibidas, pueden votar por la canción de los temblores, pueden votar por... ya, listo, los que, el combo de los que tiemblan.
1: Uy, pero... O sea, la tiene clara, Juli. O claro. Sea, vino a ganar.
0: ¿Será?
1: Vino fue a ganar.
0: Vamos a ver.
1: Bueno, vamos a hacerle entonces. Yo voy con la siguiente en este ring. Presento atención, señoras y señores, a través de Olímpica Estéreo 24.3. Muy bien. Yo sí, pues, más suave, tratando de que el movimiento no sea tan brusco. No haciendo temblar ni nada por el estilo. Aquí está. Mariano Cívico. Mariano Cívico, el famoso Mariano Cívico, que en paz descanse. Vocalista de la orquesta Costa Brava. Y aquí está con esa canción que se llama Te Voy a Hacer Feliz. Te Voy a Hacer Feliz, cueste lo que me tiene. 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
1: Pueden votar por la segunda, pueden votar por el Gabo Cívico. Serán chéveres.
2: Porque
1: Gabo Cívico. Pueden votar por Gabo Cívico, pueden votar por la segunda, por Te Voy a Hacer Feliz. Arranca los votos, señores y señores, a través de Olímpica Estéreo. Rinde la ruta. Uy, madre, ya están los votos. Creo que ya sé por quién votar. Porque si yo acabo de presentar y ya hay votos.
0: Okay. Listo, hágale, vamos.
1: Es aquí, Gabo, lo siento duro. Ah, ni temblor.
0: ¿Qué?
1: Que sintieron duro el temblor, pero el de esa tarde.
0: ¿Otra vez, será?
1: Ah, el mismo de la tarde. Arranca los votos o la olímpica.
3: Hoy mi voto es por Juli Juli.
1: Costa Brava.
0: Listo, muy bien. El combo de los que tiemblan.
1: Caricias prohibidas. Hey, Olímpica.
4: Hola, hola, buenas noches, reportando de sintonía de Miramar. Mi voto es por la segunda.
1: Chao, gracias, mi amor, gracias por el voto. Hola, Olímpica.
3: Vamos por la primera.
0: Listo.
1: Hola, Olímpica.
5: Mi voto es por Gabo Cívico.
1: Eso, Gabo Cívico, hola, Olímpica.
6: Gabito, por la segunda.
0: Por la segunda.
6: Bendiciones.
1: Por la segunda, Olímpica, en serio, buenas.
7: No, Gabito, otra vez creo que va a perder, porque ayer lo tundó.
1: ¿Sí?
7: Maleita, yo iba a Juli Juli, voy por Juli Juli.
1: Ayer yo gané, mi querido perdedor, Taer Lozano.
0: Estoy perdido, yo ayer no.
1: Ayer gané, mi querido.
0: ¿De verdad?
1: Perdedor en Taer Lozano. Hola.
8: Hola, Gabo, buenas noches. Por la segunda.
1: Por la segunda.
8: Por la segunda canción.
0: Listo.
1: Cuando arranca así suena la trompeta tan bonito, man.
0: No, man. Venga, que si tembló. Está diciendo el jefe.
1: Sí.
0: Está hace poco. No, mira, no, por acá.
1: Ya me voy a decir por acá, caricias prohibidas.
0: Caricias prohibidas, listo por la opción número uno.
1: Olímpica.
9: Hola, Juan Gabriel Arroyo y Juli Juli. Bueno, yo me voy con temblor.
0: Vea, a las 7 y 10, hace 9 minutos tembló. Y fue de 3.6, otra vez en Chaparral, Dios mío. Vea, si acá de verdad la gente está sintiendo los temblores y está diciendo que, bueno, pues se alcanzaron obviamente a asustar un poco. ¿Cómo estará la gente en Chaparral? Que todo el tiempo ha temblado.

0: No, no, no, la verdad que... Vea, si nos están escuchando en Chaparral, que sabemos que hay gente que nos escucha en Chaparral, nos van comentando de verdad cómo avanzará el tema y pues entre todo... Pues yo sé que suena fácil decirlo, estando acá lejos y no sintiendo los temblores, pero pues entre todos cómo ayudará a transmitirse tranquilidad, ¿no? Porque pues es lo único que pueden hacer. Yo creería que hoy también, igual que ayer, más de uno estará durmiendo en carpas.
1: Duro.
0: Sí, sí, sí, la verdad el miedo puede ser también complejo.
1: ¿Qué dice por acá? Estamos hablando de que se también en carpa gente en Chaparral, ¿verdad?
0: Sí, ¿por qué?
1: No, no, no, pues porque me van a tomar acá que... Hola, Olimpia.
0: No, no, es que ayer le dio mucho miedo a la gente dormir dentro de las casas y les tocó sacar carpas y afuera en la calle, por si algo llegaba a pasar.
2: Me voy con la 1, acaricias.
0: ¡Listo!
1: Acaricias. Hola.
3: Buenas noches, de Olímpica, voto por la segunda.
1: Gracias, te voy a hacer feliz y vamos a ganar. A esa hora con Olímpica Estéreo 24.3, hola.
4: Te lo visto por la primera desde Tolima Grande.
0: ¿Cuál? ¿Por cuál?
1: Por la primera.
0: Por la primera, listo.
5: Sí, vos, Juli, Juli. Gabito Rayave, buenas noches. No, vale. Vámonos con la número 1, con la de Juli, Juli.
0: Listo.
5: Con la canción de los que tiemblan haciendo el amor. Bendiciones.
0: No, eso es para los que les da calambres haciendo.
1: Mira, calambre. Camarita.
6: No, buenas noches, Olímpica. Por la segunda,
0: listo.
1: Hello.
7: Gabito, buenas noches. Voy por la suya. Dios lo bendiga.
1: Epa, gracias.
8: Bueno, Mariano Arroyave, vamos por Mariano Arroyave.
1: Eso.
9: Gabito, Juli, muy buenas noches. Que Dios los bendiga. Qué excelente turno hoy. El video ancho. Escuchando full sintonía desde aquí, desde Chicago. Juli, Gabito, nos vamos por la primera, Juli.
1: Buenos días,
9: Gabito, un buen turno.
1: Ah, chao, un abrazo, hola.
10: Buenas noches, Olímpica Estéreo. Mi voto es por el Gabo Cívico.
1: Esa, número
0: 2, seguimos en empate.
10: Voy a ser feliz.
1: Hey.
11: Juli, buenas noches.
0: Buenas noches.
11: Reportando sintonía desde el barrio Yudaima.
0: Qué bueno.
11: Olímpica se metió por la primera, voto por la primera.
0: Muy bien, excelente.
1: ¿Puedo pasar un clasificado acá?
0: Claro.
1: Dice, se perdió una billetera con documento a nombre de Carlos Javier Reyes. Allí encontraba cédula de ciudadanía, pase, tarjeta de propiedad, vehículo, tarjeta de débito. Sobre esa recompensa que le haya encontrado los documentos a Carlos Javier Reyes, que se comunica el 315-858-5432. 315-858-5432. Va. Ay, dijeron que por la voz. Listo, espere porque están los votos ahí. Hola, Olímpica.
12: Buenas noches, Gabito, Juliancito.
0: Hola.
12: Reportando sintonía acá a la Ceibita. Mi voto es por la segunda, Gabito.
1: Gracias, mami.
0: Buen empate.
1: Hola, Olímpica.
13: Juli, por la que te voy a hacer feliz.
0: Eso. Por la número 2.
1: Por la número 2, sí.
0: Te voy a hacer feliz. Bueno, pero el coro está chévere, ¿pa' qué?
1: Hola, Olímpica.
14: Hola, Gabito, buenas noches. Por la número uno, Gabito.
0: Muy bien, excelente. Está como...
14: Desde acá de Malabar.
0: Que sí, Gabito, por la número uno.
1: Ah, ok.
0: Y ahorita, Juli, por la...
1: Juli, por la número dos. Hola, Olímpica.
2: Juli, por la uno.
0: Por la número uno. Muy bien, excelente.
1: Dice, sí, señores de Olímpica, en serio, buenas noches. Mi voto es por la segunda, reparando sintonía. Muy buena.
0: Amor, ¿buena qué?
1: Connie. ¿Sí? ¿Es Connie? Por la segunda,
0: listo.
1: Gabito con Alex, con la suya, bajando por el vergel.
0: ¿Por la número 2?
1: Pero mándeme noticias.

0: Hay una palabra que yo casi no uso, pero sé que la utilizan en este momento. Se pone colino. Hola.
1: Hola, Gabito y Juli Juli. De la Ola Amarilla, TGT-045 reportándose. Hoy voy con la primera, con la primera, con la primera.
0: Bueno, ¿cómo quedó?
2: Ah, no, ¿en serio? ¿Cómo un empate?
0: Hola.
3: Hola, ¿qué tal, amigos de Olímpica? En serio, un saludo muy especial desde Payandé, la pesebrera JD en full sintonía. Y mi voto es por la número uno.
4: La número uno.
5: La número uno.
2: Uno ya.
0: Se lo llevó. Hola.
6: Desempatamos. Por la mejor, entre sábanas blancas.

0: Olímpica, buenos días otra vez desde aquí de España.
1: A España.
0: Por la dos, porque ayer la Chimotrubia perdió con la cantada.
1: Vale.
2: ¿Por qué? ¿Qué pasó?
3: Se canta.
2: ¿Sí?
3: Parecía Chimotrubia cantando. Le voy a
1: hacer feliz. Sí, tengo nuestro uno. Perdió el color, no tenía la tesitura, perdió la tonalidad y... Vagabundo el gitano. Hola, buenas.
4: Mica, buenas noches, con la primera.
1: Bueno,
2: muy bien, excelente.
1: Perdimos.
2: Pero muy reñido, diga.
1: Sí, claro.
5: Buenas noches, en el área olímpica, por la primera.
1: Listo, ¿cómo quedamos?
2: Bueno, póngale cuidado, pues esto ha quedado de la siguiente manera. Esto ha quedado así, la número uno se llevó un total de 15 votos. La número 2 se lleva un total de 15 votos frente a la número 1 que se lleva un total de 18 votos.
1: Diciendo que la canción ganadora, como el favor, aquí está a través de Olímpica Estéreo.
2: Vamos con la canción ganadora en Xerrin Olímpica con la opción número 1, la del primer lugar como Olímpica Estéreo, Caricias Prohibidas, la canción de los que tienen.

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2: Muy bien, aquí estamos, señoras y señores, en esta Ruta Olímpica. Ya debe estar despejada las vías, ¿sí o no? Ya a las 7:37, que todavía hay congestión, todavía hay gente buscando comida por ahí para llevar, entonces se forma el tranconcito. ¿Qué nos dicen ustedes a través de nuestro WhatsApp Olímpica 320-6716943? 320-6716943. Oiga, en la noticia en este momento, la salud de Yamida Amat. Ya lo habíamos dicho por ahí, a las 6 en punto de las noticias. Están muy pendientes porque
3: hay algo nuevo que ha pasado.
2: Está en la UCI Yamida Amat. Y bueno, de la separación que no es tan buena, tan nuevo, que es la separación de Balvin, ¿no?
3: Ah, sí, no, ya.
2: Pero
3: que ya estuvo, ella de cumpleaños. Sí,
2: tuvo que ver lo de la mujer que mencionamos la vez pasada.
3: Sí.
2: La que salió que supuestamente había tenido cuento con J Balvin cuando ella, sí, su actual esposa, estaba en embarazo. Uh-huh. O sea, era eso.
3: Pues creería que, pues, o sea, es que ninguno ha confirmado, pero pues lo que todo el mundo dice es que sí. Que ya estuvo de cumpleaños y la gente dijo que se veía como, pues, que al fin qué, porque le dejó un mensaje lo más de bonito, pues, de cumpleaños. Pero entonces la gente dice, no, pues es que ya es normal uno terminar una relación y quedar bien con la persona, ¿no? Y eso también es de gente madura.
2: Sí, ya es, pero pues demasiado maduros, o sea, muy rápidos.
3: Sí, pero pues sí, ya venían mal. Y si la vaina lo hicieron fue público hasta ahora. Y pues sí, quedaron sin ningún rencor y sin nada, pues listo, amigos. Además que tienen pues un hijo en común, entonces pues tendrán que tener ese vínculo toda la vida.
2: Pero la vaina es que
3: es mejor terminar así, Balvin, y no las personas que se alejan de un momento a otro como faltando carácter para terminar las vainas.
2: Pero Balvin como que, o sea, igual sufre de problemas de depresión.
3: Sí, sí, sí. Él siempre, bueno, él ha tenido sus episodios, ¿no? Y públicamente ha dicho que sí, ha tenido situaciones donde le ha alterado el tema de la salud mental.
2: Ay. Aquí estamos, señoras y señores, en esta Ruta Olímpica, hablando un poquito de absolutamente todo lo que tiene que ver con la farándula, el entretenimiento. Bueno, vamos a hablar de cine.
3: Hablando de farándula, bueno, antes de que usted se vaya con esa noticia, por estos días, usted está diciendo que por estos días que es noticia, bueno, aparte de Balvin, que también todos los días está saliendo como algo de Balvin, pues el mundo no deja de hablar de Shakira.
2: ¿Por qué?
3: ¿Cómo que por qué? Está en la residencia de España, está haciendo noticia allí, está llenando todos los días esta pequeña ciudad que hizo, o sea, creó su propio estadio. O sea, la verdad, Shakira, no, yo creo que es una de las grandes artistas latinas, nadie lo ha hecho. Dice que este primer fin de semana de Es Latina en Madrid estuvo marcado por los tres primeros conciertos de Shakira como parte de su residencia Las Mujeres Ya No Lloran. Además de una programación musical que reunió a cerca de una veintena de artistas iberoamericanos. El proyecto busca convertirse en un punto de encuentro para el talento de Iberoamérica, con propuestas que van desde la música hasta disciplinas como la gastronomía, el diseño y la creatividad.
2: Eso es como una feria ahí.
3: Sí, total, pero eso es gigante, Gabo, y hay pabellones, es como cuando hacen acá en, pues usted va a dar un ejemplo pues más pequeño, digamos. Ajá. En Corferias en Bogotá.
2: Sí.
3: Pero hay pabellones allá donde es, digamos, gastronomía latina, donde está el tema
2: y
3: de...
2: Y ella se presenta en concierto.
3: Ella hace su propio concierto en un estadio que montaron por estos días allí en España, súper gigante.
2: ¿Quiénes son los que venden ahí en esa feria? ¿Los mismos colombianos?
3: Ella llevó muchos colombianos. Por lo menos, después de cada show, se arma el Carnaval de Barranquilla. Y fue toda una delegación de Barranquilla, del Carnaval de Barranquilla, que viajaron a España. Y entonces, después de cada concierto, desfilan como por todas las ciudades de Macondos, como lo han denominado, y hacen el recorrido como si fuera el Carnaval de Barranquilla.
2: Vea, pues.
3: No, la verdad, muy chévere. Vi que este fin de semana también lo que fue tendencia es que Laura Pausini salió de sorpresa en uno de sus conciertos. Entonces, también fue tendencia en redes sociales. Y no, la verdad que la está rompiendo.
2: Como que ya está de concierto y dijeron Laura Pausini, pum, paró todo el mundo y salió ella. O
3: no, otro veto triste. Uy, no, mañana veto triste.
2: Laura Pausini, de una, o sea, que arrancara la vaina.
3: Pero sí, Ahí está, Laura Pausini también salió, fue tendencia además.
2: ¿Usted, porque... usted qué habla de Laura Pausini? ¿Usted qué canciones conoce de Laura Pausini? ¿Usted es de la época de Laura Pausini?
3: Pues...
2: de ese pop italiano que tuvimos que nosotros consumir en una época. ¿Se alcanzó a eso?
3: Pues yo creo, sí.
2: O sea, usted conoció Eros Ramazzotti.
3: Sí, sí, sí, claro.
2: O sea, le tocó esa época de cuando los italianos nos estaban invadiendo.
3: Bueno, de Laura Pausini, no sé, como que la de se fue.
2: Sí.
3: Esa. Ah, la de Amores Extraños también es bonita.
2: Amores Extraños.
3: Uy, no, ¿sabe cuál? Bueno, es que, bueno, esa sí la conocí. Van a decir, el más novelero. Pero la de En cambio no. Hoy no.
2: Uy, no hay sin idea.
3: Y esa sí es más de para acá, ¿no?
2: Sí, claro. Sí.
3: Pero esa fue una novela muy exitosa en México.
2: Se llamaba así.
3: Se llamaba algo con el amor. Algo con el amor, pero la canción se llama En cambio no. Pero sí, fue la banda sonora pues de esta de una novela. ¿Cómo se llamaba la novela? Era buena, mejor dicho. Y la protagonista se llamaba Paloma, creo. Venga, le busco ya mismo. Novela de En cambio no. Se llamaba En nombre del amor. Sí, tenía algo que ver con el amor. En nombre del amor era la novela. Sí. Pues la pasaron acá en Colombia, fue exitosa.
2: La gente pocó un poco con el asunto porque nos mandaron acá nada. Normalmente siempre contestan y dicen ellos.
3: ¿Qué otra canción no se le tocó? Pues recuerda así de Laura Pausini.
2: Marcos se ha marchado para no volver. El tren de la mañana.
3: ¿Y esa cómo se llamaba? Sí, esa sí la escucho.
2: Soledad, ¿no? Algo así.
3: ¿Sí?
2: Sí, no me acuerdo.
3: La Soledad.
2: La Soledad, sí.
3: Ok. Esa sí, sí, sí, sí. Marcos, sí, es una de las también de las más conocidas de Laura Pausini, claro.
2: Otra que me gustaba de Laura Pausini, que fue muy conocida, era La Fina, La Margarita. ¿Esa no era la voz de Laura Pausini? ¿No?
3: No.
2: Que era la de...
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3: Otra de Laura Pausini, la que dice.
5: 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Todos los secretos.
2: Así también, pero eso no sirve.
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2: Ahí está. Vamos a hablar de... Ah, se nos tiene...
3: No sabía que estaba sonando.
2: Estaba sonando la de La Fina, La Margarina. Bueno, póngale que vamos a hablar de Silvestre Pitbull Dangond.
3: ¿Por qué Pitbull?
2: Lo han comparado con Pitbull.
3: ¿Por el look?
2: Por el nuevo look.
7: ¡Gracias!
2: Humorísticamente le han dicho que es muy irreverente su cambio físico, comparándolo con Pitbull, con otros... por ejemplo, expresaron su preferencia por su cabello largo o mostraron sorpresa, obviamente, ante el cambio. La falta de explicación sobre su imagen, pues, alimentó durante semanas diversas teorías en la plataforma o en las plataformas digitales, en las redes sociales, incluyendo la especulación de que el artista se había afeitado en solidaridad con una persona cercana.
3: Ay, sí, eso fue terrible.
2: Una enfermedad grave como el cáncer. Sin embargo, el intérprete descartó rotundamente estos rumores y aclaró que su decisión respondió a un profundo proceso interno de introspección, ¿qué se llama? Introspección y autoafirmación. En una entrevista que dio para un importante periodista del programa El Gordo y la Flaca, Silvestre Dangond explicó el verdadero sentido de su nuevo aspecto. Y dijo, hay momentos en los que es importante reconocerse nuevamente porque te estás viendo al espejo y estás viendo el mismo personaje. Y es importante replantear para que todo tenga coherencia. Lo que piensas, lo que sientes y lo que hablas. Así lo destacó Silvestre Dangond. Para el cantante de Urumita, rasurarse la cabeza significó un acto simbólico para desprenderse de la rutina del personaje público y alinear también su imagen exterior. Que habían dicho que él se había rapado en honor a Juancho de la Espriella,
3: sí,
2: que estaba con cáncer, supuestamente, ¿no? Uh-huh. O sea, que estaba con cáncer y Juancho como que le tocó, ey, yo no tengo nada de eso. Que,
3: claro, no,
2: ¿qué
3: no.
2: ¿Qué te
3: no.
2: pasa a ti?
3: Eso fue feo.
2: ¿Cuáles boletas? En la cesera de pie. La búsqueda, pues obviamente de su interior y tal, viene a un campo.
3: ¿Se le perdió el interior?
2: Se le perdió el interior, entonces lo que tenía que buscarlo, a ver si lo tenía por dentro. Bueno, ahí está. La historia de por qué se rapó Silvestre Angón. No fue por ninguna promesa, no perdió ninguna apuesta y nada por el estilo. Pero mucha gente dice que le hace falta el look con el que lo conocieron, que tenía como la melenita aquí en la parte de atrás.
3: Uy, no,
2: como
3: larga, pero yo creo que para llegar
2: que se levantaba y hacía como
3: un cambio
2: como
3: tan drástico. O sea, tiene que uno, verdad, estar queriendo un reinicio en la vida, yo no sé, algo así. Pero varias las ha tocado. Britney también le tocó. Britney.
2: Ella se peló.
3: Se rapó también. Se rapó, claro, en un momento de crisis emocional. Sí. Tome su rapada.
2: ¿Será que tiene cuentos? De pronto, si ves este cuento bajo de nota.
3: Puede ser también.
2: Aunque puede ser algo día, relativo. De pronto sí. Está manejando el tema muy espiritual. Muy. No se va a volver Hare Krishna. O sea, no sé. No sé. O sea, pero sí se ve súper raro. De pronto estaba buscando como un enfoque de entrada comercial internacional. No sé si sea de pronto eso lo que esté buscando.
3: ¿Quién sabe?
2: 7:48 en Olímpica Estéreo 94.3. Gracias por hacerme corregir tantos errores. Falleció la actriz Socorro Ortega, una actriz colombiana recordada por el programa Don Chinche. Programa que muy seguramente muchos oyentes de nosotros estarán recordando, a la reconocida Socorro Ortega. Ella hizo uno de los personajes de la famosa serie Don Chinche, una vallecaucana que inició en la actuación en su juventud cuando asistió a una función de circo y se enamoró del escenario. Eso lo contó precisamente en una entrevista. Ortega interpretó La Caleña de Don Chinche, esa serie que fue creada por Pepe Sánchez, que dio muchísimo de qué hablar y la gente la recuerda, lo recuerda con mucho cariño. El famoso Don Chinche. Eutimio era un tolimense, ¿no? Incluso en la participación de programa de Don Chinche. ¿Usted nunca escuchó a Eutimio?
3: Sí, creo.
2: Eutimio en Don Chinche. Yo tengo un pedacito para acá de Eutimio. Para ver si usted de pronto lo recuerda. De Don Chinche.
7: Eutimio, yo creo que es inolvidable. Creo que Eutimio desplazó al culebro, ¿no?
2: Sí.
7: Y a Hernando Casanova, pues peor. Eso sí lo mandaron para atrás.
2: Ahí está, hablando un poquito de la voz. Pero La Caleña, para recordar, a ver si de pronto la tengo por ahí. No sé si lo tengo aquí en los archivos. A ver, La Caleña de Don Chinche. Vamos a ver si aparece por ahí. Creo que no. Ah, sí, no sé. Bueno, pues vamos a ver. Un pedacito. Ah, no, le hacen como un homenaje a ella, entonces solamente muestran las fotografías de la famosa caleña de Don Chinche. Bueno, okay. Ahí estamos recordando un poquito de la historia de estos grandes actores y obviamente que pasaron por la televisión colombiana y hoy despiden a una de ellas que hizo parte de esta producción. 7:50, aquí estamos en la Ruta Olímpica.
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0: ¡Hola! ¿Qué tal? Muy buenos días. Buenos días, buenos días, buenos días. Buenos días, buenos días, buenos días. Buenos días, buenos días, buenos días. Créanme, es placentero para mí estar con ustedes a esta hora de la madrugada de este miércoles. Miércoles 23 del mes de septiembre. Miércoles 23 del mes de septiembre. A esta hora iniciamos en Olímpica Estéreo. Temprano y más bacano. Temprano y más bacano. Temprano y más bacano. Programa que realizamos de lunes a viernes, desde las 4 de la madrugada hasta las 10 de la mañana. A esta hora, la coordinación de Juan Gabriel Arroyave Duque. Juan Gabriel Arroyave Duque, conocido en el alto mundo como Gabito, el papá de mis parceritos Gabriel Santiago y Ani Luciana, el esposo de la señora Maggie Valderrama, el Gabito Arroyave. Yo soy el Beto Peña. A las 5 de la mañana llega el cumpleañero, el futuro abogado. Ahí está el cumpleaños, el hidráulico. Feliz cumpleaños, viejo querido. A partir de las 5 de la mañana lo tendremos aquí, al hidráulico, futuro abogado, el cumpleañero hoy. A las 6 llegan nuestro director Jean Marcelo Jiménez Montaja, al igual que Malequita González, en la móvil olímpica, en compañía del conductor de la móvil olímpica, el amigo Cristian. Nosotros realizaremos hoy miércoles 23 del mes de septiembre, temprano en más bacano, temprano en más bacano, temprano en más bacano, en Olímpica Estéreo, la emisora del primer lugar de sintonía, primer lugar de sintonía, Olímpica Estéreo. Ibagué, Ibagué, Ibagué, la ciudad más bella de Colombia, de eso no tenga duda. Ibagué, Ibagué, Ibagué, la ciudad más bella de Colombia. Siguiendo con Ibagué, siéntanse orgullosos de haber nacido en Ibagué. Siéntanse orgullosos como el Gabo Arroyave y el Beto Peña, que soy yo, de vivir en Ibagué. Siéntanse orgullosos de haber nacido en el departamento del Tolima. Siéntanse orgullosos como el Gabito Arroyave y el Beto Peña, que soy yo, de vivir en el departamento del Tolima. Saludos ibaguereños, saludos residentes en Ibagué, saludos tolimenses, saludos residentes en el departamento del Tolima. A nuestra familia olímpica en todo Colombia, mi bello país, mi patria querida. Vamos Colombia hoy, ¿eh? Vamos Colombia hoy en busca de la casilla a la finalísima del Campeonato Mundial Femenino Sub-20, que tiene como sede a Polonia. 11:30 de la mañana hoy, mi selección, ¿eh? El equipo que representa a mi país. Vamos muchachas, vamos guerreras, ¿ah? Vamos muchachas. Su rival, Corea del Norte, la actual campeona del mundo en esta categoría. Está hablando del Campeonato Mundial Femenino Sub-20. 11:30 de la mañana, hora colombiana. 11:30 de la mañana. Vamos a enviarle energía positiva a las muchachas. Vamos Colombia, vamos Colombia hoy a derrotar a Corea del Norte y clasificarnos a la final de este Campeonato Mundial Sub-20 femenino de fútbol. Les decía que desde la bella, bella, bella, bellísima ciudad de Ibagué, el bello, bello, bello departamento del Tolima y mi bello país Colombia, saludos para nuestros oyentes en el mundo entero, continente americano, Asia, Oceanía, Europa y África. Allá en África la mayoría son morochos como yo, y no puede faltar todos los días, todos los santos días, desde Ibagué, desde el departamento del Tolima, el saludo especial, con mucho afecto, ¿eh? Con sinceridad y con mucho cariño para todos los ibaguereños, para todos los tolimenses en otras naciones del mundo. Un día tomaron la decisión de trasladarse a otro país, de radicarse en otro país, buscando mejor vida para ellos, mejor futuro para su familia. A todos, toditos, todos esos ibaguereños, que Dios los bendiga, que Dios los proteja, que Dios los ilumine. Abrazos, al igual que a todos los tolimenses en otras naciones del mundo. Que Dios los bendiga, los ilumine, los proteja. No es fácil, lejos de la familia, costumbres distintas, no es fácil. Ustedes, ibaguereños y tolimenses, en otras naciones del mundo, están haciendo un esfuerzo grande. Abrazos desde Ibagué, desde el departamento del Tolima y su país, Colombia. Saludos, ibaguereños. Saludos, tolimenses, en otras naciones del mundo. Voy con el pico y placa y pico y cédula para el día de hoy, miércoles 23 del mes de septiembre, en la ciudad de Ibagué.
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0: Vehículos particulares. Pico y placa para el día de hoy, miércoles. Terminadas en 0 y 1. 0 y 1. Pico y placa para vehículos particulares. Recuerden que la medida aplica de lunes a viernes, desde las 6 de la mañana hasta las 9 de la noche. Si su vehículo matriculado en Ibagué, solamente si es matriculado en Ibagué, no es que usted tanque en Ibagué, no es que usted lo haya comprado en Ibagué, tiene que estar matriculado en Ibagué. Si no, no lo matricula, para que aproveche este beneficio. Si su vehículo matriculado en Ibagué, así usted tenga pique placa, puede movilizarse por cualquier parte de la ciudad de Ibagué en los horarios de 9 a 11 de la mañana y 3 a 5 de la tarde. Hoy pique placa entonces para particulares, terminas en 0 y 1. Las busetas de servicio urbano, muchachones, saludos, abrazos, conductores de la Ola de Aranga, se están alistando para iniciar labores. La primera buseta en cada una de las rutas arranca faltando 20 minutos para las 5 de la mañana, o sea, a las 4 de la madrugada, 40 minutos. Muchachones, conductores de la Ola Naranja, vayan con la Virgen del Carmen. Que Dios los guíe, los bendiga, los proteja en este día. Conductores de la buseta de servicio urbano en Ibagué, vehículos tipo taxi, pique y placa para hoy, terminadas en 1. Recuerden que el pique y placa para los amarillitos aplica los 7 días de la semana, desde las 6 de la mañana hasta las 8 de la noche. Hoy, pique y placa para los vehículos tipo taxi. Saluda a sus conductores y pasajeros. Placas terminadas en 1. ¿Y quiénes pueden cobrar hoy? Renta ciudadana y devolución del IVA. Los cobros se pueden realizar en cualquiera de las sedes de Seato Garagara, desde las 8 de la mañana hasta las 5 de la tarde. Hoy pueden cobrar quienes la cédula de ciudadanía finalicen los dígitos 5 y 6. 5 y 6. Ustedes pueden cobrar el beneficio o el subsidio de renta ciudadana y devolución del IVA hoy en la ciudad.

A ver, mi querido Gabo Arroyave, el esposo de la señora Mayiva Aldernada. Vamos con la reflexión del día. Ojo, que está interesantísima. Dice así: a veces es mejor perder personas, oído, en tu vida, pero ganar tu salud mental. Eso es muy cierto. La repito, a veces es mejor perder personas en tu vida, pero ganar tu salud mental. Sí, porque a veces hay gente que te enferma. Sí, sí. Ah, a veces es mejor perder personas en tu vida, pero ganar tu salud mental. Vamos con el homenaje para la bella, bella, bella ciudad de Ibagué, la ciudad más bella de Colombia. De eso no tenga duda. Ibagué, Ibagué, Ibagué, la ciudad más bella de Colombia. El homenaje para Ibagué, después de las 6:45 de la mañana, en compañía del cumpleañero, el futuro abogado, el hidráulico. El homenaje para el municipio de Honda. Me encanta Honda, ubicado al norte del departamento del Tolima, para que se prepare la colonia de Honda en Ibagué. Homenaje hoy a este bello municipio, ubicado al norte del departamento del Tolima. ¡Vamos con Ibagué! ¡Ibagué! ¡Ibagué! A ver, mi querido Gabito Arroyave.

0: Suena sabroso, Gabito. Suena sabroso, ¿ah? ¿Eh? Ya vamos a hablar de los dos partidos jugados anoche. Uno que cerró la fecha 11. Medellín Jaguares de la Liga BP segundo semestre 2026. Y el otro, Santa Fe Cali, que abrió la fecha 12. En esta jornada, la número 12 del Campeonato Profesional Colombiano segundo semestre 2026, Deportes Tolima jugará el próximo domingo, 6:05 de la tarde, en el Estadio Metropolitano de Techo en Bogotá, frente a Fortaleza. ¡Noticias!
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0: Atención, que estudiante de 16 años de edad murió en accidente de tránsito. Un primo suyo de 17 años de edad sufrió lesiones de gravedad. El trágico accidente se presentó en la variante de Ibagué. La víctima se movilizaba hacia su colegio junto a su primo cuando ocurrió el siniestro vial. Un trágico accidente de tránsito ocurrió ayer martes y dejó como saldo un estudiante de 16 años de edad de grado 11 fallecido y otro joven, su primo, de 17 años de edad, gravemente herido. El hecho se registró en la variante de Ibagué, en el sector del Tutumo. La víctima fatal respondía al nombre de Luis Ángel Castañeda. Luis Ángel Castañeda, estudiante de el colegio Pandeya Escud, ubicado en el sector del Tutumo, que se movilizaba junto a su primo Wilber Castañeda en un automóvil de color negro de placas KSO 331, cuando se registró el siniestro en el kilómetro 7 de la vía que comunica a Ibagué con el municipio de Cajamarca, en el departamento del Tolima. Según información conocida por Olímpica Estéreo, ambos jóvenes se dirigían hacia su institución educativa. Luis Ángel, quien era menor de edad, 16 años, habría sido quien conducía el vehículo. Tras el accidente sufrió un fuerte impacto y falleció en el lugar de los hechos, mientras que su primo Wilber, quien lo acompañaba, resultó gravemente lesionado y fue trasladado a un centro asistencial para recibir atención médica. Luis Ángel, el menor que falleció, era hijo del reconocido comerciante Luis Antonio Duque, propietario de las reconocidas panaderías Morata en la ciudad de Ibagué, por lo que la noticia generó consternación entre familiares, amigos y miembros de la comunidad educativa. Hasta el lugar del accidente llegaron familiares del menor de edad y el rector de la institución educativa, Paidella Escud, quienes acompañaron las diligencias posteriores al siniestro. Sobre las causas del accidente se manejan por ahora versiones preliminares. Una de las hipótesis apunta a un posible exceso de velocidad al momento de tomar uno de los retornos de la vía, mientras otra versión señala que el vehículo se movilizaba por el carril descendente hacia la institución educativa y habría perdido el control, terminando impactando contra una estructura ubicada a un costado de la carretera. Las autoridades realizaron la inspección correspondiente en la escena y avanzan en la recopilación de elementos que permitan establecer con precisión las circunstancias de tiempo, modo y lugar en las que ocurrió el accidente. Esto se registró ayer en la ciudad de Ibagué. Reitero entonces la identidad del menor de 16 años de edad fallecido, Luis Ángel Castañeda. Hacía parte del equipo de fútbol Atlético Ibagué, 16 añitos de edad.
3: 4 de la mañana, 14 minutos. Escuchas Olímpica Estéreo, las 4:14. ¡Olímpica!

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Ayer, Deportivo Independiente Medellín, que comenzó perdiendo con un cobro del punto penal, se midió a Jaguares. Partido que cerró la jornada número 11 del Campeonato Profesional Colombiano. Independiente Santa Fe se enfrentó al Deportivo Cali. Partido que abrió la fecha 12 de la Liga de Play segundo semestre 2026. La jornada tendrá fútbol hoy, miércoles, mañana jueves, pasado mañana viernes, sábado y el domingo. Finaliza

0: Yo no sé cómo van a hacer. Saúl va a ganar. Esa tabla de posiciones está muy apretada. Recordemos que son 19 fechas. Cumplí estas 19 fechas. Los 8 primeros se clasificarán a los cuadrangulares. Recuerden que no hubo modificación, como se pretendió, pero no hubo modificación. Hubo modificación, pero en el torneo de la Copa Colombia, ¿se acuerdan? Donde se dejó que los octavos de final fuera un solo partido. Un solo partido. Lo mismo en los cuartos de final. ¿Se acuerdan? Y se sorteara la localía. ¿Sí se acuerdan? Hablo de octavos de final y cuartos de final. Ya en la semifinal sí tendremos partido de ida y vuelta. Al igual que en la final de la Copa Colombia, que al campeón le otorga casilla para la Copa Sudamericana el próximo año. ¿Listo? En la liga las cosas siguen tal como están. 19 fechas. Los 8 primeros clasifican a los cuadrangulares. El primero quedará sembrado en un grupo. El segundo en otro grupo. Tercero y cuarto van a sorteo para ver quién va al cuadrangular A y quién va al cuadrangular B. Lo mismo que el quinto y sexto, y séptimo y octavo. ¿Listo? Así están las cosas. Y cumplí hasta 19 fechas. También conoceremos los dos equipos que perderán la categoría este año en el fútbol colombiano y que en el 2027 competirán en la segunda división. ¡Noticias!
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0: Murió un vendedor reconocido de la Plaza de Mercado La Ventura en la ciudad de Ibagué. Falleció cuando ayudaba a apagar un incendio en el corregimiento de Coello Cocora, zona rural de Ibagué. El hombre habría quedado atrapado en medio de la emergencia. La tragedia de un incendio forestal en el corregimiento de Coello Cocora, zona rural de la capital del departamento del Tolima, cobró la vida de Carlos Eduardo Mosquera. Carlos Eduardo Mosquera, conocido cariñosamente como El Indio, un adulto mayor de aproximadamente 73 años de edad y reconocido vendedor de yuca de la Plaza de Mercado La 21. La noticia ha generado consternación entre quienes lo conocían en la capital del departamento del Tolima, especialmente entre personas que compartían con él en la tradicional Plaza de Mercado de La 21 en Ibagué, donde se dedicaba a la venta de yuca. De acuerdo con las primeras versiones, el hombre se encontraba en el sector de Coello Cocora, zona rural de Ibagué, donde avanzaba la conflagración y al parecer habría decidido acercarse para ayudar a los organismos de emergencia en las labores de control del fuego. Sin embargo, la emergencia habría terminado en tragedia. Una de las hipótesis señala que el indio, quien presuntamente tenía una discapacidad en sus piernas, habría sufrido una caída y quedado atrapado entre las llamas. También se investiga si la inhalación de humo pudo haber provocado su muerte. Los bomberos de Ibagué desplegaron labores para controlar el incendio forestal, aunque las condiciones de la emergencia habrían dificultado las maniobras de extinción. En medio de ese complejo panorama, se conoció la muerte del adulto mayor. Tras el fallecimiento, unidades criminalísticas del CTI de la Fiscalía llegaron al lugar, hablo del corregimiento Coello Cocora, zona rural de Ibagué, para realizar una inspección técnica del cadáver y recopilar elementos que permitan esclarecer las circunstancias de lo sucedido. Por ahora, no se ha establecido oficialmente la causa de la muerte de Carlos Eduardo Mosquera, conocido como El Indio. Las autoridades deberán determinar si falleció por inhalación de humo, por lesiones relacionadas con una posible caída o por la exposición directa de las llamas. La muerte del hombre conocido como El Indio, recordado por su oficio como vendedor de yuca de la Plaza de Mercado de La 21 en Ibagué, deja tristeza entre quienes lo conocieron, mientras avanza la investigación para esclarecer cómo perdió la vida en medio de esta emergencia forestal. Reitero su identidad: Carlos Eduardo Mosquera, conocido cariñosamente como El Indio, 73 años de edad aproximadamente. Reconocido y querido en la Plaza de Mercado La 21.

0: donde se dedicaba a la venta de yuca.
1: 4 de la mañana, 25 minutos. 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
1: 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Ya el técnico Néstor Lorenzo habló de la selección Colombia mayores, la absoluta, como se le denomina, la que acaba de intervenir en la Copa del Mundo, Estados Unidos, México y Canadá. Se encuentra en los Estados Unidos con los 26 jugadores que convocó el técnico argentino. Recordemos que en esta fecha FIFA, Colombia va a jugar tres partidos de carácter amistoso. México, Paraguay y Perú. México, Paraguay y Perú. Los tres partidos en los Estados Unidos. 26 jugadores, entre ellos dos tolimenses. El arquero Aldair Quintana, ibaguereño él, de Independiente del Valle del Ecuador. Y Daniel Arcila, de Mariquita. Recordemos que salió de Colombia en Envigado y ahora actúa en el equipo León de México. Daniel Arcila, dos ibaguereños en esta convocatoria de Selección Colombia por parte del técnico El Lorenzo. Ya también se confirmaron partidos para la fecha FIFA del mes de noviembre. Uno de ellos en Cali, Estadio Olímpico Pascual Guerrero, frente a Chile. Los recursos que se logre hacer ese día, o sea, la plata, la venta de la taquilla, serán para los damnificados en la ciudad de Cali. ¿Listo? O sea que tendremos fecha FIFA entre finales de este mes de septiembre e inicios del mes de octubre y para el mes de noviembre. Ya arrancamos el próximo año en el mes de marzo. ¿Listo? Así están las cosas entonces con las fechas FIFA. Y con Colombia, hoy no nos puede escapar ni olvidar la participación de nuestra selección femenina sub-20 en el Mundial en Polonia. 11:30 de la mañana, hoy, miércoles, 11:30 de la mañana. Colombia frente a la actual campeona del mundo, Corea del Norte. Ya nos ganaron en la primera fase, 3-0 nos ganaron. Pero hoy será distinto. Una cosa fue la primera fase, hoy buscando un cupo a la final. ¡Vamos, Colombia! ¡Vamos, Colombia! ¡Noticia!
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1: 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Después de casi dos meses, habilitarán los dos carriles en la vía del municipio de Cajamarca, del departamento del Tolima. Indías realizará un pilotaje. Y si las condiciones lo permiten, habilitará los dos carriles afectados desde el pasado 25 de julio. Les decía, después de casi dos meses de restricciones, la vía panamericana, a su paso por el municipio de Cajamarca, volverá a tener tránsito por sus dos carriles, según el anuncio del alcalde del municipio, Camilo Valencia. La reapertura se realizará en el sector afectado desde el pasado 25 de julio. Al mediodía, Invías y las autoridades van a realizar un pilotaje para evaluar el funcionamiento del corredor y posteriormente permitir el tránsito en ambos sentidos. Atención que haremos el piloto y la apertura de la vía panamericana en este punto que se perjudicó el pasado 25 de julio. Hemos hecho un trabajo arduo con el Invías en los trabajos estratégicos de ingeniería que aquellos han hecho para reducir la apertura de esta vía. Inicialmente habíamos dicho que iba hasta diciembre, luego hicimos un recorte y ellos tomaron una decisión a nuestra petición de hacer trabajo las 24 horas del día. Y hoy, después de tanto tiempo de sufrimiento de la gente, del comercio, del país en general, haremos el pilotaje para que a partir de hoy ya puedan dar el paso a dos carriles, afirmó Valencia, alcalde del municipio de Cajamarca, en el departamento del Tolima. La habilitación permitirá mejorar la movilidad en este corredor que comunica el centro del país con el occidente colombiano y que durante las últimas semanas ha presentado restricciones y congestiones debido a las obras. Recordemos que todo esto se presentó en el pasado mes de julio, tras un deslizamiento que incluso arrastró con una vivienda en la denominada calle larga del municipio de Cajamarca. Asimismo, el alcalde del municipio indicó a través de Olímpica Estéreo que junto con la reapertura también se anunciarán medidas de seguridad vial y disposiciones para el tránsito de peatones con el propósito de mantener habilitado el corredor. Vamos a anunciar unas medidas muy importantes en lo que corresponde al paso peatonal y a la seguridad vial para que este corredor pueda continuar aperturado. Era o es una muy buena noticia para el municipio de Cajamarca, buena noticia para el territorio colombiano, para nuestros comerciantes, para el transporte, que están sufriendo muchísimo pérdidas durante estos meses, y algo más, estén pendientes del pilotaje que vamos a hacer, pero también de las medidas de seguridad vial que vamos a tomar para poder mantener aperturado este corredor gracias al trabajo que se ha desarrollado arduo entre todas las entidades para que el país no se paralice, pero sobre todo el municipio de Cajamarca no sufra más por todos esos trancones, agregó el alcalde del municipio de Cajamarca, Camilo Valencia. 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
2: 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Faltan 25 minutos para las 5. 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

0: 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Les repito la reflexión de hoy. Dice así: a veces es mejor perder personas en tu vida. A veces es mejor perder personas en tu vida, pero ganar tu salud mental. Reitero, a veces es mejor perder personas en tu vida, pero ganar tu salud mental. Vea, saludos para nuestros oyentes en las fincas, orgullosamente campesinos. En las veredas, orgullosamente campesinos. En los corregimientos, orgullosamente campesinos. Y en los 47 municipios que conforman el departamento de Tolima. Saludos desde Olímpica Estéreo y Ibagué. Al igual que a nuestros oyentes en las plazas de mercado, municipios de Cajamarca, municipios de La Espinal, municipios de Purificación, municipios del Guamo, municipios de San Luis. Saludos a nuestros oyentes en las plazas de mercado de Coyaima, Natagaima, al sur del departamento del Tolima, plaza de mercado del municipio de Melgar, al igual que a nuestros oyentes en las plazas de mercado en la ciudad de Ibagué, plaza de mercado sector El Salado, plaza de mercado La 14, plaza de mercado sector El Jardín, plaza de mercado de la 28 y plaza de mercado de la calle 21 en la capital del departamento del Tolima. Saludos a todos nuestros oyentes en la plaza de mercado La 21. Me acaba de escribir mi gran amigo, el popular Pocholo, el mejor contador público de Ibagué. Me dice que hoy Colombia logra el cupo a la finalísima del Campeonato Mundial Femenino Sub-20 en Portugal. En Polonia. Hay que enviarles energías positivas, Pocholo, desde la Plaza del Mercado de la Victoria en Ibagué, a las muchachas. Otro que está seguro que Colombia se va a clasificar hoy es don Juan Carlos Sanabria, el hombre distribuidor de La Granita. Allí en compañía del costeño, el hombre de la vereda Cali. Dice que Colombia se clasifica hoy. ¡Vamos, Colombia! Carlitos Parra y su esposa también están seguros, que Colombia se va a clasificar hoy. ¡Vamos, Colombia! Saludos para nuestros oyentes en la Plaza Mercado de la 21, allí en la sección de comidas. Doña Mirenita Restrepo, Silverio Legros, saludos. En la sección de pescados, buenos días. En la sección de hierbas, a las hermanitas Cuellar, abrazos. Allí en los pabellones de carne, Plaza Mercado La 21. Que Dios los bendiga a todos. ¡Noticias!
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0: Atención, que tres hombres cayeron en poder de las autoridades con gran cantidad de marihuana, bazuco y munición de guerra. La situación se presentó en el municipio de Fresno, norte del departamento del Tolima. Durante el procedimiento fueron incautados 8 cartuchos calibre 5,56 milímetros, además de estupefacientes, una gramera y teléfonos celulares. Un procedimiento de control en plena noche terminó destapando un preocupante hallazgo en el municipio de Fresno, ubicado al norte del departamento del Tolima. Atención, que tres personas fueron capturadas cuando se movilizaban a bordo de una motocicleta que, según uniformados de la policía, figuraba como robada y en cuyo poder fueron encontrados estupefacientes, al igual que munición. El operativo se realizó pasadas las 11:30 de la noche en el barrio Juan B. Cortés de esa municipalidad, donde uniformados de la estación de policía de Fresno adelantaban labores de patrullaje, registro e identificación a personas. Los uniformados de la policía interceptaron una motocicleta de mediano cilindraje en la que se movilizaban tres ciudadanos. Durante el registro, los uniformados de la policía encontraron varios elementos que terminaron en manos de las autoridades. Entre lo incautado aparecen 8 cartuchos calibre 5,56 milímetros, además de 123 bolsas con marihuana con un peso aproximado de 25 gramos y 112 bolsas con bazuco que alcanzaban cerca de 117 gramos. El procedimiento también permitió encontrar una gramera y tres teléfonos celulares, elementos que fueron incorporados al proceso adelantado contra los tres capturados. Pero el caso tomó otro rumbo cuando los uniformados de la policía verificaron la motocicleta en los sistemas de información. Según la policía, el vehículo, o mejor la motocicleta, en los que se movilizaban estos tres sujetos, figuraba con un reporte por hurto, por lo que también fue incautada y quedó a disposición de la autoridad competente. Los tres sujetos capturados fueron en flagrancia, quedaron a disposición de la Fiscalía 36 Seccional del municipio de Fresno, norte del departamento del Tolima, por los delitos de tráfico, fabricación o porte de estupefacientes, falsedad marcaria y fabricación, tráfico, porte o tenencia de armas de fuego, accesorios, partes o municiones. Ahora, los tres capturados deberán comparecer ante un juez de control de garantía, escenario en el que se definirá su situación jurídica y se determinará el rumbo del proceso judicial. El coronel Ferney Martín Romero, él es el comandante del Departamento de Policía Tolima, destacó el resultado y aseguró que la policía continuará fortaleciendo los controles contra el tráfico de estupefacientes, el porte ilegal de armas y los delitos que afectan el patrimonio de los ciudadanos. La policía invitó a la comunidad a reportar cualquier situación que pueda afectar la seguridad a través de la línea 123 o ante la patrulla más cercana, garantizando reserva de la información suministrada.
3: Faltan 13 minutos para las 5. En Olímpica Estéreo, 13 para las 5. ¡Olímpica!

0: 4 de la mañana, 51 minutos, 4:51 de Olimpia.
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0: 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Ya llegó por aquí el cumpleañero. ¡Ay, qué elegancia! El futuro abogado, el hidráulico, hoy de cumpleaños. Juanita, pásela a las mil maravillas en ese día. Al lado de tu mamá, Dorita Sánchez, que es una maravillosa mujer. Al lado también de tu hermana Juliana, otra brillante mujer. Tu sobrino, el popular Vitamina. Y nosotros, aquí en Olímpica Estéreo. Al igual que tus compañeros en la universidad. El hidráulico de cumpleaños hoy. ¿Ah? De cumpleaños hoy. Le vamos a radiar sus mensajes. Donde ustedes le desean muchas felicidades en este día. Al hidráulico de cumpleaños. ¿Ah? Hidráulico, en la vida hay dos cosas que no se dicen. El sueldo de un hombre y la edad de una mujer. Pero como vos sos hombre, puedes decirte. No, seguro, seguro. Mi abuelita de Jamundí dice que hay dos cosas que no le pueden decir en la vida: la edad de una mujer y el sueldo de un hombre. Sí, o sea que la edad, pues ya sí la podemos decir. Este hidráulico. Ya llega el hidráulico, hoy de cumpleaños, a coordinar la segunda hora de Temprano en Más Bacano. El hidráulico nos va a decir, hoy amaneció más contento que, no solamente porque está cumpliendo un año más de vida, ¿ya? Con el hidráulico tendremos ráfaga de oyentes. Sus notas de voz que no superen, por favor, los 40 segundos. ¿Ah? Mensajes escritos en esta segunda hora, si se trata solamente de saludo de cumpleaños o clasificados. ¿Listo? Con el hidráulico tendremos resultados de chances y loterías jugadas ayer en Ibagué del Tolima, Colombia. Con el hidráulico tendremos el homenaje al municipio de Honda, ubicado al norte del departamento del Tolima. Ya hay razonamiento de agua en el municipio de Honda. Sí, señor. Por el tema del fenómeno del Niño, Ulicaga Oeste. Reitero entonces, homenaje para el municipio de Honda. ¿Listo? Hoy en compañía del cumpleañero, el futuro abogado, el hidráulico. Ya le voy a hablar de los partidos que jugaron anoche por el fútbol profesional colombiano. ¿Listo? Se cerró la fecha 11. Se enfrentaron Deportivo Independiente Medellín y Jaguares. Comenzó perdiendo Deportivo Independiente Medellín. Y se enfrentaron también en el Campín de Bogotá, Santa Fe Deportivo Cali. Ya vamos a hablar del tema del partido hoy de la Selección Colombia Femenina en el Mundial Sub-20 en Polonia. Y la selección mayores masculina, que ya reúne los 26 jugadores, entre ellos dos tolimenses, Arcila y Aldair Quintana, para jugar tres partidos de carácter amistoso en los Estados Unidos. ¡Noticias!
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0: Alcaldía de Ibagué. Ahora tercera fase de Inficréditos con 223 cupos para emprendedores. Los créditos van desde 300 mil pesos hasta 8 millones y cuenta con subsidios a la tasa de interés de hasta el 100%, dependiendo del monto solicitado. La administración municipal puso en marcha la tercera fase de Inficréditos, una estrategia de financiación dirigida a pequeños emprendedores de la ciudad de Ibagué que busque recursos para fortalecer sus negocios y acceder a alternativas formales de crédito. Para esta nueva etapa fueron destinados 300 millones de pesos, con los que se proyecta beneficiar a 223 ibaguereños mediante créditos que van desde 300 mil hasta 8 millones de pesos. Uno de los principales incentivos son los subsidios aplicados a la tasa de interés que alcanza el 100% para los préstamos de menor cuantía. De acuerdo con Infibagué, los créditos entre los 300 mil pesos y los 2 millones tendrán un subsidio del 100% de la tasa de interés. Aquellos entre 200 mil pesos y 1 millón, o mejor, entre 200 mil pesos y 5 millones, contarán con un subsidio del 50%, mientras que los préstamos entre 500 mil de 8 millones de pesos tendrán un subsidio del 30%. Los beneficiarios dispondrán de un plazo de hasta 14 meses para cumplir con el pago. Esta tercera fase busca que más emprendedores puedan acceder a recursos para fortalecer sus negocios, con condiciones favorables y subsidios a la tasa de interés que llegan hasta el 100%, explicó a través de Olímpica Estéreo Carlos Javier Cerón, director de Proyectos y Servicios Financieros de Infibagué, quien señaló además que la iniciativa también busca ofrecer una alternativa frente a los préstamos informales, conocidos como gota a gota. La convocatoria está dirigida tanto emprendedores formales como informales que lleven al menos 6 meses desarrollando su actividad económica y que no estén reportados en centrales de riesgo. Para postularse, los interesados deben presentar una fotocopia de su documento de identidad ampliada al 150% en las instalaciones de Infibagué ubicadas en la calle 60 con carrera quinta, edificio Cami Norte, ubicado en el barrio La Floresta de Ibagué. La atención se realiza de lunes a jueves, desde las 7 de la mañana a 12 del mediodía y de 2 a 5 de la tarde, mientras que los viernes el horario es de 7 de la mañana a 3 de la tarde en jornada continua. Durante las dos primeras fases del programa se destinaron más de 900 millones de pesos, recursos con los que fueron beneficiados 729 emprendedores de Ibagué, entre ellos 118 vendedores informales. Del total de beneficiarios, el 66% fueron mujeres provenientes de las 13 comunas de la capital del departamento del Tolima y de algunos corregimientos. Buena idea esta, ¿eh? La de la alcaldía, insisto, para arropar a través de Inficréditos, porque esto viene desde Infibagué, a emprendedores con créditos que van desde 300 mil hasta 8 millones de pesos. ¡Ya llegó el cumpleañero! ¡Ya llegó ya, el hidráulico!
3: Señor, deje la bulla, que uno no sabe que pronto no demoren los mariachi. ¡Aquí estamos! ¡Gracias, familia! ¡Gracias, minero! ¡Gracias! ¡Oye, de Happy Verde Tomorrow! ¡Happy Verde Yogur! ¡Happy Verde YouTube! 70 años, sí, lo dijo Don Beto Peña. Bueno, familia, 4.

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0: negrito.
1: Supremamente bien. ¡Feliz cumpleaños!
0: Sardino, gracias. Eso, aquí estamos.
1: Te reitero la frase que utiliza mi abuelita de Angamundi.
0: ¿Qué dijo Escolástica?
1: Mi abuela Escolástica.
0: Sí, ¿qué dijo?
1: Está contenta porque su América es el líder del campeonato.
0: Ah, bien, va bien.
1: Sí, me pidió.
0: ¿Qué le pidió la cucha?
1: Otros chicles. Sí. Porque ella le encanta ir al estadio en chicle.
0: Ah, bueno.
1: Y ella todavía usa...
0: ¿Otra truza, diga?
1: Sí, porque ya le cambiaron el nombre.
0: Esa.
1: Y usa todavía ombliguera, mi abuelita. Ombliguera. Tiene 88 años.
0: ¿Cuánto?
1: 88.
0: Y andando en ombliguera y en ombliguera,
1: truza. Sí. Eso se para, ella se mete a sur.
0: Sí.
1: Ya
0: sí.
1: Brinca rojo, rojo, mi abuelita.
0: A la señora, hola, pero es como alborotadilla, ¿no?
1: Alborotada la cucha.
0: Vea, pues.
1: Ya llegó.
0: ¡Ole!
1: El Junior.
0: Jorge Fernández.
1: Sí, señor. Y mi abuelita todavía planifica porque ya dice que no es vos.
0: Pero la viejita planificando.
1: 88 años.
0: ¿Será poniéndole veneno a la cigüeña? No. Porque...
1: Yo le colaboro en las pastas de planificar. Ya, para que hubo que cambiarla porque le están saliendo mancha en la cara.
0: Sí, señor.
1: Y las que ahora son más costosas.
0: Sí.
1: Eso me está afectando económicamente.
0: Sí,
1: y mi abuelita, no le diga mamona a mi abuelita.
0: No, pero es de la mejor manera.
1: Y mi abuelita,
0: sí.
1: Dice que hay dos cosas en la vida que no se pueden decir.
0: ¿Qué no se pueden decir?
1: Que hay una mujer y el sueldo de un hombre.
0: No, eso sí no se puede decir.
1: No, pero usted está cumpliendo años.
0: Y las mozas que ha tenido. ya, señor. Gracias, mi Beto. Bendiciones infinitas. Gracias a toda la familia, a todo el combo, a toda la gallada, a toda esa gente bonita que ha madrugado a enviarnos una nota. Sí, señor, a escribirnos. Gracias a la Pocahontas bonita, doña Viviana, Vivianita preciosa. Gracias, amiga de mi corazón. Gracias para todos, toditos, todos. Para su hey, mi compañerita, mi primita.
1: Estamos en el TikTok, ¿no?
0: Sí, estamos en el TikTok ya.
1: El TikTok, el hidráulico feliz, todo pegado.
0: El hidráulico feliz.
1: Y yo escucho Olympic Ibagué.
0: Correcto, sí, señor.
1: Yo escucho Olympic Ibagué, sí, el hidráulico feliz, todo pegado. Listo, ahí no puede ver al compañero que está con tremenda camisa blanca.
0: Hoy tocó. Está
1: todo elegantote.
0: Sí, señor.
1: Hoy se va de universidad y almuerzo.
0: Hoy tenemos parcial en la universidad. Ya toca ir.

0: 5 de la mañana, 14 minutos.
1: 5:14.
0: Un abrazo ahí para Jorgito Hernández.
1: ¡Hola, Jorgito!
0: Su esposa en el barrio Modelia 2. Modelia 2, en el barrio La Cima 2.
1: Eso, eso. Un abrazo. Bueno, todo para él, dice por aquí Normita Moreira, saludo también para mi amigazo, el primo Oscar Javier, primito, un abrazo, gracias por ese mensaje, también el saludo para Suki, mi primita también. A ver,
0: ¿quién más? ¡Feliz cumpleaños,
1: hidráulico! Oiga, gracias, feliz. Gracias, campeones. Oiga, qué bonito. Bueno, familia, hoy vengo contento, vengo dichoso. Pero primero vamos a saludar la dirección de Yamacelo Jiménez Moncada, Campuzano Vélez, Mejía Restrepo, Rollave Fernández, Jaramillo Pulgarín.
2: Muy bueno.
1: Y con ustedes aquí también, Alberto Jaime José Fernando Federico Joaquín.
0: Pero ni el día de los cumpleaños, hombre.
1: Sí, señor. Vea. ¿Qué le pasó a
0: lo mismo que sacaron el perro ahora antes de usted llegar?
1: Sí.
0: Y el perro haciendo bulla ahí fuera en el jardín.
1: Sí, señor. Vea,
0: lo mismo que volvieron a sacar. Ah, Osco, tienen hartos perros.
1: Ah, tienen hartos perros, sí.
0: Ahora sacaron dos y están con la gritería ahí en el jardín.
1: Ay, ay, ay, no limpia, no, la.
0: Y ahora sacaron dos. Están bonitos los perros y la señora también.
1: Sí.
0: Están sacando los perros. Vea, hay incendio esta hora en la ciudad de la Simón Bolívar.
1: Sí, señor.
0: Ya me estoy comunicando aquí con los amigos del cuerpo bombero.
1: Sí.
0: Me dicen que ya
1: que hay un incendio, mi negrito.
0: Sí, en la ciudad de la Simón.
1: Ay, no me diga, no me diga.
0: Bolívar.
1: Pero minero, arriba en la Martinica se encuentra don Fabio de Jesús Guevara y Guevara. Y con todo el cariño, con todo el amor, aquí está este servidor, este amigo. Con toda la picardía, con toda la alegría, con toda la emoción, la energía, el positivismo. Y por supuesto, con todo el amor. Yo soy Diego, el hidráulico, el mamador de gallo y pelador de vuelo oficial de la radio ibaguereña en Tolima, Colombia. El infinito y tres cuadras más para arriba. Miembro activo de Recocheros en Acción. Sí, señor. Todo listo para seguir en Temprano y Más Bacano, hoy 23 de septiembre del año 2026.
3: Me voy a cantar.
1: Bueno, mi negrito, hoy vengo contento, vengo dichoso, Jaime.
0: El cumpleañero.
1: Sí.
0: El hidráulico a las 5 de la mañana, 16 minutos. 5:16. Es que estoy leyendo un mensaje aquí.
1: Tranquilo, tranquilo.
0: Me acaban de enviar del Colegio Santander.
1: ¿Qué pasó, mi negrito?
0: Ayúdeme, mire, dice.
1: Hágale ahí mientras tanto un momentico.
0: Oído para los padres de familia del Colegio Santander. Ayúdeme a descifrarlo. Dice, teniendo en cuenta los constantes movimientos telúrico que se han presentado recientemente y como parte de nuestro compromiso permanente con el bienestar y la tranquilidad de nuestros estudiantes y su familia, se ha tomado la siguiente decisión: desarrollar las clases en modalidad remota. De modalidad remota durante el resto de la semana. O sea, virtual.
1: Yo creo, Negrito, no sé si virtual, porque pues lo diría.
0: Pues dice aquí,
1: vamos, mire, a hacerlo virtual.
0: Exacto,
1: sí,
0: dice, hoy miércoles 3 de septiembre, destacando que el colegio se encuentra preparado tecnológicamente.
1: Sí, señor.
0: Esta medida tiene un carácter preventivo y temporal. Busca brindar un ambiente mayor tranquilo. Es que me dejan con duda, hombre. A ver si va a
1: partir. Remoto, minero, claro. Honestamente, no
0: conozco. Porque deberían de decir virtual.
1: ¿A qué se refiere?
0: Por eso me sorprende, porque sí. En otra oportunidad.
1: Si hablan de híbrido, están hablando de presencial y de virtual.
0: Voy a escribirle a la profesora, sí, a la coordinadora. Dice, teniendo en cuenta los constantes movimientos del único.
1: Sí, señor.
0: Hablando del Colegio Santander, que se han presentado recientemente y como parte de nuestro compromiso permanente con el bienestar y la tranquilidad de nuestros estudiantes y su familia, se ha tomado la siguiente decisión: desarrollar las clases en modalidad remota.
1: Remota.
0: Tiene que ser virtual.
1: Si alguien nos echa
0: no, no van a escribir, pues, a esta hora este comunicado para decir que clase es normal.
1: Sí.
0: Tiene que ser, claro.
1: No entiendo eso de remoto.
0: Tiene que ser virtual.
1: Debe ser virtual, ¿cierto?
0: Sí, claro. Porque no
1: van a... Así, remota, porque haciendo énfasis, o sea, haciendo como que la asociación con control remoto es a lo lejos, a la distancia. Sí, debe ser virtual, mi negrito.
0: Claro, claro. Entonces, a oído, pues, a los padres de familia de los estudiantes del Colegio Santander. Miren el WhatsApp.
1: Sí, señor.
0: Miren el WhatsApp que acaba el colegio.
1: ¿Y será solo ese colegio, negrito?
0: Sí, sí. Lo enviaron a las 4 de la mañana, 49 minutos. Es que estuvo duro el temblor de esta mañana.
1: Ah, estuvo también.
0: El sismo hidráulico a las 3 de la mañana.
1: No sentí.
0: Yo me estoy despertando a esa hora y, mejor dicho, me levantó.
1: Esa tembladera.
0: Sí, todo mucho, mucho.
1: Eso me mueve el piso.
0: Ciertas instituciones educativas tienen algo similar, escríbanos al WhatsApp Olímpica, aquí le colaboramos.
1: Sí, señor.
0: Escríbanos, porque muchas veces los papitos hidráulicos se levantan a las carreras a despachar los pelados y no le ponen.
1: No escuchan.
0: Exactamente.
1: Correcto.
0: Disculpe la interpelación, pero valía la pena.
1: No,
0: 5 de la mañana y 9 minutos. Yo no me llamo José, ni me llamo Chepe. No.
1: Señor,
0: yo me llamo Alberto Peña.
1: Una manera.
0: Que Federico. Que. No. Me dirían viejo Kiko.
1: Viejo Kiko, Federico o Ico también. Bueno, familia, aquí estamos. Hoy vengo contento, vengo más contento que Mulero en puesto de fritanga. Venga, también vengo contento, vengo más contento que Teófilo en baile de mujeres casadas.
0: Sí, sí, sí, sí.
1: Oiga, ¿cómo le gusta
0: a las mujeres
1: casadas y comprometida a don Teófilo, no?
0: Y no pregúntenle a Ovelar.
1: ¿A Ovelar?
0: Imagínate, el compañero de trabajo, él, sí, cristiano de la mujer.
1: Y estaba detrás de la, mujer también del técnico Comezán y la cucha. Vea,
0: también.
1: Es que la ya se mantiene, pero que también, hola. ¿Qué digo, mano? Bueno, dice por aquí Maleja Gutiérrez, Dieguito, feliz cumpleaños desde Houston, Texas.
0: Uy, vea eso.
1: Gracias por alegrarnos. Un abrazo, familia. Ahí están conectaditos en el TikTok de Olímpica.
0: ¡Feliz cumpleaños, Hidráulico!
1: Gracias, Beto Peña. Dice mi Pocahontas que hoy estoy muy bello, que estoy bonito. Bueno, mi Vivi, mi Pocahontas bella. Gracias, un abracito infinito. Y para toda la gente. Ah, por aquí también está Normita Moreira. Norma Moreira, bendiciones, gracias Normita, qué bella. A ver, los que están conectaditos los vamos a saludar. Buenos días, Hidráulico, saludos desde Alicante, saludos al Betico, Dios los bendiga.
0: ¿Alicante, España?
1: Sí, Meli.
0: Ah,
1: Melida. Melida y la hermana.
0: Melida Olaya Medina. Y Dania Olaya Medina.
1: Sí, señor.
0: Son las hijas de Doña Esneda Medina.
1: Sí, señor.
0: Que viven en el barrio Tolima Grande, están radicadas en Alicante, España. Bueno. ¿Te están felicitando el cumpleaños? Sí. Ah, a vos te están felicitando, a mí no me felicitaron con el cumpleaños.
1: Ya lo felicitaron.

0: Ay, cuídela, viejo.
1: Sí, señor, que me pague los 15 mil que me
0: debe. Ya, ya, panita, ya. Yo le voy a pagar.
1: No, no, venga, no, no, no, no. No, no,
0: no. Yo le voy a pagar los 15 mil porque le debe ahorita, mire.
1: No, no.
0: Mire, mire.
1: No, vea. Vea, vete,
0: mire. Para que no me la moleste, no, mire. Téngame, hermano.
1: No, Beto, no. Es mamá, vea. Vea, ahí le está pagando los 15 mil pesos. Vea. Vea. Que no moleste más la cucha.
0: Le debe 20 mil pesos. Dorita hace como 3 años. Ya iba abonando. Le ha dado 5 y sigue jodiendo. No, no más, no más. Ya ahorita, Dorita quedó saltada la cuenta.
1: Pero entonces, ¿quién me saca el hasta crédito por esa
0: deuda? No, no, conozco, acabo la gestión.
1: Sí, cierto.
0: Acabo la gestión.
1: Ella. Ya la tenía yo reportada, mano.
0: Ahorita voy a hacer la gestión para sacarte de Atacredit.
1: Sí, no, negrito.
0: Ya, ya, ey. No, ahora el que sigue embalado es él por una cebolla cabezona. 5 de la mañana, 22 minutos. 5, 20.
1: Pero, mi negrito.
0: Ahorita, y ahorita que vos saltas a la cuenta.
1: Ya, no le...
0: ya, ya.
1: Ahora yo en adelante, ¿qué voy a decir? A ver. Negrito,
0: ¿saca, saca cobrarle a vitamina te debe?
1: No, no, no.
0: No, la vitamina no le cobra.
2: Tío,
0: hola, tío.
2: Tío, préstame la tarjeta, pa. Voy a salir con unos amigos.
0: Yo que tiene apenas 13 años.
1: 13 años, mano, ya.
0: Ayer viendo el fallecimiento del peladito, sí, y 6 años.
1: Sí, mi negrito.
0: Sin conocer a Ulico.
1: Sí.
0: Porque, pues, la
1: oye, sí, son empresarios,
0: papá.
1: Sí.
0: Son empresarios y... y uno de los negocios de ellos queda justamente donde yo vivo.
1: Sí, señor. Pues,
0: el peladito sus, iba siempre los fines de semana.
1: Saludo para nuestro amigo. ¿Qué número, negrito?
0: El Z632, Z632, saludo.
1: El
0: panita y el peladito iba los fines de semana.
1: Sí,
0: y
1: el joven, sí.
0: 16 años.
1: 16 años.
0: Y el primito, 17 años, se debate dentro de la vida y la muerte.
1: Estudiaban en el colegio Pandeya, ¿no?
0: Pandeya.
1: Pandeya.
0: Scud.
1: Pandeya School, eso es que estaba saliendo para el tutubo, mi negrito.
0: Sí, sí.
1: Ay, no, pasen la tumba de estos jóvenes. Qué dolor para la familia, ¿no, negrito?
0: Sí, Raulico, 16 años. De uno, de ver a sus... Ven por tu sobrino que tiene 13 años, el sí, hijo menor mío.
1: Mi hermoso
0: eso,
1: rey.
0: No. Ay, hermano.
1: Mi negrito, saludo para Mario. Mariecito, gracias por el mensaje de cumpleaños también. Oiga, esto se está colapsando, jardín. Ay, sí, hola, sí. Pero ¿qué estamos
0: gracias, aquí? Gracias a nuestra gente por su afecto, hombre.
1: Gracias, familia.
0: Gracias, familia. Eso es lo que nos... y hablen con nosotros, nos suena ese despertado y nos levantamos en pura hipopucha.
1: Sí, señor.
0: No como otros que no quemen 5 o 6 minutos,
1: sí,
0: que lo pongo 10 minutos. Porque sabemos que nos vamos a encontrar con ustedes, que a veces no coincidimos en algunos conceptos.
1: Sí, correcto.
0: Pero la idea de nosotros es que respetar,
1: sí,
0: el punto de vista de ustedes,
1: sí,
0: y ustedes el de nosotros.
1: Correcto.
0: Porque muchas veces nos limitamos por informar,
1: sí,
0: pero también opinamos.
1: Y cometemos errores,
0: cometemos,
1: también, como todos
0: no, nosotros no nos la sabemos todas.
1: Hombre, por Dios.
0: Nosotros, ahora, a nosotros nos gusta el Tolima, a ustedes les puede gustar Nacional, sí, les respetamos eso.
1: Sí.
0: Y nosotros vivimos felices en Ibagué. Defendemos a morir a Ibagué.
1: Claro.
0: Usted le puede claro, odiar la Ciba, pues ella es cosa de suya. Nosotros
1: no,
0: respetamos eso.
1: Con eso.
0: El tema político, por ejemplo.
1: Sí.
0: Nosotros tenemos nuestra gente que seguimos. A usted no está de acuerdo. Respetamos eso.
1: También se respeta.
0: Claro, claro.
1: Bueno, negrito, regáleme la hora, hágame el favor.
0: 5 de la mañana. 24 minutos. Venga, no me insistan tanto por la dejar ir a Blico.
1: No,
0: él todavía brinca.
1: Yo estoy
0: muchacho. Brinca. Ahora en la jornada sin carro y sin moto, se fue a pie,
1: sí,
0: desde la sede olímpica, quinta,
1: sí,
0: con 36,
1: sí,
0: hasta la Universidad Cooperativa que está en el centro de Ibagué.
1: Y llegué.
0: No significa que está bien.
1: Con la lengua afuera, mijo. Digo,
0: pero llegó.
1: Días,
0: pero llegó.
1: Estoy pidiendo vía, mijo, yo.
0: Pero llegó. Llegó. Yo intenté, mijo, y en el centro comercial la quinta con un... No aguante, no aguante.
1: No, sí.
0: Es que está muy bacana esa quinta.
1: No, esa bonita, claro.
0: Pero llegué a la quinta, llegué al centro comercial la quinta.
1: Sí.
0: Ahí me saludé con los de la vereda.
1: De allá de.
0: Senche come de purificación.
1: Senche asoleado.
0: Un combo grande.
1: Sí, claro.
0: Y me saludé con ellos, tomé agüita ahí. ¡Ay, cohibus!
1: Sí, sí. Bueno, negrito, estamos a 23 de septiembre del año 2026. Este es el día 266 del año. Faltan 99 días para terminar el 2026. Esta es la semana número 39 de las 52 semanas que tiene este año. Le cuento que hoy 23 de septiembre estamos celebrando el Día Internacional contra la Explotación Sexual. Hoy 23 de septiembre también es el Día Internacional de las Lenguas de Señas. Oiga, el lenguaje de señas. Saludo para todos los traductores de señas que son tan importantes por estos días. Con esto de las redes sociales ya se necesita tener lenguaje de señas también. Bueno, a ver qué dice por aquí. Hoy también, 23 de septiembre, es el día de la visibilidad bisexual, mi negro. Respetar también los puntos de vista.

0: placer, el sentir, el gusto. Bueno, mi negro, 5 de la mañana, 5:26, ya dije las 5:26.
1: Yo le ayudo, faltan 34 minutos para las 6 de la mañana.
0: Ya vamos con la familia de los 94.3, gran cantidad de mensajes de corazón, se les agradece, muchachos. Hoy miércoles 23 de septiembre, le decimos al Todopoderoso, Papá Dios, ese día te lo entregamos, te entregamos nuestros sueños, nuestras preocupaciones y todo lo que llevamos en el corazón. Te pedimos que nos guíes con tu sabiduría y que nos bendigas con la paz. Que este miércoles sea de éxitos, alegrías y grandes milagros. Amén, amén, amén. Bueno, familia, vamos a conocer para esta jornada el pico y placa. Pico y placa que nos lo entrega, nos lo comparte Don Beto Peña. Beto Peña, pico y placa para hoy.
1: Ya me escribieron del Colegio Santander.
0: Bueno, es virtual. Es virtual. Bueno, remoto, ya, pues, sí, ya entendí.
1: A todos los colegios, a todos los estudiantes del Colegio Santander. Clases hoy, miércoles, jueves y viernes virtual. Es que hay muchos temblores y
0: hidráulicos. Cierto, minero.
1: Y es normal. Cuando acontecen los padres de familia, ¿qué es lo primero que hacen? Llamar al colegio. Y el colegio no puede atenderlos a todos a la vez. Entonces los padres de familia nos incomodamos.
0: ¿Cierto? Sí, sí, sí, claro.
1: Si no ve que el colegio no le contesta. Y por ejemplo, el coordinador, el rector o rectora, los profesores, no te pueden responder todos a la misma vez.
0: No, nada, nada.
1: Estamos hablando de cientos de estudiantes.
0: Oiga, muchos, ¿no, mi negrito?
1: Mucho. Yo, por ejemplo, escribo y no me contestan, ¿qué pasó? Me preocupo.
0: Sí.
1: Lo mejor es eso, virtual. Hasta que esto se normalice un poquito.
0: Sí, señor, hasta que normalice tantico, ¿no, minero?
1: Mira, en pique placa, ¿cierto?
0: Sí, señor.
1: Vehículos particulares 0 y 1. La poseta de servicio urbano placa terminadas en 8. Los taxiplacas terminadas en 1. Que hoy pueden cobrar renta ciudadana y evolución del IVA. Que en el aseo de la ciudadanía terminen los dígitos 5 y 6.
0: Ahí tienes, familia. Son las 5 de la mañana, 5:28. 5:28, Beto. Una señora está soplando las arepas y dele para allá, y dele para acá, y dele para allá, y dele para acá. Tenía un reloj que le regaló el abuelo como para jugar tejo de lo grande. Se le cayó ahí en el carbón, se le volvió a Chicuca. ¿Qué horas serían en ese reloj,
1: minero? En ese reloj. Faltan 32 minutos para las 6, 32 para las 6.
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0: Bueno, llegan las noticias con el que sabe, con el mejor en las mañanas, Beto Peña.
1: Cuidado, querido. Autoridades hablan de la desarticulación de una banda delincuencial dedicada a la venta de estupefacientes. En el sector del asentamiento Villa Resistencia.
0: Sí, señor.
1: En la ciudad de Ibagué. Ya les habíamos hablado de la captura de 5 individuos. 4 de ellos los enviaron a la cárcel nacional de Vigaleña. Y a uno lo beneficiaron con la prisión domiciliaria. Porque eso es la prisión beneficiaria, una vagabundería. ¿Cierto? Eso,
0: sí, claro.
1: Eso en las casas siguen delinquiendo. Juanita, escuchemos al comandante de la Policía Metropolitana de Ibagué, coronel Edgar Fernando López González, hablándonos de la desarticulación de esta banda delincuencial dedicada al microtráfico.
0: A ver qué nos dice.
4: Como resultado de la ofensiva contra el tráfico local de estupefacientes en la ciudad de Ibagué, la Policía Nacional, en coordinación con la Fiscalía General de la Nación, logró la desarticulación de un grupo de delincuencia común organizado, denominado Escorpión, mediante la captura por orden judicial de 5 personas señaladas de presuntamente dedicarse a la comercialización de sustancias estupefacientes en el asentamiento conocido como Villa Resistencia de la Comuna 8 de la capital tolimense. Este importante resultado se logró tras 7 meses de investigación adelantadas por la Seccional de Investigación Criminal, SIGIN, con el apoyo de la Seccional de Inteligencia Policial, CIPOL, de la Metropolitana de Policía de Ibagué, permitiendo identificar y judiciar a los presuntos integrantes de esta estructura delincuencial en el marco de la estrategia Ocobos Plus. Durante la operación se realizaron 10 diligencias de registro y allanamiento, logrando la captura de alias Rolo, señalado como presunto líder del grupo, así como de los alias Ojitos, Pecueca, Pechuga y El Negro, quienes presuntamente cumplían funciones de vigilancia y almacenamiento y expendio de estupefacientes. En el procedimiento se incautaron 2 teléfonos celulares, 360 gramos de marihuana, 15 gramos de bazuco, elementos para el procesamiento y identificación de estas sustancias que se pasan. Además de un proveedor de pistola con 9 cartuchos calibre 9 milímetros. Las investigaciones permitieron establecer que este grupo obtenía rentas ilícitas cercanas a los 6 millones de pesos diarios por la presunta comercialización de sustancias estupefacientes.
0: Bueno, ahí tiene, mi negrito. Ahí tiene.
1: Por la Policía Metropolitana de Ibagué y la Fiscalía General de Nueva York. 5 de la mañana, 31.

0: llega la ráfaga. Ráfaga de notas de voz de la familia olímpica. Solo recibimos notas de voz, mi negrito. Solo sí, notas de voz para agilizar.
1: En esta segunda hora.
0: Sí, señor.
1: Después de las 6 de la mañana, envíennos notas de voz y mensajes escritos.
0: Exacto, mi negrito. Con todo cariño. Lo decimos pues para agilizar. No vayan a pensar que es que, que no nos gusta que nos escriban. Sí, bastante, pero con la nota de voz agilizamos y le damos más oportunidad para que ustedes participen. Reenvíen sus mensajes, sus servicios, sus quejas, reclamos. Y también si quieren resaltar algo de la ciudad o algo que esté sucediendo ahí en su zona, en su sector, pues bienvenido siempre. A ver, ¿qué nos dicen por aquí? A ver. Oiga, no sé por dónde empezar. A ver, ¿qué nos dicen? Ya son las 5 de la mañana, 32, 5 con 32, temprano, más bacano, buenos días.
2: Hola, muy buenos días. Reportando sintonía desde Beltrán, Cundinamarca.
0: ¡Opa, qué bonito!
2: Un feliz cumpleaños para el locutor de la emisora allá en Olímpica.
0: Gracias, Bobby. Saludos para la familia.
2: Para Diego Vargas.
0: Ah, bueno.
2: Que mi Dios lo bendiga.
0: Gracias, campeón. Gracias infinita por allá en Beltrán, Cundinamarca. Conozco a esa zona. Muy bella. Hace muchos años fui. Y Cundinamarca, tengo muy bonitos recuerdos de Cundinamarca. Fusagasugá, Silvania, Asca, Ibacuy. ¿Qué otra zona por allá? Bueno, oiga, una zona de Chumapá más que todo. A ver, familia. 5:33, buena mañana.
3: Hidráulico, feliz día, un feliz cumpleaños, hermano, que la pase muy bien en este día. Bendiciones, Beto, buenos días. Hidráulico, hermano, mes y medio, viejo, no le miento, mes y medio y no han pasado los de Ibagué Limpia a recoger estos escombros en el barrio del Peñón Las Brisas. Ahora en la entrada del Peñón Las Brisas siguieron botando escombros. Esa calle está vuelta nada. Fui a Ibagué Limpia y que tengo que hacer un correo y, mejor dicho, un poconón de vueltas para hacer algo que a ellos le corresponde hacer. Así nos colabora para que Ibagué Limpia, Interacción, nos reconozca esos escombros. Gracias.
0: Zona de volteo, señor, pero hay que insistir. Hay que insistir. Cuando uno se pone mamón, le solucionan. De verdad que sí.
4: Hidráulico, buenos días. Betico, todos los meses de trabajo y olímpica.
0: Hola, amores.
4: Feliz cumpleaños, Hidráulico.
0: Gracias,
4: Dios lo bendiga, lo guarde y que siga así. Como todos los días que lo escucho. Que Dios lo bendiga, que cumplan muchos años más de ambiente. Todos los meses de trabajo, Dios lo bendiga. Hidráulico, feliz cumpleaños, Betico. Hidráulico, Dios lo bendiga.
0: Gracias, que amor.
5: Parcerito, que el Señor le bendiga, le conceda las peticiones de su corazón en esta fecha tan especial. Que cumplan muchos, pero muchos más rodeados de sus seres queridos. Bendiciones por montón. Álcese la bata, póngasela en la nuca. Y no sea serio.
0: Este fue una de las
5: bendiciones, parcero, en la buena, de parte de la familia de Bricks.
0: Bricks.
1: Se serio de daño.
0: Ricos, ricos esos Bricks, minero. Sí. Minero este que acaba de hablar del viejo Willy. Él me vio crecer en el barrio El Carmen también. Viejo Willy, nos conocimos de pollos, mano.
1: Un abrazo, yo, Willy. Señor. Gracias, mi Dios, por tenernos en cuenta.
0: Minero, ya son las 5:35, 5:35. Otro mensaje.
6: Pues, Olímpica, muy buenos días. El Diego. Para desearle un feliz cumpleaños, Dios lo bendiga. En parte de el mono, el que fue el todero de Ronda. Un abrazo grande, feliz cumpleaños.
0: Ah, bueno, un abrazo para todos, toditos, toda la gallada, gente bonita. Minero, la familia González Estado desde Natagaima también envió un mensaje muy bello, una nota, ¿cómo se llama? Sí, una mensaje. Imagen. Una imagen.
1: Un abrazo.
0: Bien hecha, bien elaborada, con la cara de este servidor, el rostro. Y escribe cosas bonitas, ya en pronto lo dejaremos ver.
1: Familia González Estado, sí, municipio de Natagaima.
0: Sí, señor.
1: La meca del folclore en Colombia.
0: Eso, minerito. González Estado, familia. Mire, lo vamos a dejar ver ahí en el TikTok, el bonito mensaje que escribió la familia González Estado. A ver, vamos a dejarlo aquí, qué bonito. Vea, ahí está, ahí está. Feliz cumpleaños, Hidráulico Olímpica Estéreo. Hoy celebramos la vida de una persona trabajadora, alegre, colaboradora y que siempre con la mejor actitud. Que este nuevo año esté lleno de mucha salud. Bueno, oiga, qué bonitos mensajes, qué gran cantidad. Minerito, la hora, la hora.
1: 5 de la mañana, 38 minutos en Olímpica, faltan 20.

0: bueno, llega el momento de... ¿Qué le transmite esta, este fondo musical,
1: minero? Agradecerle al Rey de Reyes.
0: Sí, señor.
1: Por la vida, la salud, los alimentos. Y pedirle que mejoren las cosas en Ibagué, en el Tolima y Colombia.
0: Correcto. Sí, señor, invitamos entonces a don Camilo Chadid para que nos comparta esa bonita oración, la reflexión que todos los días nos regala, nos entrega. Don Camilito, bienvenido hoy en esta fecha especial. Pues para todo, porque fecha especial es cualquier día para agradecerle a Todopoderoso, mi negrito.
1: Totalmente de acuerdo.
0: Salude a Camilo, mi negro.
1: Cami, ¿qué estás haciendo?
2: En esta oportunidad quiero compartir una palabra de parte de Dios. Se encuentra en el libro de Juan, capítulo 7, versículo 37. Dice la Biblia: en el último y gran día de la fiesta, Jesús se puso en pie y alzó la voz diciendo: si alguno tiene sed, venga a mí y beba. Versículo 38: el que cree en mí, como dice la Escritura, de su interior correrán ríos de agua viva. Oremos. Padre, te pedimos que esta palabra cumpla su propósito en nosotros en el tiempo que tú tienes destinado. Amén. Juan 7:37. El Señor se está refiriendo a toda aquella persona que en algún momento ha sentido sequedad, desolación, un desierto en su corazón, que ha sentido que su vida a veces no cobra el sentido con el cual ellos quieren vivir. Nos ha pasado días que nos levantamos y no sabemos cómo tomar la vida, cómo tomar el día. Nos cuestionamos todo lo que estamos haciendo, nos cuestionamos las decisiones que hemos tomado, el camino que tenemos. A veces incluso hasta nos medimos por la edad y decimos: tengo tantos años y no ha pasado lo que yo quiero que pase. No he alcanzado lo que quiero alcanzar y comenzamos a debatirnos y nuestro espíritu y nuestra alma se contrae pensando que tal vez la vida se nos va y que no logramos los objetivos. Y es un desierto entero el corazón. A veces nos levantamos renegando y hablando en contra de lo que Dios quiere para nosotros, hablando en contra de lo que tenemos. Y nos aburre todo y nos amarga todo. De la abundancia del corazón habla la boca. Pero hoy Jesús brinda una solución. Dice: Jesús se puso en pie y alzó la voz diciendo: si alguno tiene sed, venga a mí y beba. No habla de actos ceremoniales, no habla de actos protocolarios, no habla de aquello que tienes que hacer para poder beber de él. Es que yo soy malo, yo he cometido cosas malas. Sí, de eso se trata. Se trata que vayas delante de Jesús, cual sea tu condición. Solamente puedes hacerlo tú. Nadie podrá presentarte delante de Jesús. Nadie podrá hacer por ti lo que tú debes hacer con el Señor. Él está para llevarte donde el Padre. Dice la Biblia: abogado tengo para con Dios, y es Jesús. Él es el filtro, el prisma por el cual Dios te ve a ti, te ve a través de Jesús. Te ve con amor, te ve triunfando, te ve tranquilo, te ve con paz. Así que si sientes ese vacío, la necesidad, a veces lloras, no sabes por qué, te digo una cosa: Jesús te dice hoy: ven, bebe de mí, jamás vas a tener sed. De tu interior van a correr ríos de agua viva. ¿Quieres vivir tu vida en paz? ¿Anhelas tener la solución para tu condición emocional? Jesús te está esperando. Dice la Biblia: he aquí, yo estoy a la puerta y llamo. Si alguno oye mi voz, entraré, cenaré con él y él conmigo. Él está esperando, solamente abre la puerta diciendo: Jesús, aquí estoy, ven a mi vida, necesito de ti. Oremos. Padre, te damos gracias porque en medio del desierto tú estás. Gracias porque en medio de la soledad tú estás. Jesús, perdónanos porque a veces no contamos contigo y te hacemos a un lado de nuestros planes de vida. Perdónanos porque cuando más necesitamos es cuando menos te buscamos, Señor. Ayúdanos a entender que somos seres humanos y que nuestra condición va ligada a ti. Nuestra vida está atada a ti. Te amamos, te bendecimos y te damos gracias hoy por tu amor y misericordia, Señor. Te damos gracias, Dios. Amén y amén.

0: calentano, ¿cómo le ha ido?
1: Bien y mejorando.
0: Hoy está de cumpleaños el hidráulico calentano.
1: Señor, saludalo. Saludar al mugre ese, sí. Viejo condenillo.
0: El mugre. Señor. Calentano, ¿cómo le ha ido?
1: Bien, ole, compadre, pero un poquito preocupado.
0: ¿Por qué, calentano?
1: Porque ha ido a Saldaña.
0: He pasado por Saldaña, extraordinario Saldaña.
1: Saldaña, cerca de Purificación, cerca del Guamo, cerca a...
0: Sí, sí.
1: Al otro.
0: Al mismo Pinal, ahí me Pinal.
1: El mismo Pinal. Está por ahí pegado. Compadre, llegó la prima de yo, la vieja Eulalia. ¿Usted conoce a Eulalia?
0: La prima suya.
1: Sí,
0: allá en Saldaña.
1: En Saldaña, la prima Eulalia. Llegó la prima Eulalia allá.
0: Eulalia, Eulalia.
1: Llegó allá a preguntar por el marido en urgencias.
0: En el hospital de Saldaña.
1: Sí, en el hospital de Saldaña. Le dijo al médico, al matasano, le dijo: ¡Doctor! Que lo gritó, la vieja se hacía alborotada, piquiñoso, doctor. Hágame el favor, ¿cómo está mi marido? Cuénteme del viejo. Dijo: mi señora, lamento informarle que su marido falleció por falta de memoria.
0: Uy, no,
1: sí, señor. Dijo: ¿cómo? Un marido murió por falta de memoria. Dijo: no joda, pero si mi marido no sufría de eso. Dijo: no, pero el médico que dejó las tijeras adentro sí.

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2: Bueno, negrito, hay deportes. Son las 5 de la mañana, 5:46. ¿Por qué colocamos el himno? ¿Qué el himno? Esa canción de Colombia.
3: Porque hoy, 11:30 de la mañana, hora colombiana. 11:30 de la mañana. 6:30 de la tarde.
2: Sí.
3: Hora en Polonia. Continente europeo, Colombia, Corea del Norte. Uno de los dos se clasificará a la finalísima del Campeonato Mundial Femenino Sub-20 de fútbol.
2: ¿Es donde es que se está llevando a cabo?
3: En Polonia. Polonia. La diferencia es de 7 horas. Ajá. O sea, el partido va a ser a las 11:30, serían las 6:30 ya en territorio polaco.
2: Sí, señor.
3: Colombia, Corea del Norte. Vamos a tener la final entre España e Italia. Ahí está el primer finalista. Y entre Corea del Norte, actual campeona del mundo, y Colombia.
2: Partido, Corea del Norte es el actual campeón. Minero.
3: Nos tocó con ellos en la primera fase, en la del grupo.
2: Sí, señor.
3: Y nos ganaron 3-0, ¿no?
2: Carajo, Minero.
3: Nos mandaron, Colombia se clasificó entre los cuatro mejores.
2: Sí, señor.
3: ¿Ya? Porque

0: 11 del campeonato profesional colombiano. Medellín le ganó 2-1 a Jaguares. Y arrancó la fecha número 12. Santa Fe perdió como local 1-0 frente al Cali. Este Cali ha ganado los tres últimos partidos.
1: Ah, bueno, ¿y quién es el técnico de Cali ahorita?
0: Dudamel.
1: Dudamel. Ah, Dudamel, yo le creo, mi negrito.
0: Sí, claro.
1: Se manece.
0: Campeón con Cali.
1: Sí, señor.
0: Le ganó la final del Tolima, campeón con Bucaramanga.
1: Con Bucaranalga.
0: Sí. Es que los grandes demuestran es así con resultados.
1: ¡Qué resultado,
0: resultado,
1: mi negro!
0: No con bla bla bla, que es que yo vi, que es que yo nada, nada. Es resultado, hechos.
1: Que usted vea.
0: Por eso Hernán Torres saca pecho. Sí. Campeón con América, campeón con Tolima, campeón con Millonarios.
1: Claro, con Real.

0: el señor Dudamel sí, ha sido señor. Campeón en Colombia.
1: Ajá.
0: Con América, con el Cali y con el Bucaramanga. Señores, entonces le ganó Cali como visitante a Santa Fe. En esta jornada, el Tolima jugará el domingo a las 6:05 de la tarde en Techo frente a Fortaleza.
1: Bueno, mineros, ahí tienen entonces, familia. 5:49 en la mañana, 5:49. Oye, esta hora se pasó, mejor dicho, como chisme ni vagueo. ¿Qué hora son, mineros?
0: 5 de la mañana, 49 minutos. Faltan 11 para las
2: 5. 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
1: 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Avanzamos, seguimos de... Ráfaga
0: de oyentes.
1: Aquí está la gente bonita, la familia de los 94.3 del FM. ¿Qué dicen por aquí, mi negro? Buenos días.
3: Señores Olímpica, bendecido día hidráulico para desearle un feliz cumpleaños, que Dios lo bendiga, que le conceda todos los anhelos de su corazón, que hoy sea un día lleno de muchas, muchas bendiciones. Que los cumpla feliz, muy feliz.
4: Ay, happy birthday to you. Que Dios me le dé muchos años, Juliana, más de vida, mi amor bello. Para que siga así, sacándonos una sonrisa cada madrugada y cada hermosa mañana que Dios nos da. La Virgencita me le dé mucha vida y salud, mi amor. Que cumpla muchos, muchos, muchos años más. Happy birthday to you. Felices 15, mi amor. Bendiciones.
1: 15, que sean 15. Como 3, 15 he cumplido.
5: Bético Peña Hidráulico, muy buenos días. Alberto Toro, reportando sintonía de España. Bético Peña, es que mi hija vive por ahí, por los lados del Jardín Santander, como por lado. Me dice que hay un incendio, el tremendo ahí por lado de La Pioja.
1: Ay, mi
5: entonces él le mandó una foto que ella me envió. Yo, sin embargo, le dije que se comunicara con Olímpica. No sé si ya eran bomberos o algo, pero el incendio está grandísimo.
0: Ya, vamos a...
1: Ay, ay, ay.
0: De una el grupo de organismos de socorro.
1: Sí, señor. Minero dice por acá en el TikTok, vamos a saludar a toda esta gente bonita que está aquí. Nasli Creation. Bueno, Creation. Oiga, feliz cumpleaños, Diego. A mí me encantan tus chistes. Ajá, carajo, qué bonita. Bueno, bendiciones infinitas. Hacemos todo lo posible. Nos exigimos por hacerlos reír. Bueno, a unos les gustará, a otros no. Los entiendo. Porque es que no es fácil todos los días uno levantarse a eso, sus mercedes lindas. A crear humor, a inventarlo de donde no hay. Feliz día, feliz cumpleaños, Dieguito. Que mi Dios le bendiga y que pase un hermoso día, dice Fernandita. A ver, un saludo, Julián Romero, que está de cumpleaños también. Daniel Alévaro lo saluda. Bueno, los que están aquí en el TikTok rápidamente, que nos cogió la Cheno. Julie Leiva, buenos días. No, dice, no es traductor, es intérprete. Ah, bueno, entonces sí, perfecto, Julie, gracias. Dice que nos corrige porque no es un traductor de señas, sino intérprete. El que hace las señas en las transmisiones de... Bueno, pueden ser... en las alocuciones de los gobernantes
0: listo.
1: O a quien corresponda, ¿no?
0: Mamita linda, gracias.
1: Sí, señor, nos hizo la corrección, sí, qué bonito.
0: Gracias,
1: baby, gracias. Bienvenida, ¿no?
0: Gracias.
1: A ver.
0: En esto todos los días se aprende, mamita.
1: Todos los días se aprende, correcto. Qué bonito irse uno a la cama con algo que haya aprendido,
0: ¿no? Aprendido en el día. Exacto, y no esperar que el día pase por pasar.
1: Sí, señor.
0: Hay que hacer algo productivo, algo que...
1: Daniel dice, hidráulico, feliz cumpleaños, viejo querido, muchas gracias. Qué alegría, nos haces reír todos los días, qué bonito. Arbey Hernández, feliz cumpleaños. Ya le envié la torta con Alcibiades.
0: No, estarla vendiendo, debe estarla vendiendo a esta hora.
1: Saludo para Merillito, el amarillito, mi negro, ¿qué número?
0: Él es el L585, panita, que yo lo guardo.
1: ¡Ah, careloco!
0: Un abrazo, careloco.
1: Ya le tocó uno, vea, los años, mano, ya le tocó ponerse uno las gafas. Negrito, ¿qué hora son? Hágame la caridad.
0: 5 de la mañana, 30, vea que se me pasó. 5:53, faltan 7 para las 6. Ayer jugaron chances y loterías en Ibagué, en el Tolima y Colombia. Cuando faltan 7 para las 6, Olímpica Estero te entrega los resultados.
1: Bueno, aquí están los resultados de los chances y loterías jugados el día anterior. En la jugada, familia. Oiga, y siguen llegando mensajes. Gracias, familia bonita, de corazón, de mucho. Linita María Pérez, mi gran amiguita, ya me envió nota de voz. Gracias, Lina. Ya lo vamos a escuchar a todos esos que están enviando mensajes ahí al WhatsApp personal y aquí al Facebook. Muchas gracias, Dios. Ay, hola, carajo. Bueno, dice por aquí, a ver, los resultados de las loterías jugadas de ayer, 22 de septiembre. Refrescamos la página para no embarrarla, no cometer errores, hola. Lotería de la Cruz Roja,
0: Barreto.
1: Sí, señor.
0: Me iba a embarrar.
1: Y ya estamos, mejor dicho. Y nos está
0: yendo. ¿Será por los, la celebración de los cumpleaños?
1: Debe ser, yo no sé, estoy como inspirado. Ya con medio siglo encima, man. Bueno, Lotería de la Cruz Roja 3981.

0: Astroluna 6435, signo Libra. Dorado Noche, 1105, Dorado Noche. A ver, la culona Noche, 1872, la culona 1872. Más resultados, Astrosol 5172. Hola, Lorenita Castillo, desde los Estados Unidos, la sobrina de Chefi, mi negro. Gracias.
1: Lorena, un abrazo.
0: Tan bella ella.
1: Gracias, oiga. Chefi va bien, ¿no?
0: Sí,
1: salió un rotundo éxito, sí, la intervención, señor, quirúrgica días atrás.
0: Sí, señor.
1: Extraordinario empresario ibaguereño.
0: Sí, señor.
1: Y don de gente.
0: No menos, mejor ser humano, mi negro.
1: Don de gente, que Dios te bendiga, Chefi.
0: Sí, señor. Bueno, negrito, debería haber seguido ahí con el Deportes Tolima, mi negro.
1: Sí. Va a volver, en cualquier momento va a volver.
0: Sí, él va a volver, sí, señor. Bueno, negrito, y el pijao de oro, 98-99, el pijao de oro, el de nuestra zona, el de la tierrita. ¡Me voy a viajar, camine!
1: A ver.
0: ¡Vámonos de viaje!
1: ¡Onda! ¡Onda!
0: ¡Onda Tolima, mi negro!
1: 4.2. El temblor de esa mañana.
0: Ahí, minero, sí.
1: De las 3 de la mañana, 4.2. Que fue fuerte, Diego. Fue cortico, pero fuerte.
0: No, negro, no me diga más, que ya le estoy cogiendo
1: y,
0: como.
1: Y en total van 423 sismos desde la madrugada del domingo hasta las 5 de la mañana, que acaba de salir el boletín del IEA.
0: Oiga, dice que la tierra cogió de pinta a Chaparral. Dice que la mayoría se han sentido en Chaparral, o yo.
1: Y con mucha fuerza. En municipios como Río Blanco, ajá, Ataco, Planas, que son cercanos a Chaparral.
0: A Chaparral.
1: Y el mismo Roncesvalles.
0: Ay, mi negro. Bueno, ahí en el TikTok estamos observando el himno del municipio de Onda. Lo pueden constatar, señores, lo pueden verificar. Hermoso el himno, bien elaborado, es que pueden verlo. Ahí en el TikTok de Olímpica Estéreo, el hidráulico feliz. Lindo, lindo el himno, bien elaborado. Me atrevería a decir que en full HD o en 4K.
1: ¡Qué bonito Onda!
0: Señor, bonito.
1: Felicitación Onda. A la gente de Onda.
0: Si ¿Sí sabe, mi negro, que por ahí empezó prácticamente el progreso del centro del país?
1: Sí, Onda.
0: ¿En Onda? Porque como no habían vías, los españoles empezaron a viajar, fue por el río, mi negro.
1: Estamos hablando del norte del Tolima.
0: Bueno.
1: Qué

0: el video, ¿qué tal?
1: Muy bueno. Ya le estábamos haciendo referencia a mi negrito del himno, que está bien elaborado, bien elaborado. Bueno, negrito,
0: onda.
1: Hagamos referencia a algunos aspectos que podemos destacar de esta linda zona, sí, señor. Bueno, oiga, ¿cómo joden en este TikTok? Que apelar la muela, ¿será? Porque, oiga, todo lo restringen, hola. Véame, Maritza.
0: Yo creo que me ven la cara a usted.
1: ¿Será entonces, por eso? Cierto que ellos como que molestan mucho por el rostro de uno. Negrito, Honda es un municipio colombiano ubicado en el norte del departamento del Tolima, al interior del país, a orillas del río Magdalena. Su temperatura promedio es de 28 grados centígrados. También es conocida esta población en el país por la subienda de pescado, que va aproximadamente de enero a marzo de cada año y se presenta por el desove de los peces que vienen de las ciénagas de la costa norte. Este municipio debe su nombre a uno de los asentamientos indígenas situados a la ribera del río Magdalena, conformado por los aborígenes Ondaimas, que junto a los gualíes ocuparon la zona de la actual ciudad de Honda. Bueno, mi negro, chao, me fui.
0: El gentilicio.
1: A ondanunenses.
0: Ondanos. Ondano me está escribiendo por acá. ¡Honda!
2: ¡Buenos días, Honda! ¡Buenos días, Honda! ¡Buenos días, Honda!
0: Felicitaciones, Honda. Bonito el himno, ¿eh?
1: Sí, señor, lindo, bien elaborado. Minero, mírala como...

Antes de preocuparte por lo que los demás hacen o dejan de hacer, debes de preocuparte por tu propia vida. ¿Cómo está tu vida delante de Dios? ¿Qué es lo que tú estás practicando que te avergüenza? ¿Qué es eso que nadie sabe que haces? Y si lo supieran, se caería tu imagen de perfecto. Deja de criticar a aquel que comete errores, aquel que peca. En lugar, extiende una mano de restauración. Muéstrale el amor de Dios. Muéstrale cómo la misericordia de Dios está dispuesta a levantarlo nuevamente. Recuérdale a esa persona que tú estás juzgando hoy, que Dios, en lugar de excluir, Dios incluye. Que la voluntad de Dios es que todos lleguemos al arrepentimiento. Que aún hay oportunidades de recibir el perdón. Y que no hay área de nuestra vida que no puedas vencer. Dile, tal vez tú has tropezado, pero Dios te va a levantar. Dios te hará más fuerte. Dios te hará más fuerte después de ese tropiezo. Que Dios te bendiga inmensamente y que tengas un hermoso día agarrado de la bendición de Dios. Recuerda que Dios es bueno.

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1: ¡Buenos días, todo el mundo! Buen día para todos ustedes, un buen amanecer el día de hoy. Ayer me maquillaron feo toda la noche.
2: ¡Otra vez, Diego!
1: ¡Ave María! Ay, no diga
3: más. Sí, el de las 3 de la mañana estuvo duro.
1: Duro y rápido. Pero
2: menos mal no lo sentí, mano.
3: Por fortuna fue rapidito.
1: Parece insensible.
3: Unos 3 segundos más o menos.
1: Sí, yo creo.
3: Pero duro, duro.
1: Sí, fue duro, fue duro.
3: Duro, duro.
2: Uy, cayó.
1: Uno se pone sin saber qué hacer. Uno dice, bueno, ¿y entonces?
3: Instituciones educativas, sobre todo públicas, están tomando la determinación de estudiar de vía
2: remota, virtual.
3: Sí.
1: Y pues según veo por acá, es que más de 300 sismos en Chaparral, imagine.
3: Acaba de llegar el último comunicado.
2: Sí.
3: Y van 400 y punta.
1: Imagínate. Ay, no, y si nosotros, que estamos un poquito retirados de Chaparral, lo estamos sintiendo así, imagínese allá, 439 sismos.
2: ¡No!
1: Ave María.
3: Del domingo, en la madrugada del domingo.
1: Con ubicación en municipios del Tolima, todos clasificados como superficiales. Bueno, Chaparral es el de los epicentros, 423, equivalente al 96.4% del total, con magnitudes entre 2.0 y 4.2, imagínate. No, eso ha estado duro. Imagínese la gente allá como estará intranquila, ¿no?
3: Están durmiendo en la calle, en carpa, en las calles.
1: Eso vi.
3: No, están dejando
1: eso
3: la casa desocupada y durmiendo en las calles.
2: Ahí,
1: claro. Sí, muy tesa esa vuelta. Pero bueno, bendito sea mi Dios. Que Dios nos bendiga. Son las 6 de la mañana, 6 minutos. Y estos calores están bravos. Ha estado muy bravo eso. Son las 6 de la mañana, 6 minutos. Que Dios los bendiga, que Dios los proteja. Que tengan una excelente mañana. Esta mañana hubo incendio en Simón Bolívar. Hora 5 de la mañana. Nos estaban reportando. Uy, muy teso también. Raca, muchas gracias a la persona que nos está compartiendo pues el video desde esta mañana. Bien, son las 6 de la mañana, 6 minutos. Que Dios los bendiga.
2: También, director, un
1: ¿dónde?
2: Poquito.
1: ¿Sí?
2: Esta mañana, sí.
1: Vea, pues bueno, ojalá. Pero mire lo que yo les decía ayer. No, sí. Eso fue nada.
2: Ay, no.
1: Eso fue nada. Eso llovió y ahorita va a salir el sol. Y salió fue un sol a sasazo.
2: Sí, imagínate. Mano.
1: Bueno, que Dios los bendiga, que Dios los proteja, que tengan una excelente mañana. Que Dios bendiga a nuestros niños, los que a esta hora van a estudiar. Muchachos, que les va muy bien. Ese es el legado que les está dejando sus papitos.
2: Señor.
1: El estudio, póngase bien juicioso, haga las tareas. Eso es parte de su responsabilidad que le va a servir para
2: los
1: la vida.
2: Compromisos.
1: Eso le va a servir para la vida. Eso que están haciendo sus papás es para la vida. Importante. Que Dios los bendiga, que Dios los proteja, que Dios bendiga los alimentos que han de servirse el día de hoy en la mesa, que nunca falte el desayuno, el almuerzo, la cena, que Dios bendiga también los techos donde podemos dormir, que Dios bendiga también la salud, importante tener salud. Que Dios bendiga nuestros trabajos, bendito sea mi Dios. Hay un trabajo para poder llevar el sustento a casa cada día.
2: Sí,
1: eso es importante. Que Dios los bendiga, que Dios bendiga a todos los olímpicos conductores, que vayan con bien, que regresen con bien, que no haya ningún inconveniente en su vía. Hoy me tocaron 3 brutos, 10 con quinta, 2 motos, 1 carro, y me tocó otro más en bicicleta aquí en la 28 con quinta, que se pasó el semáforo en rojo. Ahí está.
2: Ande
1: y
2: con una
1: cordial, ¿no?
2: Con una varilla, unos huevos, una
1: costal
2: de piedras, alguna joda.
1: No,
2: métale pedría,
1: Donny. Bien, a esta hora regalemos la frase positiva también a través de Olímpica Estéreo. A ver qué dice.
2: Con todo gusto, señor director.
1: ¿Cómo está?
3: Dios quiera.
2: No se deje llevar de bocadilla, gente.
3: Dios quiera esté inspirado.
2: Se le puede hacer. Director. Beto y familia.
1: Tú, señor.
2: Eso es tú. El que aprende a observar no tiene necesidad de preguntar.
1: ¡Oh! ¡Mastro! ¡Mastro!

0: esta hora, el Pico y Placa. No,
1: dije huevos y bien. Es que a pedir huevos, no le olvidé pedir los huevos.
2: No, no le olvidé.
3: Saludos de cumpleaños de parte de mi amiga Luisa de Valle de San Juan.
4: Saludos para Placa.
3: Vehículos particulares, placas terminadas en 0 y 1. 0 y 1, Pico y Placa para vehículos particulares. Hoy miércoles 23 del mes de septiembre. La buseta de servicio, hermano. Placas terminadas en 8. Saludos para sus conductores, muchachones. Vayan con la Virgen del Carmen. Maravilloso día para sus pasajeros. Taxis, placas terminadas en 1. A sus conductores y pasajeros, maravilloso día. ¿Quiénes pueden cobrar hoy devolución del IVA y renta ciudadana en cualquiera de las sedes de Seapto Ganagana desde las 8 de la mañana hasta las 5 de la tarde? ¿Quiénes? La sede de la ciudadanía. Finalicen los dígitos 5 y 6. 5 y 6.
4: Muy bien, a esta hora son las 6 de la mañana, 9 minutos. Lo que hemos escuchado, lo que falta por escuchar. Alvarado en la salida del rumbo del Salado. A esta hora está lloviendo, nos están reportando. Son las 6 de la mañana, 9 minutos. Lo que falta por escuchar y lo que hemos escuchado es aquí a través de Olímpica Estéreo.
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3: Seis de la mañana, 9 minutos en Olímpica Estéreo Ibagué. Atención, autoridades avanzan en la recopilación de elementos que permitan establecer las circunstancias que originaron el trágico accidente de tránsito que dejó un joven estudiante de 16 años de edad fallecido y a su primo de 17 años gravemente lesionado. El hecho se presentó ayer en la variante de Ibagué en el sector del Totumo.
4: Mira, a esta hora son las 6 de la mañana, 10 minutos en Olímpica Estéreo, 6:10.
3: Atención, después de casi 2 meses, habilitan los 2 carriles en la vía al municipio de Cajamarca. Situación que permite mejorar la movilidad en este corredor vial que comunica al centro del país con el occidente y que durante las últimas semanas ha presentado restricciones y congestiones debido a las obras.
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3: Tras Comité Extraordinario de Gestión del Riesgo, realizado en el municipio de Chaparral, sur del departamento del Tolima, se declaró alerta naranja por actividad sísmica y alerta amarilla por las condiciones de sequía que atraviesa la municipalidad. Administración municipal hace un llamado a la comunidad a la calma y a continuar atentos a la información oficial.
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3: En unidad de cuidados intensivos del Hospital Federico Lleras a costa de Ibagué, permanece el joven estudiante de 17 años de edad tras fatal accidente el día de ayer en la variante de Ibagué. En el mismo siniestro falleció un menor de 16 años. Los dos jóvenes se trasladaban rumbo a su institución educativa. ¿Cómo que se pronuncia? Mira,
2: Paideia.
3: School,
2: sí,
3: correcto.
2: Señor.
3: Es institución educativa que queda en el sector de...
2: Eso es Calambeo, no.
3: Salado.
2: Totumo.
3: Sí, señor. Ya hay pronunciamiento de institución educativa, como también del Club Atlético Ibagué, donde era así aparte. Atención. Iniciarán pavimentación de un segundo tramo en la vía al sector del Salado en la ciudad de Ibagué, tras culminar la instalación del acueducto y alcantarillado en el sector del barrio del país. Se procederá con la ampliación del concreto entre las calles 161 y 171. El mejoramiento vial en Ibagué está en marcha, asegura la administración municipal.
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3: Atención, autoridades desarticularon banda delincuencial dedicada al tráfico de estupefacientes en el asentamiento Villa Resistencia de la ciudad de Ibagué. 5 sujetos fueron capturados. Este grupo delincuencial, conocido como Escorpión, comercializaban estupefacientes en pequeñas cantidades en la comuna 8 de esta capital.
4: Muy bien, son las 6 de la mañana, ya 12 minutos en Olímpica Estéreo, 6:12.
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4: Sí, señores, en noticias nacionales lo que estaremos ampliando: 9 capturados tras la quema de vehículos y ataques a comercios en Santa Marta. ¡Luciana! ¡Luciana! ¡Luciana! Saludos para ella y don Pompilio, que también van con...

0: Decreta de emergencia económica el lunes por el fenómeno del Niño. Mina Agricultura lo dice. ¡Olímpica! De la Espriella ponen la mira cuatro cabecillas de las autodefensas de la Sierra Nevada. ¡Olímpica! Y también busca yo desde Puente, dos muertos y varios heridos entre Santander y Cesar.
1: ¡Olímpica! Director, nos expresan, nos manifiestan, nos comentan que empezó a llover por el Tulio Barón.
0: Ah, qué bueno, qué bueno.
1: Esta señorita Sandy.
0: Sí, hacía falta, la verdad. Necesitamos esa agüita, así en un rato vuelva a salir el sol, eso no tiene problema. Pero la idea es que, la verdad, caiga agüita. Son las 6 de la mañana, 13 en Olímpica.
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3: La maleja celebrando con, en sí, TikTok.
1: Ya estamos en el TikTok, comadre. Salude.
3: Acuérdate que hay dos cosas que no se pueden decir en la vida.
1: ¿Qué, papito?
3: La edad de una mujer y el sueldo de un hombre.
1: No, cierto que nada de eso, ¿no? La edad de una mujer y el sueldo de un hombre.
3: Señores.
1: ¿Qué pasó, papito?
3: Ayer finalizó la fecha 11 del Campeonato Profesional Colombiano. Le ganó Deportivo Independiente de Medellín a Jaguares 2-1.
1: ¿A el medallo?
3: Sí, señor.
1: ¿Jugó Quintero?
3: Le confieso que no le puse mucha atención al partido.
1: La gente estaba esperando a Quinterito.
3: Sí,
1: no,
3: no le puse mucha atención, le confieso.
1: Sí, pues.
3: Sí, vi que comenzó ganando Jaguares, pero lo tenía, pero no estaba concentrado en el partido.
1: Ay, no jodas.
3: No jodas.
1: Sí, sí, sí.
3: Comenzó perdiendo el medallo con un cobre del punto penal. Al final ganó 2-1. Ayer también arrancó la fecha 12. O sea, ayer tuvimos dos partidos. Uno de cierre, la fecha 11, le ganó Medellín 2-1 a Jaguares. Y el del inicio de la fecha 12, perdió Santa Fe como local frente al Cali 1-0. Y también lo miré por pasajes. ¿Listo? Hoy continúa la jornada número 12 con el compromiso entre América y Águilas Doradas.
1: América y Águilas.
3: Van a jugar en el Estadio Olímpico Pascual Guerrero, 7:30 de la noche. En esta jornada, la 12, Deportes Tolima jugará el domingo a las 6:05 de la tarde, Estadio de Techo.
1: ¿A Tolima?
3: En Bogotá, frente a Fortaleza. Saludo para el Q025.
1: ¡Ole, Meneses!
3: De la ola amarilla, Meneses.
0: Eso, Meneses.
3: Y hoy, 11:30 de la mañana, Colombia, Corea del Norte. Uno de los dos será finalista del Campeonato Mundial Femenino Sub-20 de Fútbol. Hoy vamos a tener la primera hora Italia-España. Y ahí saldrá el primer finalista. Y a las 11:30 hora colombiana, Colombia frente a Corea del Norte. Y ya con los 26 jugadores trabaja el técnico Lorenzo, selección Colombia absoluta, la mayores, en Estados Unidos, para tres partidos en estos 15 días de carácter amistoso. El primero va a ser el sábado, 26,
1: sí,
3: frente a México. Upa. El 2 de octubre frente a Paraguay. Y el 6 frente a Perú. Todos estos partidos en los Estados Unidos.
0: Dice, llueve en Modelia 2, nos están reportando también a esta hora. Sí, señores, por acá, gracias a Dios, ojalá que sí. Bien, llueve en el salado barrio Santa Catalina. Malejita, buenos días, ¿cómo amanece?
1: ¡Hey, Malejator!
4: Feliz mañana para toda la familia olímpica, ¿cómo amanecieron? Bien,
0: ¿cómo sigue la gripa y Maleja?
4: Ahí vamos, mejor. No, ya. La gripa dura días. Es que también de una u otra forma estos climas son raritos.
1: No, es que con esto sí. Antes, si no le da uno, porque es muy de buena.
0: Estamos desaliviados.
1: Claro.
0: Ya de rato no me da gracia, ni que me vaya a dar.
1: No, ni pues
0: de rato. Ya uno ya no puede tomar pastas.
4: Yo ya pasé los días de contagio. O sea, ustedes saben que las virosis tienen unos días, sí, entonces son virales hasta ciertos días. Ya después ya se sienten cambia los síntomas, pero ya no son contagiosas. Por ende, ya no los voy a contagiar, espero.
1: Bueno,
4: no,
0: agüita para mi gente, dice por acá desde el barrio Santa Catalina en el Salado. Son las 6 de la mañana, 16 minutos en Olímpica Estéreo, 6:16. Ahí está.
1: No, y había una.
0: ¿Qué pasó? No.
1: Y había, imagínate que un futbolista.
0: Sí, de esos que juegan fútbol.
1: Sí, de esos futbolistas que juegan fútbol balompédico con las quimbas.
0: Sí.
1: Llegó a una casa de citas, pero oiga, esas
0: fútbol. ¿A una casa de citas?
1: Sí, a un burdel.
0: No, de esos de allá al centro del parque.
1: Eso por ahí.
0: Galarza.
1: Ya, director, sí. Ya.
0: De estos días están en promoción, ahí pasé por ahí, tenían
1: dos bomba por uno,
0: y todo el sábado y todo.
1: Black Friday.
0: Celebra el amor y la amistad.
1: Ay, hola, pero ¿qué está haciendo usted por allá, director?
0: No, pues es que pasé por ahí porque me iba a cruzar hasta la segunda y me pasé por ahí cuando eso, con bomba y todo esto. Quiere yo,
1: ay, por eso.
0: Voy a estar en promoción, vea.
1: Pero bueno, hágale, pues. Para todo ahí, mire, sí, el director.
0: Sí, sí.
1: Oiga, imagínese, entonces el futbolista se fue para un burdel.
0: Sí,
1: pero las muchachas eran feitas,
0: ve. Ay, qué pecado.
1: ¿Cómo serían de feitas que ella era la que le ponían la plata en los calzoncillos?
0: Son las 6 de la mañana, 17 en Olímpica Estéreo, 6:17.

Saludos a esta hora. Jerónimo, ahí Ricardo y Jerónimo van a esta hora. Un abrazo, nos echan la bendición. Muchas gracias, amén. Bien recibida hasta la bendición. Saludos también para los que acabaron de pasar hace poquito. El Olympic Taxista también. Un abrazo, gracias por escuchar Olímpica Estéreo. Son las 6 de la mañana, ya 21 minutos. Nuestros oyentes por acá. Buen día. Vinieron los de San Simón, le trajeron regalito al hidráulico que está de cumpleaños. Sí, señor. Ahí está. Muy bonitos ellos. Gracias a Tulio, gracias a los niños del San Simón, gracias a Olguita también.

0: hace poco, pues no sabemos, vamos a averiguarnos a ver si sí o si no. Muchas gracias igual por reportarlo. Aquí estamos conectados a través de Olímpica Estéreo. Hola, buenos días.
1: Hidráulico, Bético, Bético, hay para informar que venía subiendo ahí por la variante de Picaleña y ahí sí, en el romboide de la Arboleda, ahí está lloviendo.
0: Listo, muchas gracias, gracias por el reporte, buenos días.
2: Aquí estamos. Jefecito, jefecito, accidente de moto aquí en la entrada de Champañada, aquí en todo el Resalto.
0: Ah, listo, listo. Cuéntame si ya hay ambulancias o no. Buena. Para poder hacer el reporte. Olímpica, buenos días.
3: Suavecito, tembló.
0: Que sí tembló, nos dice Beto ahí en el... él vive ahí en la Pedro Tafur, que siempre nos reporta ahí sobre sí, este lugar. Muchas gracias, gracias ahí por el dato. Buenos días.
1: Muy buenos días, señor de Olímpica Estéreo. Buenos días. Excelente día y que Dios me lo bendiga.
0: Gracias, mi señor.
1: Como empecé para toda la mesa de trabajo ahí.
0: Igualmente.
1: Está lloviznando por acá por el lado de la Samaria. Por el lado de la Samaria está lloviznando.
0: Gracias.
1: Buen día, que Dios me lo bendiga.
0: Gracias a Dios, está lloviznando. Por acá, buenos días, Olímpica.
2: El momento que pasé no he llegado todavía ambulancia. Está la gente de tránsito, pero no envía ambulancia.
0: Ah, ok, listo. Vamos a hacer el reporte por acá. Muchas gracias igual, a ver, para que puedan pasarse ahí la gente de las ambulancias también, atender este llamado ahí sobre este sector. Por acá Olímpica, hola, muy buenos días, a ver qué nos dicen a esta hora. Llueve en el Salado, es uno de los reportes que nos están regalando, buenos días.
4: Hidráulico, feliz cumpleaños.
0: Oiga, Hidráulico, qué feliz cumpleaños.
4: Que siga cumpliendo muchos años y que Dios me lo bendiga, que lo cuide. Le manda Mateo de la Van.
0: Mateo el de la Van le manda a decir también.
5: Mateito, gracias, mi campeón.
0: Qué feliz cumpleaños. Son las 6 de la mañana 23.
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0: Saludo para Luz 662 de Placa Blanca también, que dice yo escucho Olímpica.
7: Atención.
5: ¿Qué pasó?
7: Esta es la identidad del menor de 16 años.
0: Ay, hermano.
7: Que falleció en la mañana de ayer. Entra ahí con accidente en la variante. Y es su primo que la acompañaba y ahí 7 años.
0: Beto, y eso que a nosotros nos reportaron el caso, nosotros hicimos el llamado a las ambulancias y ahí está. Oiga, acaba de temblar, se sintió duro. Pero esto fue en la madrugada.
5: Ah, bueno,
0: la
5: madrugada, bueno.
0: A las 11:47.
5: Ya no más, ya
0: 11:47 no. De la noche.
5: Estoy asustado,
7: ya. La víctima se movilizaba hacia su colegio junto a su primo ocurrió el siniestro vial. Atención, con trágico accidente de tránsito. Se presentó ayer y dejó como saldo a un estudiante de grado 11 fallecido y a otro joven gravemente herido. La situación se presentó en la variante de Ibagué, en el sector del Tutumo. La víctima fatal respondía al nombre de Luis Ángel Castañeda, conocido como Luchito. Tanto en el colegio como en el equipo de fútbol Atlético de Ibagué lo conocían como Luchito, quien se movilizaba junto a su primo Wilber Castañeda en un automóvil de color negro de placas KSO 331, cuando se registró el siniestro en el kilómetro 7 de la vía que comunica Ibagué con el municipio de Cajamarca. Según la información conocida en el lugar de los hechos por las autoridades, ambos estudiantes se dirigían hacia el colegio. Luis Ángel, el menor que falleció, habría sido quien conducía el vehículo. Tras el accidente sufrió un fuerte impacto y falleció en el lugar de los hechos, mientras que su primo Wilber resultó gravemente lesionado y fue trasladado al hospital Federico Lleras Acosta. Luis Ángel, hijo de Luis Antonio, reconocido propietario en Ibagué, el dueño de panadería Morata, por lo que la noticia generó consternación entre familiares, amigos y miembros de la comunidad educativa. Hasta el lugar del accidente llegaron familiares del joven y el rector de la institución educativa, quienes acompañaron las diligencias posteriores al siniestro. Sobre las causas del accidente se manejan, por ahora, versiones preliminares. Una de las hipótesis apunta a un posible exceso de velocidad al momento de tomar uno de los retornos de la vía, mientras otra versión señala que el vehículo se movilizaba por el carril descendente hacia la institución educativa y habría perdido el control, terminando impactando contra una estructura ubicada a un costado de la carretera.
0: Dios mío bendito, eso fue muy tenaz. Recibimos los videos, recibimos las fotos el día anterior. Nosotros lo reportamos también a las ambulancias y fue muy, muy tenaz, bendito sea mi Dios. Un saludo de condolencia para su familia también, para su papá, para su familia, para su mamá. Saludo para el T228, también está con Olímpica. Walter, don Walter Amaya, pasa por acá, un abrazo.
5: Lorena, su esposa, Lorena también.

0: Un abracito.
1: Pues Lorena, Victoria. Pero no, como tampoco. Anda con tantas, uno no sabe.
0: Que tampoco. Oiga, saludo para Mateo, el de la banda Cordiandina. También está con Olímpica. Oiga, sí nos dicen por acá que sí tembló. Dice que de 3.0, 6 y 1 hora local. Y se presentó también en Chaparral, Tolima. Muchas gracias a la persona que nos lo está reportando por acá a través de Olímpica Estéreo. Son las 6 de la mañana, 27.
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0: Sí, señores, en más noticias tengo para contarles: 9 capturados tras la quema de vehículos y ataques a comercios en Santa Marta. La situación de seguridad en Santa Marta llevó al gobierno a reforzar el despliegue de la fuerza pública después de una jornada marcada por la quema de vehículos, disparos contra establecimientos comerciales e intimidaciones a comerciantes. Al término del Consejo Extraordinario de Seguridad realizado en la capital del Magdalena, el presidente Abelardo de la Espriella confirmó la captura de 9 personas que, según las autoridades... ¡Mire, saludo para el niño de la camioneta!
1: ¡Ay, tan bonito!
0: Roja también.
1: Sí, y nos hizo corazoncito. ¡Qué bello!
0: Ahora, ¿cómo se llamará? Escríbenos al WhatsApp Olímpica, 320-6716-94.
1: Que no se llame ni Gildardo ni Alberto.
0: No, creo. Sí. Al término del Consejo Extraordinario de Seguridad realizado en la capital del Magdalena, el presidente Abelardo de la Espriella confirmó la captura de 9 personas que, según las autoridades, estarían relacionadas con estos hechos. Durante el Consejo de la Espriella también señaló como objetivo de las autoridades a Freddy Castillo Carrillo, alias Pinocho, Orlando Pérez Ortega, alias Patilizo o Patilizo, John Rafael Salazar Salcedo, alias Flash o Comando 200, y Harris Davis Charris Fernández, alias Jacob, Comando 45 o Chirimoya. El mandatario advirtió que las autoridades avanzarán contra quienes están detrás de las acciones atribuidas a las autodefensas conquistadoras de la Sierra Nevada. Son las 6 de la mañana con 28. A esta hora llegan las noticias
1: que no son noticias. Noticias que no son noticias.
0: A ver.
1: Atención. Esposa abandona al reconocido delincuente alias Tiza, que porque tenía un polvo pasado de moda. Noticias que no son noticias. Mataron a alias Frijol por pedante. Noticias que no son noticias. Le dieron de baja al jíbaro conocido con el alias del Calvo. No sabía demonio.
3: Noticias que no son noticias.
1: Esposa de alias El Martillo se divorcia. Estaba muy machucada.
3: Noticias que no son noticias.
1: Encontraron al delincuente conocido como Semáforo. Dicen que en el momento de su captura pasó colores.
3: Noticias que no son noticias.
1: Y capturaron a la reconocida delincuente alias hermana de Bart Simpson por Lisa.
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0: 32 minutos en Olímpica Estéreo, los 94.3. En este momento, pues tenemos invitados especiales en la mañana también de hoy. Saludo para la gente. Por acá nos acompaña la gerente del CEP de Ibagué y pues Rocío Lozano Delgado, que está con nosotros a través de 94.3, y el señor Francisco, que también, el ingeniero, que también nos acompaña a esta hora. Muy buenos días y bienvenida, ¿cómo estás?
1: Muy buenos días a todos los que nos escuchan a través de los micrófonos de Olímpica. Realmente para mí es un gusto acompañarlos y siempre recibir de ustedes esa buena energía.
0: Ok, muchas gracias, gracias a ti. Vamos a hablar del tema de semáforos. Hablemos un poquito acerca de ellos. Igual nos han hablado acerca del tema los oyentes durante el transcurso de la semana, que muchas veces se encuentran dos semáforos, el viejo y el nuevo. Hay unos que se están poniendo en amarillo y en verde, y otros que están, bueno, varias cosas que han pasado. Hablemos un poquito acerca de ese tema.
1: Bueno, nosotros estamos ya finalizando el contrato de semaforización, modernización semafórica fase 1. Este comprende exactamente 34 intersecciones, de las cuales pues ya hoy quedamos solamente, estamos en el 97% del avance.
0: Sí.
1: Y tenemos pendientes pues la última, el último que se va a encender hoy, que es la 42 con carrera cuarta.
0: Ajá.
1: ¿Qué tenemos previsto? Obviamente, ¿qué estamos haciendo? Todo esto es un proceso, ¿sí? Digamos que la modernización semafórica comprende varias etapas.
0: Sí.
1: En este caso, estamos en las pruebas, digamos, ya se han encendido, y lo que tú estás diciendo, sí, lo que corresponde a los semáforos antiguos, ya teniendo esto, digamos, y con la seguridad que vamos haciendo como esos ajustes, ya vamos a también dar inicio a el desmonte de los antiguos.
0: ¿Sí? Ok, ¿cuánto tiempo tarda todo ese proceso?
1: Pues digamos que lo hacemos en compañía de todo el equipo de movilidad.
0: Ajá.
1: Especialmente con la Secretaría de Movilidad, y pues vamos a ir, digamos, como poco a poco. La idea es que ya en este momento, obviamente, muchos de las intersecciones o ya se han apagado los antiguos.
0: Uh-huh.
1: Y los nuevos ya pues están funcionando. ¿Cuál es el ejercicio? Pues en un principio solicitamos, digamos, que a todos los que hacemos uso del transporte y pues de las vías, pues tener suficiente paciencia, porque pues va en un momento, digamos que son planimetrías que se tienen.
0: Okay.
1: De unas modelaciones de acuerdo a unas, digamos, inicialmente se hacen unos conteos y según eso se llevan a los controladores para poder hacer la programación de los tiempos.
0: Okay.
1: Ya, digamos que ya teniendo esto, ya se va a la realidad también. Ajá. Y comenzamos a ver cómo vamos haciendo el ajuste para pues obviamente al final es dar movilidad segura, ¿cierto?
0: Sí,
1: y fluida a la ciudad.
0: Bueno, así es. Ingeniero Francisco, buenos días, bienvenido también a Olímpica Estéreo, ¿cómo está?
2: Muy buenos días a toda la mesa de trabajo de Olímpica Estéreo y a toda la ciudadanía. Muy bien, muchísimas gracias, contentos de estar en este espacio para informar sobre nuestros avances en materia de semaforización desde el Sistema Estratégico de Transporte Público.
0: Bueno, ¿qué más tenemos adicional para contarle a los oyentes con respecto a este tema de semaforización?
2: Bueno, adicionalmente, como lo mencionaba ya nuestra gerente, estamos en el proceso ya de la activación de la última intersección semafórica de las 34. Llevamos ya un 98% de la red semafórica modernizada en esta primera fase.
0: Sí.
2: Una modernización que incluyó los principales corredores de la ciudad de Ibagué, como es la carrera quinta, la avenida Guabinal, la avenida Ambalá, la avenida Ferrocarril.
0: Sí.
2: Y la carrera cuarta está ahí por calle 42. Por primera vez en la ciudad de Ibagué vamos a tener una semaforización para nuestros biciusuarios.
0: Ah, ok.
2: Entonces, buenísimo. Es de los puntos a resaltar de ello.
0: Uh-huh.
2: Y pues también tenemos por resaltar, en Ibagué entramos a aplicar un estándar.
0: Sí.
2: Único por primera vez en la ciudad de Ibagué, en Colombia, el primer equipo en esta tecnología en el país lo tiene la ciudad de Ibagué.
0: Ok.
2: Es con el protocolo de comunicación NT-6P.
0: Uh-huh.
2: Y ahí está la inquietud que quizás todos los actores viales han podido evidenciar. Uh-huh. De por qué el semáforo no me prende en algunos momentos en amarillo.
0: Ah, ok, sí.
2: Y resulta que no. Uh-huh. Existe ningún daño sobre estos nuevos semáforos. Sucede. Uh-huh. Que en ese momento, cuando estás en el semáforo detenido,
0: uh-huh,
2: cuando va el inicio de la marcha, no da el color amarillo.
0: Okay.
2: Porque estás de una manera u otra en detención. No existe un riesgo.
0: Okay, okay.
2: Cuando ya viene la marcha y va a acabar el tiempo de verde, ahí sí nos va a indicar el amarillo.
0: ¿Sí?
2: Para que tengamos precaución, tomemos las acciones necesarias para detenernos con antelación y poder esperar ya ese rojo como debe ser. Ese es uno de los cambios. Tenemos ya protocolo NT-6P, un protocolo abierto que, uh-huh, nos va a permitir a nosotros conectar diferentes dispositivos en materia de tecnología a nuestra red semafórica, que va a propender por una movilidad eficiente y por una seguridad vial.
0: Bien, una pregunta, ¿ellos van con temporizador o hay algo dentro de la modernización que haya una central donde se pueda trabajar y se pueda darle manejo diferente? ¿Cómo es en este momento?
2: Claro, en estos momentos pues el proyecto está en su fase 1.
0: Sí.
2: Tenemos contempladas 3 fases y el propósito final es centralizar la red semafórica. No obstante, desde esta primera fase los equipos van a permitir sincronismos,
0: sí,
2: a través de los planeamientos y el sistema GSM,
0: sí,
2: para poder generar esa secuencia en las diferentes intersecciones. Y es ahí el momento en el que estamos en el proyecto.
0: Sí.
2: Ya entraron en servicios, está en revisión y prueba. Y viene algo muy importante,
0: sí,
2: natural de la ingeniería de tránsito, natural en la semaforización, que es venir a realizar la recalibración de esos tiempos que obedecen a los planeamientos de las señales de tráfico.
0: Okay.
2: Encontraremos ese punto con la movilidad, con la seguridad vial,
0: sí,
2: para poder entregar el mejor tiempo último a los corredores.
0: Ah, ok. Listo, ahí está clara la información. Muchas gracias también a ustedes por acompañar. ¿Algo se nos queda por ahí que quieras hablar?
1: No, seguimos, digamos, atentos a que estamos impregnando, y yo digo que nosotros debemos no ponernos la camiseta, sino tatuarnos la camiseta,
0: sí,
1: de la cultura ciudadana.
0: Importantísimo.
1: Entender que... pues la verdad, primordial en esta pirámide de movilidad son los seres humanos, son los peatones, y por tanto que todos nos vayamos un poquito como arraigando, ¿cierto? Como de ese sentido de pertenencia por la ciudad y por la seguridad en la vía.
0: Que no se pasen los semáforos en rojo, sí, hay muchos, sí, motociclistas, sí, que lo hacen.
3: Cultura ciudadana.
0: No todos, ¿no? Entonces es un tema de cultura ciudadana.
3: No, señor, callado, digan, haciéndome quedar.
0: Queremos enviar un saludo también a tu hermana en Estados,
1: sí,
0: Unidos, ¿cómo se llama ella?
1: A mi hermana, sí, Yamile Lozano, y Yamile, a su esposo.
0: ¿Cómo se llama?
1: Yamile Lozano.
3: Yamile Lozano.
1: Y su esposo, sí, Orlando Velázquez.
0: Orlando.
1: Que los escucha constantemente, todos los días, es fiel oyente de Olímpica.
0: Ah, tan bonito. Muchas gracias, Orlando, Yamile, y Yamile Lozano también. Saludos para los del carro negro. ¡Ay! Niña también, va con Olímpica. Sí, sí, un abrazo también. Bueno, a esta hora son las 6:40 en Olímpica Estéreo.
3: Los semáforos se fueron por allá, disque por donde las Indias.
0: No te creo.
4: ¿Cómo?
0: Sí, veamos.
4: Pero en verde y rojo.
3: Sí, sí, se fueron por donde las Indias. Y llegó y le dijo una cebra, dijo, ¿cómo le fue de las Indias? Dijo, bien, me comí un pare.
0: Son las 6:40 en Olímpica.

0: minutos en Olímpica Estéreo 6:44 a través de 94.3. Por acá escuchamos a nuestros oyentes también a esta hora. Hola Olímpica, buenos días.
1: Buenos días, señores de Olímpica.
0: Buenos días.
1: Comunico con ustedes para ver si ustedes me pueden hacer el favor, que se me perdieron los documentos del señor Rafael Gutiérrez. Así de pronto alguno los encontró, no los puede hacer llegar o decir dónde los reclamamos y se les da bonificación.
0: Listo.
1: Bueno, muchas gracias.
0: Dice por acá, muchas gracias a ustedes, llueve por el poblado, reportan por acá la sintonía, muchas gracias. A ver qué nos dice Mati.
2: Buenos días, ¿cómo están? Yo estoy muy bien, estoy todo un chiste.
0: A ver.
2: Como si
0: tuvieran
2: la pensa. A ver. Le dice una iguana a su hermana gemela. Le dice, somos iguanitas. Y no olvides que Olímpica Estéreo se metió.
0: ¡Hello! Eso, Mateo. Oiga, saludo para Gabrielita, la niña del carro gris. Bien, son las 6:45. A esa hora traemos las noticias aquí en Olímpica.
3: Andrés es el otro menor de edad que acompañaba al menor que falleció ayer en accidente de tránsito. André es el adolescente de 17 años, primo del hoy Ociso. Uh-huh. Y André lucha por su vida tras el grave accidente en la variante de Ibagué en la mañana de ayer. El joven se encuentra en la unidad de cuidados intensivos del Hospital Federico Lleras Acosta. Un adolescente de 17 años permanece bajo pronóstico reservado en el Hospital Federico Lleras Acosta de Ibagué, luego de resultar gravemente herido en el siniestro vial ocurrido en la mañana de ayer en la variante de Ibagué en inmediaciones del barrio Uribe. De acuerdo con el comunicado oficial del Hospital Federico Lleras Acosta, el menor de 17 años de edad ingresó al hospital sobre las 10:40 de la mañana y fue valorado por un equipo de especialistas, quienes determinaron que presentaba politraumatismo debido a la gravedad de sus lesiones. El adolescente fue trasladado a la unidad de cuidados intensivos pediátricos, donde permanece recibiendo atención médica integral. El accidente generó preocupación entre familiares y allegados, mientras las autoridades avanzan en el esclarecimiento de las circunstancias que rodearon el siniestro. El Hospital Federico Lleras Acosta, el más importante en el departamento del Tolima, señala que por razones de confidencialidad no entregará detalles adicionales sobre la evolución clínica del paciente.
0: Que solo la familia, ¿no?
3: Exactamente, exactamente.
0: Ay, no,
3: el joven de 17 años de edad continúa luchando por su vida mientras permanece bajo atención especializada. Recordemos que su primito de 16 años murió en este hecho.
0: Bendito sea mi Dios, muy teso eso. Bien, a esta hora son las 6:47, 6:47 a través de 94.3. Oiga, un saludo para Mateito, que para Matías también, seguidor fiel oyente de nosotros, también está con Olímpica. Matías, ahí dice, yo escucho Olímpica, se quedó esperando ahí mientras tanto.
4: Matías,
0: en el colegio que les quería escuchar su mensaje. Un saludito para él y Gabriela, si es la niña del carro negro, y te desea un feliz cumpleaños.
4: Ay, gracias,
0: y
4: también, sí, Gabrielita, sí, tan bella.
0: Son las 6:47. Padre Lunares, bienvenido, ¿cómo amanece?
5: Tú sabes, el man es un vivo. Buenos días para todos ustedes, don Beto Peña. Que la gracia de todos los amigos.
3: Tengo que conseguir una camisa fea para el personaje.
5: Sí, sí.
3: Habla con el director de Olímpica, Ney, para que él se la presta.
0: Ese sí, tiene, sí. Y JJ también tiene como dos.
5: Ay, no. Tú sabes, que la gracia de el Loco Barrera y también Jorge 40 esté con todos ustedes.
3: No, esos manes no.
5: Tú sabes. El otro día llegó al confesionario un tipo.
0: ¿Llegó? ¿Quién fue?
5: Me dijo un tipo cualquiera. Me dijo, padre, lo que pasa es que me duele la cabeza.
3: Uy.
5: Me duele el cuerpo. Me duele las uñas. Me duele el estómago. Vomito sangre.
3: Uy.
5: Ensucio sangre. Orino sangre. ¿Qué debo tener? Le dije, debes tener un auxilio funerario.
0: Son las 6:48 en Olímpica Estéreo. Saludo para Helen, dice por acá. Jefe, buenos días. ¿Qué? Muchas gracias, un abracito para ti. Muchas gracias. Llueve fuerte en el Salado, barrio Confatolima. Buenos días, Joana Betancur, dice Lady Caicedo. Buenos días, Olímpica, desde el Kennedy. Bendecido día, también están con Olímpica. Muchas gracias por vernos, por escucharnos en el TikTok.

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0: 7 de la mañana, 3 minutos, por acá nos reportaban dónde estaba lloviendo esta mañana, a ver dónde era. Nos enviaron un videíto, sí señor, que hacía falta el tema de la lluvia por acá, como que también, ¿no? ¿Está brisando o no?
1: Sí,
0: sí, está brisando.
1: Sí.
0: Está brisando en este sector de Cádiz.
1: Cuenta por el piso.
0: Sí, señor. En la cima. Ese es el video que nos está llegando por acá, el tema de la cima. Desde allá nos están reportando sintonía olímpica. Buenos días.
2: Muy buenos días.
0: Llueve
2: por la Samaria.
0: Por la Samaria.
2: Bendito mi Dios.
0: Eso, gracias a Dios, ¿no?
2: Un excelente día lleno de bendiciones. Saludos al cumpleañero.
0: Eso, cumpleañero.
1: Gracias, señor director, gracias, señorita.
0: Qué feliz cumpleaños. Happy birthday para el quinceañero el día de hoy.
1: Ay.
0: El cincuentón ya.
1: Ay. Sí, sí.
0: Oigan, nos dicen por acá, se encontró cédula de Laura Sofía Moncaleano Ducuara en el sector de Santa Bárbara, cerca al Ganagana. Informes en el siguiente teléfono, 312-328-0788, 312-328-0788. A ese teléfono se pueden comunicar, si usted la conoce, dígale, Laura Sofía Moncaleano Ducuara, que se le encontraron los documentos. Por acá con Olímpica, hola, buenos días, buen día.
3: Pepecito, Pepecito, ¿qué? Buenos días.
0: Buenos días.
3: Hidráulico, bendecido día.
1: Hola, amor.
3: Bendecido acá día. Por el semáforo de Surtiplaza del Salado, doble accidente.
0: Ay,
3: doble accidente.
0: Mío, no. Imagínate.
3: Entonces hay un trancón monumental, carril subiendo, eso está terrible.
0: Listo, mi amor, muchas gracias por el reporte, para que la gente lo sepa. Aquí en La Gaviota, dicen por acá, también está lloviendo.
1: ¿Uy, por La Gaviota?
0: Por La Gaviota, sí señor. Todo ese sector como que está cayendo agüita. Bueno, bendito sea mi Dios, gracias a Dios. Ojalá no va a salir el sol así como ayer, que después de las 10 salió ese solazo. Traga Olímpica, hola, buenos días.
4: Buenos días, mesa de trabajo olímpica, la mejor. Llueve por acá en Picaleña, llueve.
0: Eso, en el sector de Picaleña, Eduardo Amaya está reportando también sintonía. Acá con Olímpica. Eduardo, muchas gracias. Gracias por estar sintonizado con nosotros. Olímpica, buenos días.
5: Olímpica, Olímpica, Stereo se metió.
0: Eso, ¿qué?
5: Alejito, jefecito, Betico.
0: Alejito.
6: ¿Qué opanita?
1: ¿Le sardino?
5: Aguacerito, gracias a Dios.
0: Uy, sí, gracias.
5: Día a Dios. San Bernardo, a salir del Parque de los Venados, Casa sí. La Moneda.
0: También.
5: Gracias a Dios. Dos cositas, señora alcaldesa, ¿para cuándo las cámaras de seguridad de la organización Villa Cindy, el parque exactamente?
0: Villa Cindy, ah, ok.
5: Los expendedores, viciosos y demás están invadiendo cada día más. Y no se les puede decir nada. Número dos, ¿será que los azulitos no le dan carpitas para la lluvia? Se esconden cuando llueve, no regulan el tránsito. Muchas gracias.
0: ¿Qué? Ahí está duro por acá, Olímpica. Buenos días. Muchas gracias también por la sintonía, por seguir ahí conectados con Olímpica Estéreo. Saludos también, buen día.
7: Buenos días, Olímpica. Feliz cumpleaños hidráulico, que le soplen la vela, mijo.
1: ¡Vale, campeón! ¡Un abrazo, mano!
7: Sintonía desde por acá de Picaleña. Llueve en Picaleña, hermanito. Gracias, papito Dios. Dios lo bendiga.
0: Eso, gracias a Dios. Ve, ahí está. Reporte también, llueve por la variante. Nos están reportando por acá. Uno de nuestros oyentes también dice que escucha Olímpica, nos envía también un videíto. El aguacero estaba fuertecito sobre este sector de la variante, que la verdad nos hacía mucha falta el tema del agua. Saludamos bueno. También a la gente del TikTok hidráulico.
1: Sí, señor.
0: Buenos días para mi esposito Ernesto Zúñiga, que tenga un lindo día, que lo amo mucho, de parte de Lady Caicedo. También Cristina Olaya, hola, buenos días, Dios lo bendiga. Dice por acá y nos siguen también a través del TikTok Olímpica. Muchas gracias por el reporte que nos está regalando sí. Por acá nuestro oyente.
1: Por acá el director de Olímpica, ¿no? Director, espéreme tantico aquí, sí, ya me ubico.
0: Mientras tanto, yo sí. Por acá le voy contando. Hola, eso. Buenos días.
8: Buenos días, Betico, todos los de Olímpica. Por acá en Altos de Ambalá, llueve y está lloviendo duro.
0: Eso, Altos de Ambalá, trancón, semáforo del Salado en el puente. Toda la vía subiendo, nos están reportando también por acá.
1: Listo.
0: En Olímpica, Papa Vieja, necesita un palco para el chupe. Eso, Papa Vieja, empieza a registrarse, papito. Bien, por acá, Olímpica, buenos días.
9: Buenos días, señores de Olímpica.
0: Buenos días,
9: por
0: mi señor.
9: La ciudad de La
0: Condenal
9: está lloviendo.
0: Eso. Saludos a esta hora para Tierra Adentro, el Z244 es Tierra Adentro. Un abrazo para él, un saludo para el señor del carro gris, buenos días.
10: Buenos días, señores de Olímpica, en la
6: arboleda ni una gota, ni una gota.
0: Ay, no jodas. Eso no es pegado ahí a Picaleña. Y fue a las 7 y 8. Bueno, saludos también a esta hora.
1: Director dice por acá que está lloviendo por la gaviota, dice Tatán Elsa Pérez. Buenos días. A ver, Martín Rojas Ramírez, todos los días, accidente más que todos. Que más que todo en motocicleta. Pedimos la colaboración en la primera con 18, accidente motocicleta. Buenos días, un saludo, mi abuela Ofelia Oyuela en el barrio La Francia, la extraño mucho, dice Andrés. Juan Esteban dice, feliz cumpleaños para la persona más chistosa de Olímpica, un abrazo Juan Esteban, gracias campeón, felicidades para vos. A ver, René Galeano, hola Maleja, Beto, Efecito, Hidráulico, dice la señorita Rebe Galeano, ese es Rebeca, ¿no? Jesús David Noreña arriba, buenos días Olímpica, está lloviendo en Vía San Bernardo. Buenos días, llueve por el topacio, dice Diana Patricia y Andrea. Buenos días, un saludo para todos y feliz cumpleaños, don Hidráulico.
0: Ahí está también, un abrazo, saludos, gracias. Por acá, Olímpica, buenos días. A ver, ¿qué nos dicen? Buen día.
10: El día de hoy, para hacer una solicitud, señora, a la policía para que hagan presencia en el romboid de la Casa de la Moneda, hacia, sí, el colegio. Es que nos están atracando los niños ahí de las boledas que van al colegio José Joaquín Flores. La esposa me atacaron mi hijo ahí, saliendo de Picaleña, frente a la Casa de la Moneda. Y ayer atacaron a un niño debajo del puente del romboide de la Casa de la Moneda, también, que hay un crucecito ahí por debajo. También atacaron a otro niño.
1: Ay, no.
10: Ellos le pasan por ahí porque por el sur, peligro de los carros, las cartulas y eso, pues para evitar ese cruce.
11: No.
10: Entonces mantiene mucho delincuente por ahí.
1: No.
10: Muchas gracias, Dios los bendiga, por favor. Que la policía haga presencia.
0: Listo, mi señora, con todo gusto. Vamos a pasar ese reporte también por acá.
11: Los cobardes, aprovecharse un niño, hermano.
1: Niño para robarlo.
11: Malditos malnacidos.
1: Señor.
0: Calle 103 colapsada. Saludo para el señor del carro gris. Se necesitan agentes de tránsito. Ya lo vamos a reportar por acá para que lleguen. Olímpica, buenos días.
12: Olímpica, muy buenos días. Llueve fuerte por el Totumo.
0: Por el Totumo está lloviendo. Ah, qué bueno. Hacía falta lo bien. Por acá, buen día.
13: Señores, llueve por la Pedrotapur.
0: Listo, Pedro Tafur, lloviendo también a esta hora, está chispeando por acá, por el sector de Cádiz. Son las 7 de la mañana, 11 minutos.
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11: Atención, cayeron en poder de las autoridades.
1: ¿Quiénes?
11: Los integrantes de una banda delincuencial dedicada al microtráfico en Ibagué, conocido como los Escorpión, operaban en el asentamiento Villa Residencia. 7 meses de investigación y 10 allanamientos terminaron con 5 capturas en el asentamiento Villa Resistencia. El operativo se desplegó en el asentamiento, donde los investigadores realizaron 10 diligencias de registro de allanamiento, después de recopilar información, elementos materiales probatorios que, según las autoridades, permitieron establecer los presuntos roles de los integrantes de esta banda criminal. Entre los capturados se encuentran Jefferson López, alias Rolo, Michael Totena, alias Ojitos, Luis Perdomo, alias Pecueca, ¡Pecueca! Giovanni Villegas, alias Pechuga, y Duván Marroquín, alias Negro. Son los 5 capturados. 4 de ellos los enviaron a la Cárcel Nacional de Vigaleña. Según la investigación, alias Rolo sería el líder de la estructura, mientras los demás integrantes estarían vinculados presuntamente con labores de vigilancia, almacenamiento y expendio de estupefacientes. Durante los allanamientos, 10 en total, fueron incautados 1.360 gramos de sustancia similares a marihuana y 115 gramos de bazuco, además de teléfonos celulares y diferentes elementos, de acuerdo con la policía, serían utilizados para la dosificación y comercialización de sustancias estupefacientes.
0: Buenos días, mi gente de Olímpica, llueve por Plaza El Jardín, feliz día, saludo por el Z585.
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0: Indefensa defendió bombardeo en Guaviare. Había combatientes en función permanente de combate. El ministro de Defensa, mayor general en retiro, Jorge Eduardo Mora, presentó sus argumentos ante la Cámara de Representantes en la moción de censura citada por la oposición. El ministro comenzó reprochando diplomáticamente a los congresistas que lo citaron a explicar por qué había bombardeado al grupo criminal. Detalló que mientras él escuchaba el debate, se registraron 4 combates en el país que dejaron 5 delincuentes abatidos, 5 capturados y fue liberado un ciudadano que estaba secuestrado. También ratificó lo que y había especificado en Senado, la información de inteligencia para realizar el bombardeo contra el campamento de las disidencias de las FARC de alias Calarcá en Guaviare estaba respaldada por datos de que había un campamento en función permanente de combates de los integrantes del grupo criminal. Adicional a ello, dejó claro que no había población protegida por el derecho internacional humanitario.
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11: Atención, 439 sismos. Cierre 5 de la mañana de hoy, ¿no? Cierre 5. Si ha temblado de las 5 de la mañana para acá, aquí no aparece.
0: No está contado ahí.
11: No está contado, correcto. Sí, claro. Está temblando cada 20 minutos, cada eso de María.
0: No, y eso da más incertidumbre. Sí, claro. Usted cuando llegue le pasa a uno, usted llegue y dice, ay, bueno, listo. Sí. Vendrán unas réplicas, obviamente.
1: Sí, una espera.
0: Pero es que se han presentado demasiados durante de todos estos días. Pero en el mismo lugar también.
11: Pero ¿sabes qué preocupa? Acaba de decir el Servicio Geológico Colombiano que estos movimientos tienen que ver con la consecuencia del terremoto del 10 de agosto.
0: O sea que es como si fueran réplicas, ¿o qué?
11: Sí, señor.
0: Ah, pero muy teso. Hay que hablar con Giovanni Posada.
1: El replicólogo.
11: Él es municipal.
1: Ahí está, yo digo
11: que toca hablar con Marroquín, que es la departamental.
0: Sí, que nos habla.
11: Giovanni, gestión de riesgo, Ibagué.
0: Sí.
11: Ven, 439 sismos sacuden el subsuelo del municipio de Chaparral. Según el Servicio Geológico Colombiano, dice que los movimientos son consecuencia del terremoto del pasado 10 de agosto.
1: Ahí, Beto.
11: O sea que esto va a seguir.
0: Sí. Pero imagínenlo, charro. Y el epicentro no fue ahí, el epicentro fue en Quibdó. Entonces uno pensaría que está focalizado para ese lado y no acá en Chaparral. ¿Por qué Chaparral?
11: Pero algo está pasando porque 439 sismos.
0: Sí, claro.
11: ¿Todo con epicentro en la misma localidad?
0: Unos que son perceptibles, otros no.
11: Ajá, sí, claro, sí, claro, claro.
0: Ayer, y por ejemplo, ayer se presentaron varios y los de enseguida evacuaron. Y nosotros aquí sí, no nos dimos cuenta.
11: Entonces, sí, el subsuelo de Chaparral registra una intensa actividad sísmica que comenzó el pasado 20 de septiembre y que ya suma al menos 439 movimientos quirúrgicos. 11 de los eventos registrados alcanzaron magnitudes iguales o superiores a los 4.0.
0: Sí, claro.
11: El de esta mañana fue 4.2.
0: Sí, sí, sí.
11: El de esta madrugada mejor. Los sismos
0: son rápidos,
11: tienen,
0: ¿no?
11: Exactamente. En su mayoría, profundidades inferiores a los 30 kilómetros. La entidad mantiene vigilancia permanente sobre el comportamiento de esta actividad. Entre las hipótesis que están siendo analizadas, aparece un posible conexión con el sismo de magnitud 7.4 ocurrido el pasado 10 de agosto con epicentro en el departamento del Chocó.
0: Saludos desde Timaná, Huila, Colombia. John Valencia, también está por acá Sandra Ortiz, 728, buenos días Olímpica, en el TikTok llueve por la variante Puente de la Vida, cae agüita, gracias a Dios, ojalá siga lloviendo así, ojalá lloviera todo el día, mijo, necesitamos que nos mojen las planticas. Son las 7 de la mañana 16 en Olímpica Estéreo. Saludos al señor de la Duster, yo creo que es el con sombrero.
11: Sí.
1: Tiene de onda, tiene de onda.
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0: Se llama Freddy. Saludos, son las 7 de la mañana 16 en Olímpica Estéreo, 7:16. Gobierno decretará emergencia económica el lunes por el fenómeno del Niño, dice Minagricultura. El gobierno nacional decretará el próximo lunes la emergencia económica por el fenómeno del Niño con el fin de intervenir la deuda del sector agropecuario. La medida busca aliviar a 7 sectores exportadores que generan 11.000 millones de dólares al año en ventas externas, pero que arrastran una cartera crediticia de 55 billones de pesos. Según el anuncio hecho por el ministro de Agricultura, Indalecio Dangón, en medio de un debate de control político en el Congreso de la República, para este congelamiento de la deuda se requiere, según explicó el ministro, primero la declaratoria de emergencia, porque la congelación de pagos depende de una autorización especial. Dice que, sí señor, a ver por acá, queríamos congelarla, pero para poder congelarla el superintendente financiero solicitó una emergencia nacional. La vamos a decretar con el favor de Dios el próximo lunes con el presidente del Consejo de Ministros, fue lo que afirmó. Saludo para quién.
11: O810, el O810. Frecuencia de radio AM. Conductor de la bola amarilla.
0: El V475 también. Acaba de pasar por acá por Olímpica Estéreo.
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11: Señores.
1: Bueno, ¿qué hay en materia balompédica futbolística?
11: El mejor regalo de su cumpleaños puede ser la clasificación de Colombia
1: sí,
11: hoy.
1: Sí, señor.
11: A la finalísima del mundial.
1: Sí, claro.
11: Fue el año pasado, antepasado,
1: ¿Qué?
11: Que una de las categorías llegó a la final. en la India, con España. Obvio. España, sí. Eso paralizó el país. Uh-huh. Todo el mundo aseguraba que iba a darle un título mundial de fútbol, primero las mujeres que los hombres.
0: Un saludo para Gallito, que, uh-huh, que no le olvida la lista de las jugadoras, pero que las japonesas o chinas, las chinas.
11: No, pues las chinas llaman
1: las coreanas.
11: Las coreanas llaman
1: chinas. Coreanas del norte.
11: Yun.
0: Un saludo para el Z414.
11: Gun.
1: Sí, bom, bom, bom.
11: ¡Ay, Dios, bom, bom!
1: Chan Chuyo.
11: ¿Sabe cómo se llama el arquero? ¿Sabe quién lo contrató?
1: ¿Quién?
11: El Aston Villa.
1: El arquero de el
11: morocho de Japón.
1: ¿De Japón? ¡Suzuki!
11: ¡Suzuki! Se llama Suzuki.
0: ¡Ay, no jodas!
11: Que de Barranquilla no vaya a joder. Así se llama Suzuki.
1: ¡Y es negro!
11: Es morocho, sí, por eso. El arquero ahora en Aston Villa porque...
1: ¿El Dibu?
11: El Dibu se fue para el Chelsea.
1: Ah, Chelsea.
11: Está yendo mal.
0: ¡El Diego Juárez!
11: Está yendo mal. Es como que va buen arquero de equipo pequeño.
1: Sí, eso lo de equipo pequeño y de la selección argentina, ¿no?
11: La selección argentina gana todo el mundo.
1: Sí, sí.
11: Claro que los quiero ver ahora que retiró Messi. Mm. Y que ya hay un montón que están llegando a los 30 y punta.
1: Sí, claro.
11: Porque a ellos no les ve renovación.
1: No.
11: Si no, pregunta a los peruanos.
1: No.
11: Los peruanos llegaron a competirle mano a mano a los brasileños. ¿Se acuerdan en la época del Cholo Sotil?
1: Sí.
11: De los Velázquez, sí. De los que estuvieron aquí. Cueto y La Rosa.
1: Y no le ha ido últimamente bien en divisiones menores a Argentina.
11: Chile.
1: Ay, Chile
11: pues, Chile desaparecieron. Los Sánchez,
1: sí.
11: Vidal. Se quedaron.
1: Los Salas.
11: Se quedaron.
1: Marcelo Salas.
11: Es mucho goleador, ¿no?
1: Sí, señor.
11: Y goleador en el Real Madrid.
1: Sí, y el otro, Zamorano.
11: Zamorano.
0: Saludos para el L855.
11: No, Zamorano fue el goleador de Real Madrid, fue Zamorano. Sí. Sala fue en River, sí, también,
1: y
11: ¿cierto?
1: Y en Italia, me
11: también
1: parece.
11: Entonces, mis viejos se quedaron estancados. Por eso no fueron al mundial anterior. Entonces, yo quiero ver los argentinos.
1: Lo mismo los peruanos, qué pesado.
11: Yo quiero los argentinos ahorita.
1: A ver si...
11: Y nosotros tenemos a Puerta.
1: Uy,
11: no está James, está Puerta.
1: Está Puerta.
11: No está Quintero, está Puerta.
1: De pronto lo abre.
11: Y vamos a ver ahora al tolimense.
1: Ah, sí, señor.
11: Al mono.
1: Ahí. Arcila.
11: Vamos, sí, a ver.
1: Ese apellido muy paisa, ¿no?
11: Sí.
1: Ese no es tan tolimense. Arcila.
11: Esa zona del norte, son muy apegados. Bueno, señor, entonces, el mejor regalo para el público hoy de cumpleaños.
1: Sí, que clasifiquen.
11: Ya viene a buscarlo aquí, dale un saludo de cumpleaños. Él es el hidráulico.
1: No. Vienen de allí de lo de la.
0: Smart.
11: Él es el hidráulico.
0: Sí, señor.
11: Se viene a buscarlo.
1: Bueno, hágale pues.
11: Bien, rato. Entonces, el partido de Colombia, 11:30 de la mañana. No nos van a dejar ver el primer tiempo.
1: ¿Por qué?
11: 11:30 de la mañana. Colombia, Corea del Norte, el que gane se clasifica a la finalísima del campeonato mundial femenino sub-20 en Polonia.
0: Saludo para el M983, Ola Olímpica, buenos días, aquí en sintonía desde la Plaza de la 21, Estelita Cuellar nos está viendo también a través del TikTok de Olímpica Estéreo.
11: Estelita.
0: Sí, señora, a esta hora son las 7 de la mañana con 21 en Olímpica Estéreo, 7 con 21. Tía, bienvenida.
15: ¡Ay, qué alegría saludarlos a todos ustedes!
0: Es que empezó a llover por Boquerón, vea.
15: ¡Ay, está lloviendo sabroso!
11: Que llueva.
0: Está lloviendo la cosa más rica.
15: Sí, señor, ay, bueno. Dios mío, bendiciones para todos, que esta agüita sirva mucho.
0: Sí, señor.
15: Ay, ya la hora de sentir a la zona húmeda. Ay, Dios.
11: Está haciendo frío, ¿usted que me colocó la chaqueta?
15: Sí.
0: En serio, ¿tiene frío? Yo tengo calor.
15: Ay, Dios mío.
11: Pero no es por el aire, necesita de estar calmadito el clima.
15: Sí. Imagínese que, ay, yo me acuerdo de mi marido, Mardo.
11: ¡Ah!
0: Mardo,
15: ay, aquellas épocas de Mardo.
11: Ya lo comieron los gusanos, hermano.
15: Mardo, que tenía un hermano que, ay, qué tipo, si era borracho.
0: No jodas.
15: Ay, era muy borracho, tomaba mucho. Una vez iba por la calle y empezó a gritar, ¡que viva el

0: está, nos envían por acá el videíto y el motocarguero va, ahí se dirige sobre esa zona. Bueno, dicen que es un poquito complejo, ¿no? Que por el tema de las lluvias. Por acá, Olímpica, hola, buenos días.
1: Olímpica, Olímpica, jefecito, buenos días.
0: Buenos días, mi señor.
1: Llueve por acá por los lados de...
2: Gracias a Dios.
1: Ciudad Luz.
0: Uy, sí.
1: A ver si me le pueden ahí avisar a mi jefecito que paila. Por motivos de caída de lluvia, el mejor elemento de la empresa todavía está recostadito. Gracias, Olímpica.
0: Bien, son las 7 de la mañana, 27. Un abrazo al Cibián Carabalí Monquera.
3: ¡La peluca! ¡Ahí, no te dejes el carro!
0: ¡Ole, güey! Déjelo que se moje, déle las llaves del carro, hágalo. Déjelo que se moje, hágalo.
3: Vamos a mojar, señor.
0: Sí, déjelo.
2: Porque no tengo llaves del carro.
3: Ahorita la
0: doy. Que saludos de Estelita. Qué alegría compartir con nosotros. Que está la plaza sola el día de hoy.
3: Estelita,
0: está diciendo para acá Estelita Cuella.
3: Un saludo para ella, para Estelita Cuella.
2: A propósito, está lamentando en la playa Mercado de la 21 la muerte del hombre en el Cuello Cocora por intentar apagar un incendio forestal. Sí. Era trabajador de la plaza Mercado de la 21, vendía yuca. Conocido como el Indio.
3: El Indio, sí, señor. Oiga, un saludo para toda la familia.
2: Sí,
3: oiga.
2: Sí, están pasando cosas.
3: Oye, señor. Oiga, oye, tengo una emprendición muy bonita, muy bella.
2: Descansa hoy. Fenomenal, Hidalgo, está cumpliendo años, descanse hoy.
3: Es cierto que
2: no
3: sí.
2: No robe.
3: No, yo no estoy robando.
2: Entregue consejos.
3: Lo único que hago es entregar consejitos, saludos para todos, sí, señor.
0: Ya nos reportan un accidente por acá, a esta hora, moto en el piso, según lo que alcanzamos a ver. Por acá nos envían un videito. No sé si exactamente dónde, el video no
4: está
0: lo...
4: Está molestando y a quererse volar.
0: A ver, por acá, a ver qué dice.
4: Las personas, y el hijo está todo drogado, borracho. ¿Qué? Con ese carro rojo y se quiere volar y quiere parar la moto.
0: Es una moto con carro rojo, ahí es lo que nos reportan a esta hora, 7:29, señor.
3: Hoy estoy vendiendo, señor director, hoy estoy vendiendo entrada a cine para las personas que quieran ver películas de Triple X. Sí, señor. Triple X hoy. Hoy porque es que hoy es un día muy especial porque la gente tiene que estar juiciosa y aprender. También estamos haciendo la nueva clínica.
0: ¿Cuál
3: del
0: clínica?
3: Sexo.
0: No te
3: clínica
0: creo.
3: Clínica del sexo, sí, señor.
0: No te creo.
3: Sí, señor, vamos a empezar dos personas haciendo las especificaciones.
0: ¿Van a terminar tres?
3: O sea, puede ser, señor director, sí, señor. Sino no, que la vez pasada yo monté una clínica del sexo, teníamos cuatro trabajadoras, pero nos comimos el surtido. Pero hoy lo estamos haciendo.
0: ¿Como la Amaranta
3: Hank? Ay, no hable de señora, oiga.
2: ¿Quién es el expositor de la clínica?
3: No, nosotros somos los que vamos a empezar. Dejarnos poquito, pero ahí vamos a empezar. Entonces, si de pronto la pareja de ustedes está mal sexualmente, mándela para la clínica del sexo. Clínica del sexo, que con todo gusto nosotros la ponemos ducha para los
2: practique teoría, solamente
3: placeres, amatorios.
2: Es solamente teoría.
3: Teoría y práctica, las dos.
0: Eso está interesado.
3: Sí, sí, entonces nos pueden llamar.
2: No, porque me ha mandado uno la pareja y la cogen y tin, pues, hablando de práctica.
3: No, práctica, claro, para nosotros poner la ducha cuando llega a la casa, pues no lo deje ver ni uno.
0: Como ni nada. Vamos con resultados a esta hora. 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Oiga, Huila 15:47. La Cruz Roja 39:81. 39:81 son los resultados de las loterías. 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Dice también Dorado Mañana 1688. Cafeterito Día 3712. La Fantástica 17846. Samán de la Suerte 3652. Sinuano Día 6664. Pic 3 Noche 702. El Astrosol. Astrosol 5172 del signo Aries. Saludo para el señor del carro rojo. Rojo y no tinto.
2: Vino tinto.
0: Yo digo Millonarios 5462. La Paisita 15929. Fijado de Oro 9899. La Colona Día 6720. La Caribeña 19297. Sinuaron 83332. El PIC 4 Noche 2682. Son los resultados a esta hora también a través de Olímpica Estéreo. 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
2: Saludos para el M672 de la Ola María.
0: 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Son las 7 de la mañana 32. Llega el piropo de Alcibiades.
3: ¿Y año?
0: Ay, se mezclaron estos dos mil.
3: Yo no fui.
0: Bueno, vamos a ver qué hacemos.
3: Bueno, no importa, señor director. Bienvenido a todo. Oiga, un abrazo especialísimo para toda la gente bonita, de verdad. Está esta hora escuchacionando la emisora Olímpica Estéreo, que
2: escuchando,
3: llueva.
2: Escuchando, escuchando.
3: Digo que escucho. ¿Qué es lo que pasa? Que a mí me da nostalgia porque
2: no
3: llueva.
2: No va a llorar.
3: No, no, yo que va a llorar. Yo un varón como a mí, no me estoy tomando, tío, en serio, yo.
2: Venga, no me mande a comer mierda.
3: No, que yo no le diga. No,
0: hágale, pues, que estoy diafano. Ahora sí tengo dos entrevistas pegadas.
3: Respeto. Hágale. Señor, este piropo para la niña que está afuera, muy bonita.
2: Maledita.
3: Eso, está delgada, está chuca. Yo me lo
2: voy a poner. Usted está en el tiempo del gimnasio.
0: Bueno, música, pues.
3: No, no, no. Vaya, sale de los aguaceros que están cayendo así poco a poco de mi corazón y mi vida. Tú eres la que me ventea el helecho.
0: 7:33.

0: Miramar nos están reportando también a esta hora. Saludo para el Q638. Por acá, oyentes, buen día.
1: Colmo de los colmos, mire, un motocarguero por toda la Mirolindo. Con esta lluvia.
0: Hace se paramó.

0: Muy bien, a esa hora de la mañana, son las 7 de la mañana, 37 minutos a través de 94.3. A esta hora tenemos invitados en la mañana de hoy por acá. A ver, nos acompaña por acá Eliana Narváez y también Hasblady Muñoz. Eliana, es directora comercial, también está con nosotros a través de Olímpica Estéreo y coordinadora también académica, que es Hasblady de Smart. Están también con nosotros y por acá la saludamos. Arranquemos por este lado. Hasblady, muy buenos días, bienvenida, ¿cómo estás? A ver, bueno, háblame por ahí, ahí ya, acércate un poquito al micrófono.
1: ¿Qué tal? Muy buenos días.
0: Hola, buenos días, ¿cómo amaneces?
1: ¿Qué tal? Muy bien, muchísimas gracias. ¿Tú qué tal, cómo estás?
0: Excelente, gracias a Dios.
1: Me alegra muchísimo.
0: Bueno, vamos a hablar acerca de nuestra feria Expovida, que es una feria que se va a realizar 29 y 30 en el Colegio San Simón. Expovida Educación es una rama de una Expovida que ya lleva 11 años. Hablemos un poquito, porque ustedes van a ser parte de esta feria.
1: Así es, el próximo 29 y 30 en el Coliseo del Colegio San Simón. Sí. Vamos a tener un stand de la Academia de Idiomas Smart, donde vamos a estar ofertando nuestros programas, tanto de inglés como de francés, para toda la comunidad, cordialmente bienvenidos.
0: Ah, bueno, eso está muy bien. Hola, buenos días, ¿cómo estás tú?
2: Hola, muy buenos días para todos. Un placer estar aquí en esta mesa tan especial. Y sí, súper contentos de poder participar en esta feria, que sé que año a año la hacen, pero este año fue especial para nosotros con Educación, Academia de Idiomas Smart, siendo la academia número uno de Colombia y por supuesto en Ibagué, hace presencia en este magnífico evento. 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
0: 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Nos vemos en Expovida la semana entrante, que ya la vamos a tener en el Colegio San Simón.
2: Claro que sí, allá lo tenemos.
0: ¿Y por qué no la hacemos en inglés y en francés?
4: Eso.
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4: Sí, que está localizada por aquí,
0: ¿sí? Sí, sí,
1: y
0: sí,
1: que
0: sí,
1: cuando
0: sí
1: quieran también pueden ir a ustedes a tomar un café.
0: Súper bien, yo, muchas gracias a ustedes por acompañarnos en la emisora del primer lugar.
1: Bueno, muchísimas gracias a ustedes por la invitación.
0: Bueno.
1: Nos vemos el próximo 29 y 30 en nuestra feria.
0: Claro, nosotros vamos a estudiar allá.
4: Sí.
0: Solo au revoir y solo goodbye.
4: No, how are
1: you? Always welcome.
0: Thank you. Ok, a esta hora son las 7 de la mañana 41.
4: Y es que, es muy importante aprender inglés.
0: Ajá.
4: Es muy importante aprender otro idioma. Yo llegué a los Estados Unidos.
0: Sí.
4: Y llegué yo a una cafetería en el aeropuerto.
0: ¿Cuándo te viste con el padrino?
4: Sí, no, pero sí, ya llegué yo al aeropuerto y jugué madre. Cuando le dije yo a un me metí en una cafetería y dije, hágame un favor, un café con leche.
0: Sí.
4: Yo, ¿what? ¿Qué un café con leche? Dijo, ¿speak Spanish? Dije, eso, píquele Spanish.
0: 741, no limpia, 741. Saludos a todos para el N483, 436.
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0: Bien, a esta hora de la mañana, son las 7 de la mañana, 45 minutos en Olímpica Estéreo, 7 de la mañana, 45. Saludo para el R174, también pasa por acá, dice, yo escucho Olímpica y a esta hora nos acompaña José Hernán Bonilla, coordinador de Confatolima de la Agencia de Empleos. Porque con Olímpica Estéreo, Confatolima, yo sí me empleo. A esta hora tenemos nuestra sección, como es habitual los miércoles. Muy buenos días y bienvenido, ¿cómo estás?
1: Bueno, muy buenos días, nuevamente por aquí, trayéndoles noticias nuevas. De empleo.
2: Sí, señor, bienvenido siempre.
0: ¿Qué opción tenemos en estas oportunidades? En esta oportunidad, ¿qué tipo de empleos tienen ustedes para ofrecer?
1: Tenemos para médicos, sector salud.
0: Qué bueno.
1: Médicos especialistas, médicos auditores,
0: ajá,
1: enfermeras jefes y auxiliares.
0: Buenísimo. Cuéntanos, ¿cómo es el tema de la hoja de vida? Porque hay que llevar la hoja de vida, hay que subirla a una plataforma, ¿cómo se maneja?
1: Bueno, la hoja de vida la recibimos de forma digital o física. La idea es que asistan a nuestros puntos de atención en la 69, en la oficina principal, diagonal a la Universidad de Ibagué,
0: okay,
1: o al Centro Comercial Plazas del Bosque. Ahí tenemos un grupo de asesores que van a estar atentos para tenerlos y guiarlos al momento de perfilar su hoja de vida, con psicólogos de una vez y orientadores, quien van a organizar los espacios que estén pendientes en cuanto a su hoja de vida.
0: Ajá. Bueno, uno lo primero que hace es llevar la hoja de vida, después vienen unos exámenes. ¿Cómo se debe de preparar la gente para esos exámenes?
1: Bueno, realmente nosotros hacemos un proceso de intermediación laboral que vamos hasta la prueba si lo requiere la empresa, y posterior a eso lo realiza la contratación la empresa que requiera. Adicional a esto también le tenemos unos perfiles para el Tolima. Hablo del Tolima porque le están requiriendo para Ibagué, pero para que tenga la disponibilidad de ir a otro municipio. Son 80 soldadores y 20 eléctricos.
0: Qué bueno también, ahí tienen que aprovechar, ya saben que se pueden acercar por Confatolima, ahí en la Agencia de Empleos. ¿Hay alguno internacional?
1: No, aún no tenemos...
0: ¿Solo locales?
1: Solo locales,
0: sí, okay,
1: señor. Aunque estamos manejando por medio de la unidad de empleo procesos hacia Alemania.
0: Qué bueno, sí. Bueno, eso está muy bien. Bueno, José Hernán, regalemos el teléfono donde la gente se puede comunicar también para obtener más información con ustedes.
2: Claro que sí, tranquilo.
0: Siempre lo embalo.
2: Está buscando.
0: Sí, igual ya saben que se pueden acercar allá en el de la 69, que quedan toda la embala. Ahí donde están viendo el video de Olímpica Estéreo desde septiembre de siguiente que viene,
2: diciembre. Ahí
0: está publicado. Entonces sí, ahí está.
1: Y también en Centro Comercial La Quinta tenemos
0: también
1: oficina.
0: Qué bueno.
1: Tenemos personal calificado.
0: Ahí vimos a Freddy ese día, sí.
2: Aquí.
0: Sí, sí.
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0: 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Listo. Ok, muchas gracias, José Hernán. Gracias por acompañarnos en Olímpica. Muy bien, a esta hora traemos información. Son las 7 de la mañana 48 en Olímpica Estéreo. 7 de la mañana 48. A esta hora, Beto Peña con la información.
3: Atención. Habilitan el paso vehicular en el municipio de Cajamarca tras adelantar las obras con jornada de 24 horas. El alcalde de la municipalidad, Camilo Valencia, periodista era,
2: sí,
3: junto al director de la territorial departamento de El Quindío, anunciaron la apertura de la fase de pilotaje para habilitar el tráfico vehicular en el sector intermedio de la carretera. La medida fue concretada de manera anticipada tras un trabajo articulado entre las autoridades locales y el gobierno nacional, logrando adelantar la entrega del paso a dos carriles con 8 días de antelación gracias a jornadas de trabajo conjunto de 24 horas. Qué bueno, ¿ah?
2: Sí, señor.
3: Durante la inspección sobre el terreno, las autoridades supervisaron las pruebas de tránsito iniciales, permitiendo el paso coordinado de tractocamiones de carga pesada, vehículos particulares y motocicleta. Por su parte, el representante de Invías resaltó el compromiso institucional de responder de forma ágil a las necesidades de conectividad del transporte de carga y a los gremios que transitan por este importante corredor vial del país. Qué bien por Cajamarca.
0: Saludos para el N370. También está con Olímpica Estéreo. Son las 7 de la mañana, 49 minutos.
2: Compadre, me alegra saludarlo y a Marcelo.
0: Mucho gusto.
2: Sardino, don Beto Peña.
0: Sardino.
2: Un abrazo para todos, sí, señor.
3: Saludos a Jimmer Fernando Osorio.
2: Saludos para Jimmer Fernando Osorio, sí, señor. Gente del Tolima, trabajando por el Tolima, compadre. Imagínese usted que por ahí en Saldaña estaban necesitando personal.
3: En Saldaña.
2: Saldaña, Tolima. Usted es Saldaña, ¿no?
3: Tengo una amiga que estudia en la universidad.
2: Y bonita la guambita, oiga, y llegó allá a pedir trabajo una guambita bonita, voluptuosa, de buen derriere, de buena personalidad. Le dijo el entrevistador, le dijo, bueno, ¿y a usted por qué la echaron del antiguo trabajo? Digo, por hacerle la vuelta al jefe. Digo, ah, bueno, contratada.
0: Ahora 7:50, Melíndica, 7:50.

0: Bien, a esta hora, saludo para el de la van, para el N545, también está con Olímpica.
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0: 4 minutos en Olímpica Estéreo. 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Cuando son las 8 de la mañana, 4 minutos, seguimos transmitiendo a través de nuestro TikTok en Olímpica. Dice por acá Julianita, que jefe, buen día, que Julianita, saludos a mi familia Zárate Moreno en San Remo desde Cali, los amo. Por acá nos está reportando sintonía. Feliz cumpleaños hidráulico, me dio la bendiga. Igualmente. Alfonso Rubiano te manda a decir también por acá. ¿Él también está de cumpleaños?
1: ¿Quién?
0: Ah, no. Como dijiste, igualmente. Dice por acá, saludos desde Timaná, Huila, Colombia, John Valencia. Buenos días, Olímpica también. 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

0: esta hora, el Pico y Flaca en Olímpica.
1: Dicen por acá antes de que monumental trancón en la 103 para salir a la Ambalá, es uno de los reportes. Y también monumental trancón a esta hora vía Salado. Nos lo están reportando por acá nuestros oyentes, para la gente que va sobre esta zona. Sí, señora. A esta hora, cuando son las 8 de la mañana 5.
2: Vehículos particulares. Pico y Placa hoy miércoles 23 de septiembre. Terminas en 0 y 1, 0 y 1, Pico y Placa para particulares. Saludos para el N096, conductor de la ola amarilla. Pico y Placa para los vehículos tipo taxi. Terminas en 1. La buseta de servicio urbano, placas terminadas en 8. ¿Quiénes pueden cobrar hoy en Seapto Gana Gana? El cuarto ciclo de renta ciudadana y devolución del IVA. Quienes la cédula de ciudadanía finalicen los dígitos 5 y 6.
1: Son las 8 de la mañana, 6 minutos en Olímpica Estéreo. A esta hora llega nuestro resumen informativo a través de Olímpica. 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Cuando son las 8 de la mañana, 6 minutos en Olímpica Estéreo, 8 de la mañana, 6 minutos. 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
3: Ay, director, qué pena con tú.
2: Pena con tú.
1: Bueno, hágale pues, hágale pues, hágale.
3: ¿Qué pena?
1: No, hágale, eche el chiste y ya va. Hágale.
3: Ah, ya voy, ya voy.
1: Sí, saludo para el Q475.
3: Imagínate, director, que una señora llegó allá al centro comercial con Beima a un almacén.
2: Sí.
3: Y le dijo a la vendedora: mamita, me hace un favor y me trae, me puede vender un descaderado.
1: Ay, no joder.
3: Y le pasaron un viejito en muleta.
1: Ahora sí, vaya, vaya, vaya. Son las 8 de la mañana, 7 minutos en Olímpica Estéreo 8-7.
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2: 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Atención, autoridades avanzan en la recopilación de elementos que permitan establecer las circunstancias que originaron el trágico accidente de tránsito que dejó un joven estudiante de 16 años de edad muerto y a su primo de 17 años gravemente lesionado. El hecho se presentó ayer en la variante de Ibagué, en el sector del Tutumó.
1: Bien, a esta hora, 8 de la mañana, 7.
2: 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Después de casi dos meses, habilitan los dos carriles en la vía al municipio de Cajamarca del departamento del Tolima. Situación... que me movió aquí, hombre.
3: Yo no fui.
2: Por estar ahí mirando el regalo que le llegó el hidráulico. Situación que permitirá mejorar la movilidad en este corredor vial que comunica el centro del país con el occidente y que durante las últimas semanas han presentado restricciones y congestiones debido a las obras.
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2: Tras Comité Extraordinario de Gestión del Riesgo, realizado en el municipio de Chaparral, sur del departamento del Tolima, se declaró alerta naranja por actividad sísmica y alerta amarilla por las condiciones de sequía que atraviesa la municipalidad hasta las 5 de la mañana, desde la madrugada del domingo. A esa hora de hoy, 439 sismos.
3: Ahí no, mucho,
2: hasta las 5 de la mañana.
1: Hay unos que se sienten, otros que no, ¿no?
2: Exactamente. Administración Municipal, Aulo Chaparral, hace un llamado a la comunidad a la calma y a continuar atentos a la información oficial.
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2: En unidad de cuidados intensivos del Hospital Federico Lleras, a costa de Ibagué, permanece el joven estudiante de 17 años de edad tras fatal accidente el día de ayer en la variante de Ibagué. En el mismo siniestro falleció un menor de apenas 16 años. Los dos jóvenes se trasladaban rumbo a su institución educativa.
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2: Iniciará pavimentación de un segundo tramo en la vía al sector de El Salado, en la capital del departamento del Tolima. Esto tras culminar la instalación del acueducto y alcantarillado en el sector del barrio El País, se procederá con la aplicación del concreto entre las calles 161 y 171. El mejoramiento vial en Ibagué está en marcha, asegura la administración municipal. Qué bien por la alcaldesa, callándole la boca más de uno.
3: Sí, claro, es que...
2: Es que así es, con obras, con obra, demostrando. No, bla, bla, demostrando bien, alcaldesa.
1: Saludo para el 442, si no estoy mal.
3: ¡Olé!
1: Es que era en letra pegada. Está...
3: ¡Olé! ¿Sí? Era la señora él.
1: Muy pegado. ¿Sí? No, otro, otro.
2: Atención, autoridades desarticularon banda delincuencial dedicada al tráfico de estupefacientes en el asentamiento Villa Resistencia de la ciudad de Ibagué. Cinco sujetos fueron capturados. Este grupo delincuencial, conocido como Escorpión, comercializaba estupefacientes en pequeñas cantidades en la comuna 8 de esta ciudad.
1: 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Son las 8 de la mañana, 10 minutos. A ver.
5: ¿Qué pasó?
1: Chiste al revés. Primero la risa, vea.
3: Llegó un señor allá. Sí. Allá al centro comercial con Beima, un almacén que venden electrodomésticos, electromenores y todo eso. Dijo, hágame un favor, véndame una aspiradora que aspire de día y que aspire de noche.
1: Sí.
3: Y le pusieron una foto de Diomedes.
1: No. Son las 8:10 en Olímpica.
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1: Muy bien, a esta hora en Olímpica Estéreo, cuando son las 8 de la mañana con 11 minutos en Olímpica. Oiga, por acá nos vamos con nuestro resumen informativo también.
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1: Sí, señores, oiga, 9 capturados tras la quema de vehículos y ataques a comercios en Santa Marta. Cuando son las 8 de la mañana, 11 minutos.
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1: Mindefensa, dice por acá, defendió bombardeo en Guaviare. Había combatientes en función permanente de combate.
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1: También viene el gobierno, decretará emergencia económica el lunes por el fenómeno del Niño, dice Minagricultura.
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1: De la Espriella ponen la mira 4 cabecillas de las autodefensas de la Sierra Nevada.
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1: Y busca yo desde un puente, 2 muertos y varios heridos entre Santander y Cesar.
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1: 8 de la mañana, ya 12 minutos en Olímpica Estéreo, 8:12.
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2: 11:30 de la mañana.
3: ¿Qué hay, mijo?
2: Colombia, Corea del Norte.
3: Corea del Norte.
2: En Polonia. Continente europeo.
3: ¿Qué
2: uno
3: iba?
2: De los dos,
3: sí,
2: se clasifica a la final del Campeonato Mundial Femenino Sub-20.
3: Sí, señor.
2: En ese país. Primero van a jugar Italia, España.
3: Italia volvió.
2: Pero mira, en femenino. Lo que no han logrado en masculino.
3: En masculino.
2: En masculino no han ido a los últimos 3 mundiales.
3: Nada. ¿Qué está pasando con Italia, mijo?
2: Ave María. Porque se dedicaron.
3: Tan buenos jugadores.
2: Se dedicaron a la liga local.
3: Sí.
2: A la liga local. Y usted mira la liga local y hay equipos con 10 extranjeros.
3: ¿Ole, es cierto?
2: Le tapan el cupo al italiano.
3: Claro.
2: Exacto.
3: Y ahorita que está llegando tanto migrante.
2: Ahora la gente dirá que lo mismo acontece en Inglaterra. Sí, pero es que el fútbol en la Premier es muy competitiva.
3: Sí.
2: La primera y la segunda categoría.
3: Ay, os brava.
2: ¿Sí o
3: señor,
2: no?
3: Ya exigente el fútbol.
2: Claro,
3: exigente, señor. Claro. Ya no va cualquiera.
2: Y los ingleses que no están en su país están en los grandes clubes del mundo. Por ejemplo, mira el Real Madrid, ¿sí me entiende? El mismo Paris Saint-Germain.
3: Sí, Paris Saint-Germain.
2: Es, claro. Sí. Entonces, eso acontece pues con el fútbol inglés, cosa que no sucede con el italiano. Ahí de pronto el arquero.
3: Sí,
2: señores, 11:30, vamos a enviar la energía positiva desde Ibagué, desde el Tolima.
3: Eso, eso.
2: En Colombia, la muchacha.
3: Sí, señor.
2: El partido es bravo. Es con la actual campeona, Corea del Norte.
3: ¿Quién iba a creer que es coreana, de verdad?
2: Se cerró con la victoria del Medellín 2-1.
1: ¿Va a ir Kim Jong-un?
2: La fecha 11.
3: Sí, sí, ese es.
2: Yo creo que Gabo va a estar allá.
3: Yo creo que Gabo
1: está preguntando por acá. Hola, buenos días, acabó de temblar. Preguntan por acá también.
2: No, ya es una
3: director,
2: cosa.
3: No más.
2: Nosotros aquí en el primer piso no,
1: ¿sí? No sentimos.
2: Pero. Vean, yo creo que Gabo va a estar, o la copia de Gabo, en el ensayo. Porque usted mira la cara de Gabo,
3: claro.
2: Y es la misma cara del presidente.
1: Pero Kim Jong-un es de cuál Corea.
3: Corea del Norte, director.
2: ¿De
3: Corea del Norte, que es una república, ellos son dictatorial.
2: Sí,
3: y
2: sí.
1: Es entonces iba a estar Kim
3: Jong-un. Pues no menarquía, pero es un dictador el que está allá.
2: Sí, sí.
1: Y es teso. Es más de bravo.
3: Es difícil ese país. Todos se tienen que peluquear como él, ¿sabía usted?
2: Sí, sí.
3: Sí, señor.
2: Allá hemos ido.
3: Sí.
1: Kim Jong-un.
3: Las mujeres pocos derechos tienen.
2: Pero viven muy bien. Ellos económicamente están bien.
3: Es lindo, minerio, pero vea, yo sí digo algo. En un país, una dictadura, donde las mujeres casi no tienen, ¿cómo van a hacer esas
2: cosas? No hay ningún país con dictadura
3: de fuerte,
2: sí. Ninguno.
3: Ellos eso tienen su poder económico y de fuerza militar.
2: Eso lo salva.
3: Sí.
1: Saludo para el Q440.
2: Ellos no la van con Corea del Sur.
3: No para nada, son re enemigos. La frontera, perdóneme, director, la frontera entre Corea del Sur y Corea del Norte es la más fuerte y vigilada.
2: Más que México de Estados Unidos.
3: Mucho.
1: Y que se llaman Corea, ¿no?
3: Corea, director.
1: Imagínate.
3: Y la una es bien democrática y la otra es bien.
2: Yo espero que la transmisión de televisión muestre acá. cara de Gabo Arroyave con la selección de su país, Corea del Norte. Que es la misma cara del presidente estadounidense.
3: De Corea del Norte, sí, señor.
2: La misma cara del gordo.
3: Sí, no es escribirlo yo.
1: Muy bien, son las 8 de la mañana, 15 minutos en Olímpica.
2: Director Medellín 2-1.
3: Sí.
2: A Jaguar en el cierre de la fecha 11.
3: Sí.
2: Y en el inicio de la fecha 12, el Cali ganó en el Campín de Bogotá Santa Fe 1-0.
1: Saludo para el M744. También pasa por acá, para el de Placa Blanca de Bogotá. También dice: yo escucho Olímpica. Franzo, bienvenido.
3: Bueno, señor director, ¿qué tal? Un abrazo para ti, un abrazo especialísimo
2: no
3: para.
2: Porque andamos colgados.
3: Don Beto Peña y para todos los que están al otro lado del radio escuchándonos, ahí al otro lado del celular. Está delicadito don Yamid Amado, ¿yo?
2: Sí, hombre.
3: Sí, señor, sí, don Yamid Amado, uno de los grandes.
2: Más grande.
3: De los genios de la radio.
2: ¿A nivel de radio?
3: De los genios de la radio.
2: Es que no solamente como periodista, creador.
3: Creador.
2: Por ejemplo, ayer escuchaba el creador de 6AM.
3: Sí, 6AM, la Luciérnaga.
2: Sí, la Luciérnaga.
3: También la Luciérnaga, sí, señor. Oiga, algunos medios de comunicación el día anterior apagaron sus transmisiones cuando hizo su intervención el señor Donald Trump.
2: No,
3: sí, don Donald Trump como que le ha dado duro a los medios de comunicación en Estados Unidos.
2: Quitó la credencial a todos los que cubren
3: CNN, no lo
2: los
3: llevan
2: que cubren,
3: la
2: ¿cómo se llama? En la sede de gobierno.
3: Sí, también.
2: Quitó la credencial.
3: No, y en esta ¿cómo se llama? En esta cumbre de la ONU parece que como que el hombre tiene inconvenientes con algunos medios y los medios le preguntan algo y él los manda a cerrar.
1: ¿Viste el bruto que se pasó ahí? Mire, iba ahí en contravía, todo eso en contravía, casi le raya el carro al señor. Si no fue que se lo rayó, mire.
3: Ay, no.
1: Ahí está, por un bruto al taxista, por un bruto que iba pasando ahí en contravía como si nada, hermano.
2: El solo hecho dice contravía, tiene que responder.
1: Y mire la flecha de al frente, mire la flecha de al frente. ¿Y se le fue?
3: Sí,
1: ay, no jodas. No, ahí sí, muy triste. Y se pasó como si nada, no. 8 de la mañana, 17 en Olímpica Estéreo. Franzo, ¿qué más hay?
3: Bueno, director, eso por ahora, más adelante les voy a hablar de supuestas peleas de los medios de comunicación. Porque según lo que habló Beto de las transmisiones del fútbol y las transmisiones de fútbol, parece que hay algunos que dicen que si llega el uno no va a transmitir en radio y que si llega el otro pues tampoco va a transmitir.
1: Haz un chicharrón.
3: Sí, sí, señor.
1: Esperar a ver qué va a pasar.
3: Bueno, esperemos. Muy bien. A ver.
1: Dice por acá, Indomable Margie, saludos, Jan Marcelo, un abrazo. Silvestre, tienda de regalos, Olo Olímpica, saluditos desde Palmira Valle, un abrazo. Gracias por estar en el TikTok
3: eso.
1: También. ¿Cuál es su refrán?
3: Me voy con mi refrán que dice, no hay mal que dure 100 años.
2: Mi cuerpo que lo resiste.
3: No, señor, no hay mal que dure 100 años hasta que no raspe la olla.

0: No son las 8 de la mañana, ya 20 minutos en Olímpica Estéreo 94.3. Nos estamos acompañando en la mañana de hoy, una mañana un poco lluviosa, sigue sobre la ciudad de Ibagué. Muy bien, a esta hora Santiago nos acompaña por acá a través de Olímpica Estéreo. Muy buenos días y bienvenido a Olímpica. ¿Cómo estás, Santiago?
1: Muy buenos días a todos los oyentes y gracias a ustedes por tenerme aquí el día de hoy.
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0: Muy bien, son las 8 sí, de la señor. Mañana 24.
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0: 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Dice por acá Javier Quimbayo, buenos días, jefecito, bendiciones en TikTok. Pau Christopher, un abrazo, buen día, saludos desde mi linda vereda Santa Teresa.

0: de la mañana con 28 a través de 94.3. 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Saludo para el de la moto que acaba de pasar también. Dicen, yo escucho Olímpica. Oiga, que casi se agarran a pelear. El otro motociclista calmó la situación ahí. Lo del cuento que me imagino que el que nos enviaron hace un ratico. Ah, no, este es otro video por acá. A ver, mientras tanto, por acá nos envían el video. Los motociclistas, es lo que vemos aquí. Y pues uno de ellos como que cambia, calmó el tema. De acuerdo a lo que nos cuentan y vemos más o menos en el video. Muchas gracias, gracias por compartirnos también. Dice... A ver, a esta hora por acá, Olímpica, hola, buenos días.
1: Muy buenos días, buenos señores días. De Olímpica, Estéreo, Betico, Hidráulico.
2: ¡Hola, mamita! Jefe. ¿Qué?
1: Hidráulico, feliz cumpleaños, que Dios me lo bendiga, que Dios me lo cuide, que Dios le siga dando mucha sabiduría para que todos los días nos saque una sonrisa y que nos los tenga muchos años ahí en la emisora. Eso. Me encanta escucharlos a todos. Dieguito. Feliz cumpleaños, ¿vale?
2: Gracias.
1: Le envío un abrazo y un beso gigante y hidráulico. Dios me lo bendiga.
2: Gracias, eso. Mamita, gracias, hermosa. Dios técnica también a ti. Por ese mensaje tan bello, cargamento de afecto, director.
0: Eso está bien. Por acá, Olímpica, buenos días.
3: Muchachos, muchachos, buenos días, buenos días. Buenos días, buenos días para cada uno de ustedes.
0: Buenos días.
3: Me parece un poquito más allá y usted hoy. La gente está muy divorciada y usted acaba de decir ya, la gente es que los limpió, lo limpió. En el debido respeto, ¿no? Para que no van a decir que es que lo estoy vaciando. A ustedes no se les puede nada porque lo está uno vaciando. No, que ya le va a dar un poquitico de vaina los temblores, ya la gente está muy divorciada, asustada. No los acabemos de asustar. Buen día, muchachos.
0: Buen día, muchas gracias. No, y sí se han presentado muy seguidos. Entonces, sí. Claro, la gente anda preocupada. No se escriben, entonces, sí, es verdad. Listo, Armando, muchas gracias. Sí, de todas formas, claro que sí, por acá Olímpica. Hola, buenos días.
4: Olímpica, buenos días. Bendiciones para todos, para su mes de trabajo. Quiero hacer una crítica, ¿no? Sí, ¿no? Metieron una cifra que se rondea en 90. No sé si son 90 o... millones, no sé cuánto, pero se redondean un 9 en esos paraderos para nada, absolutamente para nada, obsoletos, no lo respetan las busetas. Yo creo que debería haber un orden, ¿no? Esa plática sale de los recursos, de los impuestos de los ibaguereños para que la voten así tan infamemente, ¿no? Gracias, buen día.
0: Bien, buen día, y quedaron bien bonitos. Para eso que sí.
2: Sí, señor.
0: Y, pues que cuando trataron de hacer el manejo, pues se trató de hacer, pero eso tiene que ser constante, ¿no? Ese es el tema.
2: Como que la gota de agua en la piedra.
5: Loco, ¿eh?
0: Sí, sí. Bien, a esta hora por acá, Olímpica, ya, ¿qué pasó por ahí? A ver, qué fue lo que pasó. Por acá, a esta hora, buenos días, buenos Olímpica. Días,
1: un motociclista. Hidráulico, un feliz cumpleaños para que me saluden también. Gracias, a dos amiguitas, una en la arboleda campestre, Zulma, y también en Pradera del Norte, la que queda vía El Salado, María Teresa Flores y su familia.
0: Oiga,
1: son dos personas muy especiales. Bendiciones, Betico, en la mesa de trabajo para todos. Olímpica se metió en el barrio Alaska.
0: Listo, en Alaska. Buen día, jefe. Qué buen día. Llevamos más de una hora de trancón acá por Santa Ana. Móvil 0773. Oigan, Santa Ana, nos están reportando hace rato que eso está súper complejo. ¿Listo? Claro que sí, mi señor, con todo gusto. Vamos a reportarlo por acá, Olímpica. Buenos días.
6: Señores Olímpica, muy buenos días.
2: Chao, Jefe.
6: ¿Qué? Oye,
0: un abrazo para
6: felicitar al Diego, al hidráulico, al ladronzazo.
2: Gracias.
6: A todos los personajes que hacen este gran personaje. Deseándole lo mejor y que Dios le dé mucha inteligencia para que nos siga entreteniendo día tras día con todas las ocurrencias que se le vienen a la mente a este mago. de la risa,
2: mago
6: a este mago de la diversión.
0: Sí.
6: Feliz cumpleaños, Hidráulico.
2: Gracias, Pingüi.
6: Que cumplan muchos más, mi hermanazo del alma.
0: Eso. Oiga, saludo para el N098, también para Bertulfo Arévalo y saludo para Careloquito, que por ahí ya llegó.
2: Sí, sí, gracias,
5: Careloquito. A Bertulfo,
2: ¿eh? A Bertulfo, gracias, y Careloquito, gracias por el obsequio, de verdad, de corazón.
0: No, pero según dice, fue lo del tema que puso Bravo era que le tocó a alguien en contravía.
5: Sí,
0: tiene razón.
5: Sí, y se enoja todavía el motociclista. Sí, no, está en contravía y se enoja.
2: Es el mensajero aquí, doña Yamile, no lo haga, mano, no lo haga, de verdad.
0: Bien, por acá, Olímpica, buenos días.
7: Jefecito, jefecito, muy buenos días. Bizcochito de Olímpica Stereo.
0: Mi amor.
7: Ay, un gran saludito, Pam. Ese bombonzote de hidráulico. Mi amorcito, que yo me lo siga muchos años más de vida.
0: Bien.
7: Y de salud, que nos siga sacando esa sonrisa.
5: Ay, a decir a mi primo.
7: Que la Virgencita me lo ilumine siempre y me los apare, por favor, es que a todo mal y peligro, a todos. A toda la mesa de trabajo. Yo, mis papacitos, los amamos mucho. Teresa Urrea, también mi madrecita.
5: Teresa Urrea.
7: Los ama, los adora. ¡Feliz cumpleaños!
5: Está comiendo, no lo comparte.
7: Oye, yo soy una sugar. Ah, que me falta ser pensionada. Pero soy pensionada, si ven.
5: Saludos
7: a la Javier, papacito.
5: Papacito.
0: Saludos para el crucero 25, para Meneses también, por acá, Olímpica. Buenos días.
8: Escuchando Olímpica. Porque de septiembre se siente que viene Quisquiebre.
0: Eso. Señor.
8: Buenos días, Dios les bendiga, un excelente y maravilloso día.
0: Dios te bendiga, pues.
8: Reportando sintonías de la CO0210, ruta 35, a la hora. Bueno, bebecito, llueve acá por Portales del Norte, vía El Salado, por la vía Alvarado. Un saludo muy especial ahí para mi suegra, la señora Isa, en el barrio La Gaviota. Para Jamie López, mi mujer, que va rumba a Neiva. Para Gavita y para mi madre, Ana Mercedes Cañón. Las amo mucho.
0: Listo, ahí está. Oiga, saludo para Mancholita también. Saludo para el Q526, para el R458, C218. También está con Olímpica Estéreo. Ahí está, ahora traemos las noticias aquí en Olímpica.
5: Atención, motociclista resultó lesionado tras violento choque con vehículo particular debajo del puente de la Cartagena en Ibagué. ¿Qué está pasando con la variante?
2: Sí, señor.
5: El siniestro registrado involucró a un vehículo particular cuyo conductor habría invadido el carril contrario. Un hombre resultó lesionado tras un accidente de tránsito registrado debajo del puente de la Cartagena en Ibagué, donde se produjo un choque frontal entre un vehículo particular de placas MJT016 y una motocicleta de placas DUR76G. De acuerdo con la información entregada por testigos de lo sucedido, el conductor del automóvil habría invadido el carril contrario al tomar una curva, ocasionando el impacto contra la motocicleta. El hombre lesionado presenta trauma y tuvo que ser trasladado al Hospital Federico Lleras Acosta, donde a esta hora de la mañana es atendido.
0: Bien, a esa hora, 8 de la mañana, 36 minutos en Olímpica.
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1: Saludos por el V333. También está con Olímpica V333. Dice, yo escucho Olímpica. Muy bien, saludo también para el Q457. También está con Mañaco. Olímpica. Yo no creo. Muy bien, aquí en Olímpica Serio, por aquí llega...
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1: 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Saludo para el señor del carro gris. También está con Olímpica Estéreo, son las 8 de la mañana, 37 minutos.
3: Señor Dietro, me alegra saludarte a tú.
1: ¿Cómo está?
3: Bien, bien, señor Dietro. ¿Cómo
1: amaneciste?
3: Bien. Y el señor ese, el Carlos Deporte Morochito.
4: Alberto Peña.
3: Don Alberto Peña, ¿qué más me alegra saludarte?
4: ¿Sabes quién está de cumpleaños?
3: ¿Qué, papito?
4: El hidráulico.
3: ¿No? ¡Ay, el pupárico! ¡Ay, pupárico! El canocito.
4: ¿Cómo se llama él?
3: El pupárico.
4: Hidráulico.
3: Esa vaina, señor. ¡Ay, papito!
4: Al P964, la bola amarilla. Feliz hidráulico.
3: Feliz cumpleaños para él. Ay, que vea, llegó el medio chorizo. Ay, bueno, muchachos. Bueno, para adelante.
4: A ver, tengo eso, pa.
3: Bueno, oiga, y que la vea mamalefa.
4: Esa ya camellando en instituciones educativas porque lo estamos preparando para Expo Vida la próxima semana.
3: Sí, señor, la próxima semana.
4: Está encima.
3: Sí, se está encima, dijo el recién casado.
4: 29 y 30, ¿no, director? O sea,
1: 29, 30.
4: Martes y miércoles la próxima semana.
1: La semana entrante.
3: Sí, martes y miércoles, no es fin de semana.
4: Martes y miércoles.
3: Acá ya, bueno, oiga, malepita está más bonita, señor. Después poniendo así como cuerpo de sirena. Y que la había. Gabo, sí, no, sigue inflado.
4: Que yo, come mucho, come.
3: El otro día había rabo y eso no.
4: Gabo.
3: Infladísimo.
4: Gabo Arroyavi.
3: Sí, uy, sí, señor.
4: Que come mucho en las tardes.
3: Uy, con comedia con Juliculi, tanta comedia, la mierda, la mierda. Tengo película.
1: A ver, hágale pues. ¿Cuántas escenas son?
3: Son tres escenas, no, Dios mío, te va a meter un
4: poco.
1: Tres escenas. Ya.
4: Ay, estoy llorando. No,
3: Primera escena. Un cantante de música colombiana.
1: Cantante.
3: Empieza a cantar y le pega a su compañero en la jeta.
1: Ah, ok.
4: Cantante.
1: Okay. De música colombiana.
3: Segunda escena. El mismo cantante de música colombiana empieza tririrín, a tocar con la guitarra y ¡pum! De la nada le mete su puñetazo al compañero.
4: No tiene que ir los dolimens,
3: Tercera escena.
1: Cementerio Felipe.
3: ¿Qué es eso? El mismo cantante de música, me la ha tirado, ¿no?
4: El otro es parte. Tiene diploma.
3: Cierrase su micrófono, mami. Tercera escena. El mismo cantante de música colombiana empieza a tocar y a cantar.
4: No habla, director, no
3: habla. Y mira a su compañero y le mete que guascazo.
1: No, voy a hacer.
3: ¿Cómo se llama la película?
1: ¿Cómo se llama la película?
3: Garzón y coñazo.
4: ¡Al cielo, mira! ¡Por poquito! Como uno de los tolimenses. Como uno de los tolimenses de ya Garzón y coñazo.
3: La mula le estaba dando vuelta.
1: 8.40.

0: Saludo para el T764, para el L943. Saludo también para el señor del carro gris. También dice: yo escucho Olímpica. Dice también por acá: oiga, Estelita Cuellar te manda a decir feliz cumpleaños hidráulico. Dios te bendiga. Los oyentes de Olímpica Estéreo estamos contigo. Felicitaciones. Manda a decir por aquí Estelita Cuellar. Un abrazo. Sí.
1: También es Nea Medina. Saludarlo.
0: Eso también. 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A esta hora por acá también tenemos oyentes. Hola, muy buenos días, ¿qué dicen? Buen día.
2: Muy buenos días. Buenos días. Por favor, necesitamos que nos ayuden. Estamos escribiendo aquí del barrio El Salado.
0: El Salado.
2: Ayer sacaron la máquina a las 7 de la mañana, la colocaron en la esquina, durante todo el día no trabajaron. Como a las 4 de la tarde, le movieron la máquina y tapó un tubo y salieron y se fueron. Hoy esta es la hora, sacaron la máquina en la mañana y la dejaron ahí. Nadie está trabajando, nadie está haciendo nada. No es justo, por favor, que nos hagan esto, por favor, colabórenos.
0: Listo, mi señora, con todo gusto. ¿Director? Pasaremos ese reporte.
3: Director, un servicio social en este momento. Se requieren lavadores de vehículos, lavadores vehiculares con experiencia. Se pueden comunicar con el 317-366-7193, 317-366-7193. Quien sepa lavar autos, tenga experiencia, puede comunicarse con ese número y contratación de Juan.
0: Ponlo en el grupo, porfa, que ya me lo van a pedir. Dice por acá: documentos encontrados a nombre de Olga Lucía González Abril. Si usted la conoce, dígale: Olga Lucía González Abril, que en Olímpica la estamos nombrando. Información 318-706-0701, 318-706-0701. Franzo con los chismes.
3: Bueno, señor director, aquí estoy enviando aquí al grupo, pero no encuentro el grupo y me daño esta joda, será. Aquí está el grupo de Olímpica Estéreo. Bueno, el servicio social.
0: Saludo para el señor del carro, ese que, ¿gris o qué?
3: No lo alcancé a ver.
0: Como gris, sí.
3: Como
0: gris. Gris raro.
3: Plateado ahí. Sí, bueno.
0: Gris diferente.
3: Diferente, correcto. Bueno, director, esperemos que llueva todo el día porque necesitamos un clima sabrosito. Pues tanto calor hay, de verdad que el jundillo se le pone a uno como todo alborotado. Bueno, oiga, imagínense ustedes que las principales televisoras de los Estados Unidos suspenden cobertura de a Donald Trump. ABC, CBC, Fox News y NBC dejaron de cubrir los actos presidenciales tras el veto de la Casa Blanca a otros medios como el CNN, señores. CNN, que no es cualquier
1: más
3: cosita.
1: Más grande del mundo.
3: Claro, oigan, imagínate. Pues las principales cadenas de televisión de Estados Unidos, ABC, CBS, Fox News y NBC, acordaron este lunes 21 de septiembre de 2026 suspender la cobertura conjunta de los actos del presidente Donald Trump tras la decisión del mandatario de vetar el ingreso de CNN a la Casa Blanca para realizar su trabajo. Las cuatro cadenas que comparten con CNN la responsabilidad de ofrecer cobertura televisiva de los eventos presidenciales, lo que supone la distribución de imágenes a todo el mundo, decidieron solidarizarse con sus compañeros vetados. Donald Trump, que anunció la prohibición a CNN y otros medios el pasado viernes, volvió a defender su postura este lunes, asegurando en un mensaje en su red social, Truth Social, de la Casa Blanca, no está emprendiendo un ataque contra la prensa libre, está emprendiendo un ataque contra las noticias falsas, un fenómeno que ha crecido como un cáncer en nuestro querido Estados Unidos, añadió el presidente. Por su parte, los medios afectados por el veto presentaron este mismo lunes una demanda contra el mandatario ante un juez federal en el Tribunal del Distrito de Washington, pues la demanda podría dar lugar a audiencias y alegatos legales por parte de la administración. Esta misma semana, según informaron los medios afectados en un comunicado conjunto. Esta mañana, el lunes, notificamos al gobierno que presentamos una demanda para proteger nuestros derechos de la primera enmienda y defender el principio de que el gobierno no decide qué informar o publicar en la prensa, indicaron los medios. Sin previo aviso ni procedimiento alguno, la Casa Blanca revocó las credenciales de nuestros periodistas porque se oponía a nuestros reportajes, aseguran. Además, los medios van a solicitar al tribunal que les restablezca el acceso a la Casa Blanca lo antes posible y presentarán una petición separada para solicitar una orden de emergencia que se mantenga vigente mientras se desarrolla el litigio. ¡Ay, ay, ay! Señores, esto está caliente. Ayer, en una entrevista, bueno, tenían a don Donald Trump, algunos medios de comunicación lo tenían ahí haciéndoles unas preguntas, notas, como suele ocurrir con un mandatario, así hacia las afueras del evento, y apareció una de las personas de CNN y le hizo una pregunta. Donald Trump volteó a mirarlo, dijo, ¿ustedes luego no están vetados, señores? Dijo, no. Le respondió el periodista, la ONU nos dio permiso, dijo, no les doy entrevista porque están vetados para mí. ¿Qué está pasando? Y luego no se jacta Donald Trump de decir que es un país democrático.
0: Sí, claro.
3: Claro, cuando hay democracia, usted tiene libertad de prensa, señor.
0: Saludo para el señor del carro negro, tiene toda la razón. Oiga, los microperforados para el concierto del Chupe pueden venir de una vez. Los olimpitaxistas, los amigos olimpiconductores, a la calle 36, número 4C07. Ya los estamos pegando de una vez, los esperamos acá, calle 36, número 4C07. ¿Qué más chisme, Franzo?
3: Bueno, señores, quiero contarles que el reconocido periodista Yamid Amad permanece en la UCI en estado crítico y compromiso reservado, pronóstico reservado. Pues con inmensa ilusión y esperanza, el hijo de Yamid Amad agradece los mensajes de apoyo a su padre. Yamid Amad Serna se pronunció luego de que su padre fuera internado en la UCI de la capital de la República. El estado de salud del periodista colombiano de tantos años, una de las figuras más emblemáticas y reconocidas del periodismo nacional, ha generado numerosas muestras de solidaridad durante las últimas horas. El comunicador permanece hospitalizado en la unidad de cuidados intensivos de la Fundación Santa Fe de Bogotá, según confirmó la institución médica. Tras conocerse el primer parte médico, Yamid Amad, hijo del periodista Yamid Amad Serna, utilizó sus redes sociales para agradecer los mensajes de cariño y acompañamiento que ha recibido. Gracias infinitas por todos los mensajes de apoyo, cariño y solidaridad a mi padre, escribió el hijo del comunicador en un mensaje que rápidamente generó nuevas muestras de solidaridad. Oiga, con inmensa ilusión y esperanza, el mensaje de su hijo en su publicación a Madre Serna explicó que los mensajes recibidos han llegado tanto a su padre como al resto de la familia en medio de este momento. Nos vemos, mis amores. Los dejo. Espero que cerremos con broche de oro.
0: Muchas gracias. Saludos para el U326N973, para el P210, para el P950, para el señor del carro gris, para el señor del carro vino tinto, para el V122, para el P586X783T822T764. Señoras y señores, con ustedes aquí están los Beto Triste. No solo más bueno,
3: pero sí lo más barato.
1: Llegó el niño a la casa de la escuela. ¡Mamá! ¡Mamá! ¡Mamá! ¡Estoy feliz, mamá! ¡Mamá! Tengo un nuevo amigo, mamá. Y dice la mamá, ¿y él cómo se llama? Se llama José Luis Perales. ¿Y cómo es él?
0: Bueno, ¿para qué? Son las 8:51 en la
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0: Oiga, los esperamos de una vez. Saludo para el U014, de todo el que quiera venir a pegar el micro perforado para el concierto del Chupe. Ojo que se van de dos boletas. Y la se la juega.
1: Pues
0: Scott Ball. Eso que se mandará al hidráulico.

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0: Saludo para el V115, también está con Olímpica, igual que el T197, también dice, yo escucho Olímpica, si ya estás pensando, saludo para el O970, si ya estás pensando en qué vas a cocinar, en lo que 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

8:59, saludo para el Q729, N699, también está con Olímpica Estéreo, buenos días. Saludo para el R067, ya saben, micro perforado, tráigalo para que de una vez pueda participar y le entregamos las boletas para que pueda estar en el concierto del Chupe.

0: Bien, a esta hora son las 9 de la mañana, 4 minutos. Oiga, saludos. Saludos para el N945, si no estoy mal. Saludos a esta hora para el ingeniero Andrés Guayara, que también está con Olímpica Estéreo. Un abrazo desde Pasadena, California. Allá se encuentra, sí, señor, en California. Sí, ahí está el hombre, contento, bien. Muy bien.
1: Que las bendiciones, porque es un gran ser humano.
0: Sí, sí, sí, es un bacán. Un bacán. Y por allá está, sí, señor.
1: Pasadena.
0: Eso es ahí pegado a Los Ángeles.
1: Sí, ¿verdad?
0: Todos esos ahí seguiditos, mijo. Sí.
1: El que no está de Pasadena es el que hace que.
0: Sí, sí. Pero va súper bien. Saludos para el 097, para el P519. Oiga, también particulares, si quieren venir a pegar el micro perforado para el próximo concierto, que ese concierto va a estar espectacular. Usted no se lo puede perder, puede llegar de una vez. Saludos para el L896, también está con Olímpica. Porque ahí va a estar Juan Carlos Arabanda en ese mismo evento. Va a estar Luisito Muñoz también. Va a estar Luis Alberto Posada e Iván Calderón también. Ellos estarán haciendo parte de este gran evento. Ustedes lo que pueden hacer es llegar de una vez acá a la calle 36, número 4C07. Lleguen para el micro perforado para que se los peguen de una vez. Ojo que ustedes van a tener boletas para que puedan estar antes del concierto, es que se les entrega las boletas. Saludo para el Z475. Eso, pueden venir también particulares y se les puede pegar ahí de una vez. Así es con Olímpica Estéreo 94.3. Son las 9 de la mañana, 5 minutos. Ahí está ahora también. Nos vamos con oyentes a ver qué nos dice Dani por acá. Hola, Dani.
2: Jefecito, buenos días.
0: Abrazo. ¿Cómo estamos, Dani?
2: Veo un reporte vial aquí en la carrera Quinta Sur, que es la que viene saliendo como de Florida Macro, de Salud Total de Florida, de todo ese sector de allá, viene en un trancón monumental. ¿Cuál debe ser la causa del trancón? Me imagino. Vea, la Pedro Tafur también se ve que viene bajando represada totalmente y pues al parecer eso es lo que está congestionando todo este sector. Entonces, paciencia, paciencia, porque el trancón que hay para salir es impresionante, impresionante, impresionante. Y la Pedro Tafur se ve que está totalmente taponada. Bendiciones, jefecito. Hidráulico, feliz cumpleaños, perrito.
1: Hola, Danicito.
2: Que le soplen la velita a las compañeras de la universidad esta noche. Bendiciones.
1: Viejo loco, gracias. Oiga,
0: saludo para el N940, también está con Olímpica Estéreo, N940. Saludo para el N286, eso, de la vuelta para que le peguen ahí el micro perforado de una vez, si lo quiere de una vez. Acá calle 36, número 4, calle 36, número 4C07, se pueden acercar acá también. Dice por acá Olímpica, buenos días, ¿me pueden hacer el favor de regalarme la dirección de allá donde van a estar todas las universidades 29 y 30 de septiembre? Tengo para contarle que es en el Colegio San Simón. San Simón, Colegio San Simón, aquí en toda la 36, es aquí cerquita. La gente puede llegar ahí fácilmente. Por acá, ¿qué nos dice? A esta hora con Olímpica, buen día.
3: ¿Qué estás haciendo? Yo escuchando Olímpica porque me pone nada de todo. Hola, mi amigo del alma, para desearte un feliz cumpleaños, que mi Dios me lo bendiga, que cumplas muchos, muchos años más, pero en Cristo Jesús, que todas sus metas se le hagan una realidad, que hoy lo pase súper feliz, súper contento, que lo apichuche, mejor dicho, le hagan de todo. ¿Listo, mi amigo del alma? Un besito de corazón, lluvia y bendiciones.
0: Saludos.
1: Gracias, doña Leonilde. Bendición infinita, gratitud total, o yo.
4: Saludos para el N517.
1: Sí, señor.
4: N517, la bola amarilla.
0: También está con Olímpica. Un abrazo, saludos, Olímpica, por acá también. Hola, buenos días. ¿Qué dice? Buen día.
5: Señor Olímpica Estéreo, buenos días.
0: Buenos días.
5: Quiero hacer una diácona unidad renal nefroburos de Cádiz.
1: Sí, ¿qué pasó?
5: Yo soy conductor de la Mancha Amarilla, voy a recoger un servicio. ¿Y cómo es posible que esa institución mande un paciente en el taxi o en el transporte que sea, enviarlo para la casa sin acompañante y la señora en escalofríos? Eso me parece una responsabilidad de esa institución, de enviar esa señora, pobrecita esa señora, en el carro acá te tiriteando. Me falta una falta de respeto con la gente. Pues, muchas gracias.
0: No, es que ellos no salen bien de ahí. Entonces es verdad. ¿Y por qué no esperan? ¿Qué manejo hay que darle?
1: Ese procedimiento
0: es difícil. No lo entienden. Sí. Muchas gracias. Gracias por el reporte, mi señor. Con todo gusto. Por acá miramos qué hacemos. Olímpica, buenos días.
6: Buen día, hidráulico. De tu peña. Juli, Malejita. Bueno, algunos ya están descansando, pero para todo un gran saludo en este nuevo día, en este nuevo amanecer. Que Dios me los bendiga. En el Jordán, tercera etapa también lloviendo.
0: Eso.
6: Un abrazo, que Dios me lo bendiga. ¿No? Yo escucho Olímpica Estéreo. Se metió.
0: A las 7 de la mañana. Eso, viejo Lucho. Un abrazo. Saludos. P653 también está con Olímpica. Buenos días.
7: Hola, buenos días, familia Olímpica. Para felicitarle en el día de sus cumpleaños, ya dije el hidráulico del señor Diego Vargas, hidráulico papi, sardina olímpica, feliz cumpleaños, que Dios y María Santísima me lo bendiga en este su día, que todos sus proyectos y sus metas y sus anhelos se le cumplan en este y todos los días. Bendiciones, papá, se le quiere bastante. Y que ojalá hoy la seño me le deje partir el bizcocho y soplar la velita. Feliz cumpleaños, hidráulico.
1: Hola, mi viejo Freddy, un abrazo. Gracias, campeón. Infinita gratitud por todas las palabras y esos mensajes que llegan al corazón.
0: Eso, saluditos también por acá. Buen día.
8: Olímpico, buenos días. Para felicitar al señor hidráulico en su cumpleaños.
1: Hola, Sardino,
8: Dios,
1: gracias.
8: Un año más de vida, hermano. Dios me lo bendiga, Dios me lo cuide, me lo proteja. Hidráulico, hermano, muchas bendiciones, ¿o yo?
1: Amén, campeón.
8: Que la pase contento. Que la pase bien, amén. Feliz, bien bacano. Bendiciones, sí, hermano. Cuídese. Feliz cumpleaños.
0: Eso, saludos para el N286 también. Muchas gracias por desearle feliz cumpleaños al hidráulico. En un momentico estaremos subiendo la foto para que ustedes también lo puedan saludar a través de las redes de Olímpica Estéreo. Por acá, buen día.
1: Ropa interior.
3: Buenos días, mi familia Olímpica. Saludo muy especial para un hidráulico, el humorista estrella de Olímpica, el que nos hace reír. Que Dios te bendiga con mucha salud, trabajo, alegría. Sigue ese humor que te caracteriza, que nos alegra la vida todos los días. Dios te bendiga, Laurico. Dios te dé mucha alegría en este hermoso día. Que lo disfrutes, que lo goce con tu familia, con toda la familia que te queremos. Se le quiere y se le lleva en el corazón a mi familia Olímpica, Beto, jefecito, Malejita, y Laurico. ¡Ay, Gabito! ¡Ay, ¡chao, mis amores!
1: ¡Chao, Nedita!
0: ¡Chao, Neda! Abracito para ti, gracias, buen día.
9: Hola, Olímpica, buenos días. Para felicitar ahí a Alcibiades en su cumpleaños.
1: Alcibiades.
9: Y que ya le tienen la mesa del balcón ahí en las casadas con las niñas listas para que celebre.
1: Ole,
9: y
1: man,
9: se pegue un perronón, como dice él.
1: Sí, va a tocar.
0: Mira, ahí está también. Saludos también por acá con Olímpica cuando son las 9 de la mañana, 11 minutos. Antes nos vamos con noticias a esta hora.
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4: Autoridades de salud en Ibagué llaman a prevenir el dengue ante el aumento de temperaturas.
1: Ahí.
4: Sí, hermanos, cuando no es una cosa.
1: Sí.
4: Si llueve,
1: sí,
4: mal.
1: Sí,
4: si no llueve.
1: Sí. Todos los excesos son malucos.
4: Sí, sí,
1: malo.
4: Sí. Jennifer Guzmán.
1: ¿Qué dijo?
4: Ella es la Secretaría de Salud del municipio de Ibagué. Recomendó eliminar acumulaciones de agua y anunció jornadas de vacunación contra el dengue en instituciones educativas de Ibagué. La jefe de la cartera de salud hizo un llamado a reforzar las medidas de prevención del dengue ante las altas temperaturas que favorecen la reproducción del mosquito. La Secretaría de Salud recomendó revisar viviendas y alrededores para eliminar recipientes que puedan acumular agua, como tapas, llantas, floreros, bolsas y canales. También pidió realizar el lavado de albercas con fricción de sus paredes. La funcionaria señaló que ante el riesgo de escasez de agua, quienes deban almacenarla deben mantener los recipientes debidamente tapados y realizar su limpieza periódicamente. Además, informó que comenzó una estrategia de vacunación contra el dengue en instituciones educativas. La jornada está dirigida a niños de cuarto grado o que tengan 9 años de edad.
0: Bien, a esta hora, 9:13.
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0: Ya saben, lo seguimos esperando para que puedan pegar su micro perforado de una vez para el concierto del Chupe, que ya se nos avecina con Olímpica Estéreo. Vengan de una vez, aquí están los empresarios. Calle 36, número 4C07. Llegue, llegue. Saludo para el R536. De las Priella, ponen la mira, cuatro cabecillas. De las autodefensas de la Sierra Nevada, Freddy Castillo Carrillo, alias Pinocho, Orlando Pérez Ortega, alias Patilicio, John Rafael Salazar Salcedo, alias Flash, y Harris Davis Charris Fernández, alias Jacob. Y a Comando 45 quedaron en la mira de las autoridades tras los hechos violentos registrados en Santa Marta y el corredor hacia La Guajira. El presidente Abelardo de las Priella lo señaló al término del Consejo Extraordinario de Seguridad realizado en Santa Marta, donde también confirmó la captura de 9 personas que estarían involucradas en la quema de vehículos y el hostigamiento contra 4 establecimientos comerciales.
4: Saludos para el O514 de la Ola Amarilla.
0: Saludos en el TikTok. Buenos días desde Bailadores, Mérida, Venezuela. Alexander Angarita Quintero nos está reportando sintonía también a través del TikTok de Olímpica.
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4: Yo creí que eso había cambiado allá. No dejaron de entrar a Machado.
1: ¿A dónde, mi negro?
4: A Venezuela.
1: A Venezuela. ¿No?
4: ¿No? ¿Eso sigue igual?
1: ¿A cuál Machado, mi negro? ¿Al árbitro?
4: No, a la jefe.
1: Ah,
4: de la oposición.
1: A
0: Corina.
4: A Corina. Ella es Corina Machado. ¿No?
0: Corina Machado.
1: No a la Nobel.
4: No le dejan ingresar.
0: Ah, no.
4: ¿Eso sigue igual?
1: Ay.
4: Sí, no ha cambiado en nada.
0: ¿Y por qué lo manejarían así? Saludos para el T230. También está con Olímpica. Y ya el micro perforado. Ya vamos a hacer la gestión ahí de una vez.
4: Autoridades, sí, señora, ahí llegaron varios. Autoridades, el director suspendieron temporalmente 2 parqueaderos en la comuna 7 de Ibagué. Esto porque hay unos parqueaderos que son unos atrevidos, están cobrando más de la cuenta y no reúnen los requisitos exigidos por la administración municipal. Los operativos de vigilancia también se realizaron en la comuna 9, verificando el cumplimiento de los requisitos y condiciones necesarias para la prestación del servicio. Le decía que la alcaldía de Ibagué continúa acompañando los operativos de control y vigilancia a parqueaderos públicos de la ciudad, en articulación con la Policía Metropolitana. Esto con el propósito de verificar el cumplimiento de la documentación y las condiciones requeridas para su funcionamiento. En esta oportunidad, las jornadas se realizaron en las comunas 7 y 9. Durante el operativo adelantado en la comuna 7, la Policía Metropolitana realizó la suspensión temporal de 2 parqueaderos que no contaban con la documentación requerida para operar.
0: Muy bien, son las 9 de la mañana, 15 minutos en Olímpica.
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0: Sí, señor. Saludo también a esta hora para el M064. También está con Olímpica. Busca yo desde un puente. 2 muertos y varios heridos entre Santander y Cesar. En un grave accidente de tránsito se registró durante la madrugada de este miércoles 23 de septiembre en el sector El Marqués, cerca de Aguachica, Cesar, donde un bus de la empresa Copetran cayó desde un puente hacia un abismo de una quebrada. De acuerdo con la información preliminar, el vehículo de transporte intermunicipal se movilizaba por la zona con 14 pasajeros y por circunstancias que son materia de investigación. Saludo para Lucero 38. Terminó saliendo de la vía y cayendo a una zona de difícil acceso. El primer balance de la emergencia reportada reportados personas fallecidas, más de 10 heridas. Sin embargo, las cifras todavía están en proceso de verificación debido a las condiciones del lugar y al avance de las labores de rescate.
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4: En los deportes, señores. Ya el técnico Néstor Lorenzo cuenta con los 26 jugadores.
1: ¿Todos en Estados Unidos?
4: Sí, señor. Para afrontar 3 partidos en 8 días. Va a jugar el próximo sábado, 26 de septiembre, frente a México. A 8 México. De la noche.
1: Vea.
4: Para que se programen.
1: Buen rival, ¿no?
4: 8 de la noche. Sí, claro, sí. Claro. 8 de la noche. Vuelve a jugar el 2 de octubre, o sea, de este viernes en 8 días. Frente a Paraguay.
1: Beto, la pregunta aquí es, ¿quedan concentrados?
4: Y el 6 de octubre frente a Perú.
1: A Perú, bueno, sí.
4: Le decía que los 26 jugadores, hay 2 tolimenses.
1: Sí, señor.
4: Aldair Quintana y Ibagueño.
1: Sí, señor.
4: Y Daniel Arcila de Mariquita. Ellos están, es la primera convocatoria para Arcila.
1: Para Arcila.
4: En Selección Colombia Mayores.
1: Oye, Beto, ¿y no ha estado en menores? ¿Él ha estado en otro?
4: No recuerdo, pero le digo sí, que la mayor. En mayores es la primera. Ya Aldair ha estado.
1: Sí,
4: ha estado en miniciclos y demás. Pero, claro, Ardila, el pelado Arcila sí es cierto, con las condiciones.
1: Ole, Ardila tiene que por ahí unos 25 años.
4: No, hidráulico, todavía poco no.
1: ¿Está más pollo?
4: Claro, 20 punta, 22. Ah, no, sí, un pelado.
1: Bueno.
4: Es un pelado, claro. Ya te voy a dar la edad exacta de él.
1: Sí, señor.
4: Ella, él apareció en Envigado. Lo que pasa es que él le favorece que tiene familia en Medellín.
1: Sí.
4: Y por eso se pudo radicar en Medellín, entrenar con Envigado. Otra cosa, él vino al Tolima. Pero no tenía familiares en Ibagué y en el Tolima, mientras que no le vean condiciones de un comienzo, no les pagan hospedaje. El Tolima maneja una casa vivienda y alimentación para los muchachos.
1: Sí.
4: Pero tienen que primero llegar o venir recomendados. Ya después, cuando les ven condiciones, te les pagan alimentación, les pagan vivienda y les dan un auxilio económico. Pero el señor Arcila no tenía en Ibagué dónde llegar.
1: ¿Cuál es mediocampista? Él es que...
4: Es volante.
1: ¿No? ¿De recuperación o...?
4: Es un tipo media punta hidráulico.
1: Ah, tipo...
4: Él está saludando a la gerente.
1: Y un abrazo, gerente. El tipo media punta.
4: Sí,
1: tipo...
4: media punta. Ah. Haga de cuenta como que podría ser...
1: Quinterito.
4: Sí, claro, un Arias.
1: Un Arias.
4: Listo. Señor, entonces Colombia jugará el sábado... no se preocupe, director, que es amistoso, y 8 de la noche el sábado. No, es que los tres que vienen son amistosos, vea. Este sábado, de este viernes en 8 días, frente a Paraguay, y el 6 de octubre, frente a Perú. Los tres son amistosos, sí, son tres seguidos.
0: Saludos para el P263, también está con Olímpica. Saludos para Freddy, ahí está. Eso, Freddy el cantante, vea. Ah, ¿qué pasó, engrasadito? ¿Cómo va?
1: Muy buenos días para participar en Olímpica. Me da la lechona de mitad de año.
0: ¿Cuál lechona de cuál mitad de año?
1: ¿Qué más, director? ¿Cómo le va? ¡Hable, morocho!
0: Excelente, gracias a Dios.
1: Rechito boletica para fútbol.
4: ¿Qué partido?
1: El que sea, así sea la primera vez. Director, ¿qué más? ¿Cómo está? Hágame un favor.
0: Excelente,
1: director.
0: Gracias a Dios, señor.
1: ¿Boleticas para cine tiene?
0: No, nada.
1: ¿Boleticas para concierto?
0: No, tampoco.
4: Sube un director en Facebook, no. En Nea Medina.
0: Al concierto sí, a ese sí.
4: Director, ¿ya la viste en Facebook? Benita en Nea Medina, sale. Ah, la foto que nos tomamos esta semana que vino con el esposo.
0: Sí, esa fue la que envió.
4: Sí, pero bonito, feliz cumpleaños, amigo humorista, estrella olímpica. Nos hace reír.
1: Ay, bonito. Tan bonita la señora, pues. Que dio la cara vieja de esta. Director, ¿será que le tiene ganas a lo que tanto de Alíbal? ¿Al humorista qué? Director, hágame un favor.
0: Señor,
1: ¿boletica para el concierto?
0: Sí, ese sí.
1: Bueno, para ir con la mona, sí, para ir con la nata y para ir con la Tati.
0: Salúdeme, por favor, al señor del... Ya lo vamos a ver, ahí les pago, ¿eh?
1: Uy, sí, señor.
0: Saludos para el R515, también está con Olímpica.
1: Sí, señor.
4: ¿Con quién está ahí en el taller?
1: No, estamos con Perra Flaca.
0: Aproveche para que le ponga el microperforado a su carro.
1: Sí, de todo le puede llevar el microperforado a una cicla estática.
0: ¿Qué ocurre, hombre? Saludos para el N436, también está con Olímpica.
1: Póngame la canción del tomate.
0: Saludos para el Q469. ¿Cuál es la canción del tomate?
1: ¿No sabes cuál es la canción del tomate?
0: No, no sé.
1: Porque se tomate o esta botella conmigo.
0: ¡Hombre, no!
1: ¡No! ¡No! ¡No!
0: Este 9 de la mañana.
4: No, ya.
0: Vamos con Malejita en un momento, también a través de Olímpica Estéreo.

0: Saludo hasta ahora para el O544. También está con Olímpica Estéreo 544. Nos vamos a esta hora con Malejita también, que nos acompaña a través de 94.3 por acá. A ver qué nos cuenta, nos tiene informe desde un sitio de la ciudad. A ver qué nos dice Malejita, ¿qué estás haciendo?
1: Escuchando Olímpica, porque me da y me pone de todo. A esta hora me encuentro con el doctor Carlos Javier Cerón. Él es el director de proyectos y servicios financieros de Infibagué. A que le doy la bienvenida a esta hora a través de Olímpica Estéreo. Mi querido doctor Cerón, bienvenido a Olímpica. ¿Cómo vamos?
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1: 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Ya vengo con más información. Muchachos, ¿qué están haciendo?
0: 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Son las 9 de la mañana, 27 minutos. 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También por acá, Olímpica. A ver qué nos dicen oyentes. Hola, buenos días.
3: Muchos saludos para el hidráulico feliz. Que Dios lo bendiga y lo proteja siempre. Le conceda muchos años más de vida.
0: Eso.
3: Que los bendiga a todos en la Olímpica.
0: Amén, muchas gracias. Saludo para el M963, para el R835. También dicen, yo escucho Olímpica, están sintonizados con nosotros a esta hora. Por acá, a través de Olímpica Estéreo. ¿Qué nos dicen? Buen día.
4: Señor Olímpica, buenos días.
0: Buenos días, ¿cómo estamos?
4: Señor Olímpica, ¿qué pasó con los paraderos? ¿Qué pasó con los paraderos que no los ponen a funcionar? Lo que es eso, eso todo el mundo está es...
0: Sí, señor, por acá.
4: Todo el mundo se va y no respetan el paradero, no respetan nada. Lástima plata, Beto.
0: Saludo para el O660, también está con Olímpica Estéreo, un abrazo. El tema de paraderos es bueno que vuelvan y lo retomen y que la gente pues se culturice con respecto a eso.

0: No, porque es importante, tanto para la persona que va a coger el bus como para los olímpico-conductores. Se estuvo manejando durante un tiempo, pero pues muchas veces no la constancia no se hace. Y es importante, la verdad, hacerlo. Lo necesitamos, ¿no, Beto?
1: El primero que tiene que respetarlo, director, los las busetas.
0: Sí, señor.
1: No paren, no recojan gente, si no los paraderos y verán. Y los otros, los agentes de tránsito, porque hay gente que llega y se cuadra en los paraderos, entonces no le permitan las busetas que ellos utilicen ese espacio.
0: Sí, señor, por acá, buen día, Olímpica, buenos días. A ver, ¿qué nos dicen?
2: Buenos días, mis amigos de Olímpica.
0: Buenos días.
2: Upa, hidráulico, que tengas el mejor de todos tus cumpleaños, que te celebren, que te atiendan como te lo mereces. Un saludo muy cordial desde el gordito de las plantas, Plaza El Jardín. Que lo cumpla feliz.
0: Eso.
2: Y lo vuelva a cumplir hasta el año 10,000.
0: Muy bien.
2: Feliz cumpleaños, mi hidráulico.
1: Sí, hermano, es todo chocho con la edad que tiene como edad.
0: No, hermano, ya con lo encuentra. Para que Olímpica.
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1: Muy bien, a esta hora nos vamos con Malejita, que nos trae también el horóscopo a través de Olímpica Estéreo. Malejita, buen día.
2: Hola, feliz mañana para todos, qué gusto saludarlos a través de Olímpica. Aquí llega el horóscopo.
3: Aries, marzo 21, abril 19. Aries.
2: Querido Aries, los astros te cubren hoy de energías positivas y el ambiente que te rodea te colabora al éxito y te lleva a todo lo positivo que haces. Es bastante importante que tengas en cuenta que vienen cosas buenas para ti, solo prepárate.
3: Tauro, Tauro, abril 20 a mayo 20. Tauro.
2: Y existen fuerzas planetarias que afectan tu salud. La recreación en familia y los frecuentes contactos con la naturaleza son remedio para tu cuerpo.
3: Géminis, Géminis, mayo 21 a junio 22.
2: ¡Olímpica! Géminis, bueno, Géminis, es importante tener en cuenta el día de hoy que mantén tu realismo en todo momento. Es que solo así podrás tener el control de tus acciones. Es hora de restablecer la confianza con tu pareja. Trabaja en ello.
3: Cáncer, junio 23 a julio 22.
2: Cáncer, cáncer, cáncer. No le temas a la sensibilidad que cada vez se manifiesta con mayor fuerza dentro de ti. Comienza por darle expresión libre a lo que sientes y esto se tornará a tu favor. Un momento para estudiar.
3: Leo, Leo, julio 23 a agosto 22.
2: Durante estos días tienes la oportunidad de evaluar a quienes dicen estar contigo y conocer realmente en quién puedes o no confiar. Procura bajar hoy tu orgullo.
3: Virgo, agosto 23 a septiembre 22. Virgo.
2: Los buenos amigos y tus seres queridos te llenan de grandes satisfacciones, así vale la pena permanecer a su lado y llenarse del calor y amor que te brinda.
3: Libra, septiembre 23 a octubre 22. Libra.
2: Llega con fuerzas que te llevan a abrir tu corazón y a expresarte con la mayor sinceridad. Aprovecha esto para recobrar la confianza de las personas.
3: Escorpión, octubre 23 a noviembre 21.
2: Es necesario que tomes conciencia de que por ser tú, los demás no están obligados a aceptar y tolerar tu mal carácter cuando estás estresado.
3: Sagitario, Sagitario, noviembre 22 a diciembre 22. Sagitario.
2: Sagitario, los astros te dotan hoy de fuerzas que necesitas para dar un mayor momento de estabilidad a tu relación de pareja. Cuidado con las transacciones económicas, de pronto te puedes descuadrar un poco este mes en plata.
3: Capricornio, diciembre 23 a enero 19. Capricornio.
2: Busca la recreación en medio de la naturaleza, así calmas la ansiedad y entiendes qué es lo que quieres hacer. Vence la timidez y participa en actividades familiares.
3: Acuario. Febrero 19, Acuario.
2: Este día es propicio para encontrarte contigo mismo y valorarte como debe ser. Así comprenderás que tienes más capacidades de las que tú creías. Controla los nervios.
3: Piscis, febrero 20 a marzo 20. Piscis.
2: Es posible que después de los momentos agobiantes hayas quedado sin alientos para luchar. Sigue con tus frases de aliento y los detalles de cariño hacia los demás. Ahí teníamos el horóscopo a esta hora de la mañana aquí en Olímpica Estéreo 94.3.
1: Gracias, Malejita. El 576 P7 14 Q330 también está con Olímpica Estéreo. Ya saben, se pueden pasar por acá en N145 para los microperforados. Venga, para que peguen de una vez los microperforados. Calle 36, número 4607, para que puedan estar en el concierto del Chupe que se nos avecina ya para los próximos días, donde va a estar Luis Alberto Posada, donde va a estar también Luisito Muñoz, va a estar Juan Carlos Zarabanda en este mismo evento. No te lo vas a perder. Facilito, vengan de una vez. Las personas que lo hagan pegar llevan sus dos boletas para que puedan estar en el concierto. Así, calle 36, número 4607. Saludo para el N466. También está con Olímpica en septiembre. 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Cuando son las 9 de la mañana, 34 minutos en Olímpica. Esta hora, asesora.
4: Al consultorio, un consultante que consulta consultaciones consultativas. ¿Cuándo quiere consultar el consultacionador? Sapo lambón.
5: Usted, no estoy callado, joda.
4: Hermanita, a ver. Hábleme del trabajo. Hábleme del trabajo.
1: Del trabajo, sí, señora. Dije,
5: veo.
4: En el tabaco veo esposas. Veo esposas.
1: ¿Así?
4: Me dijo, ¿seré policía Le dije, no, portero de las casadas.
1: Son las 9 de la mañana, 35 en Olímpica Serio, 9:35.

0: 39. Saludo para el R066 que pasó por acá. Le colocaron el micro perforado de una vez. Muchas gracias. Ya pasan por acá. Ya saben que pueden llevar sus dos boletas para que puedan estar en el concierto del Chupe, que ya viene, que va a estar bien bueno para este mes de octubre, que ya se nos avecina. Ya nos va acabando este mes. Entonces ahí en la juega. Muy bien, son las 9 de la mañana, 40. Expo Vida. Ya estarán la semana entrante, martes y miércoles, 29 y 30. Vamos a estar en el San Simón, el Colegio San Simón, para que ustedes puedan llegar allí y nos pueda acompañar. Vamos a estar desde las 8 de la mañana hasta las 5 de la tarde en este lugar.
1: Es bien. Un sitio, director, amplio.
0: ¿Y cerca?
1: El Coliseo, sí, claro, y cerquita.
0: ¿La mitad?
1: Aquí en la quinta con 36, Colegio San Simón. Es un amplio, exacto, o sea que no hay ningún inconveniente.
0: Sí, señor. Dice por acá con Olímpica, a esta hora nos vamos con los saludos de cumpleaños a través de Olímpica Estéreo. Saludo para el señor del carro vino tinto. Oiga, pueden venir también particulares y los olimpiconductores también pueden pasarse. Particular o también pueden venir en cualquier tipo de vehículos para que puedan pegar el micro perforado. Obviamente que lo tiene que tener hasta el día del concierto. Antesito se le entregan la boleta antes de ser el concierto. Saludo para el M640. También está con Olímpica. Ya saben, calle 36, número 4607. A esta hora.
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0: Los saludos de cumpleaños a esta hora. Hola, familia Olímpica. Buenos días. Para un saludo especial en el barrio La Gaviota. Para my father, Carlos Ernesto Lozano Meneses, en sus 71 primaveras. Dios lo bendiga, que cumpla muchos años más, que feliz vuelta al sol, que lo queremos mucho. De parte de los hijos, abrazos, gracias, con todo gusto. Dice por acá, saludo para el T447, hola Olímpica, Estéreo y Ibagué, para enviar un saludito al señor hidráulico, feliz cumpleaños. Dios lo colme de muchas bendiciones, le dé salud para que nos siga dando alegría desde Soacha, Cundinamarca. Él envía el saludo, Mauricio Guzmán, a todos los de la emisora. Dios los bendiga a todos ustedes. Gracias, feliz cumpleaños, hidráulico, que Dios te bendiga también. Que viva Manizales, como siempre, en sintonía, el paisano de Gian Marcelo, muy ignorado. No. Dice por acá, lo que pasa es que han llegado demasiados mensajes, Albertico. Hidráulico, lo saludo, un amigo muy especial para usted, Maradona de Sur, Elber Delgado Melo. Sea muy feliz, Maradona. Y feliz día y que siga con esa actitud de gran gente, en especial a los amigos de la emisora. Feliz día y saludos a Payandé. Albertico, un abrazo. Ahí está también por acá, saludos de cumpleaños. Sí, señor, buen día. A
3: ver. Oiga, sí, Hidráulico, feliz cumpleaños, viejo querido. Saludos, mucha salud, sobre todo mucha salud.
0: El más viejo,
3: Y muchas bendiciones.
1: El más viejo,
0: y el más viejo querido.
3: Dándonos alegrías ahí, con ese buen humor, con esos buenos personajes.
0: Y sí, señor, a ver qué pasó. Y
3: por ahí tengo una chica española.
1: No, eso no, no, hermano, lo mato.
3: Bebeto, y amo boca, whisky, lo que tome.
1: No,
3: Está buena,
1: lo provoques, que
0: no,
1: está rodeado todo.
0: Buen día, amigos Olímpica, feliz cumpleaños al hidráulico. Dios y la Virgen lo colmen de muchas bendiciones. Feliz cumpleaños para mi esposo también, Francisco Javier Osorio Robledo. Que Dios lo bendiga, le dé mucha salud y besos y abrazos. Te amo, dice Javier por acá, no sé por qué. Feliz cumpleaños, hidráulico, que Dios te dé vida y salud y todos tus deseos se cumplan. Y le partan el pastel y la pase súper. Sunilda Pachón le escribe también por acá. Buenos días, señores Olímpica, para felicitar y saludar a ese gran hombre hidráulico en su cumpleaños. Lo felicita Ramiro Lemos del barrio Las Ferias, un fiel oyente de Olímpica Estéreo se metió. Oiga, saludito, haciendo el desayuno, escuchando a Beto. Feliz cumpleaños al hidráulico también, dejan por acá. A través de Olímpica Estéreo, más saludos.
4: Buenos días, Olímpica.
0: Buenos días, ¿cómo amaneció?
4: Feliz cumpleaños, sí, al hidráulico, que Dios lo bendiga, le dé salud, amor y buen humor para todos los oyentes. Dios lo bendiga, lo queremos mucho.
0: Eso.
4: Gracias por estar ahí siempre con nosotros, por hacernos reír de todo lo que hace y lo que dice.
0: Oiga, también. Bacán. Bonita, muchas gracias por acá para desearle un feliz cumpleaños a Zulma Esperanza Sánchez de parte de su hija Alejandra Roa Sánchez y Carlos Alberto Roa y sus 9 hermanos. Gracias a Cani Bagué también. Otro saludito de cumpleaños por acá a través de Olímpica Estéreo. Hola amigos, muy buenos días. Quería mandar un mensaje de cumpleaños para la mejor prima que está cumpliendo años hoy. Se llama Lisette Dayana. Le quiero dedicar la canción La Nea del Barrio de Over Vázquez. Muchas gracias. Quiero que la pongan. Muchas gracias. Saludos también por acá. Buenos días, familia Olímpica. Dios los bendiga. Feliz cumpleaños. Diego, mil bendiciones. Un abrazo. Que tengas un excelente día también. Por acá, saludito de cumpleaños.
5: Jerecito, muy buenos días.
0: Buenos días, mi señor.
5: Rivero Móvil reportando sintonía.
0: Amén.
5: Ay, un feliz cumpleaños para el hidráulico.
0: Sí, señor.
5: Que los cumpla muy feliz y que le partan ese bizcocho.
1: No, lo parten esta noche.
5: Dios lo bendiga, Rivero Móvil presente.
0: Eso, Vivero Móvil presente, un abrazo. Muchas gracias también, saludos. Feliz cumpleaños, hidráulico. Lluvia de bendiciones y salud en tu vida. Gracias por hacernos reír todos los días, un abrazo. Que la pases súper feliz también. Para desearle un feliz cumpleaños para el hidráulico en su día, que Dios me lo bendiga y lo conceda muchas bendiciones. Por acá un saludo muy especial para Jessica Montiel de cumpleaños, Dios la bendiga y le regale muchos años más de vida. Mándala a decir también por acá a través de Olímpica Estéreo. A ver, otro saludito con Olímpica. Buenos días, amigos Olímpica, para pedirles un favor de complacer a Oscar Anchico, que hoy está cumpliendo años, de parte de su esposa Gloria, Julián, Lisset, Oscar y Marlin y nietos, y que cumplan muchos años más, que Dios me lo bendiga, que lo amamos mucho. Muchas gracias, que tengan un bendecido día.
1: Es el soldador, el papá de Julián Anchico.
0: Sí, ahí está.
1: Él vive por el sector de Hacienda Santa Cruz. Un abrazo, tumaqueño profesión, hombre. Su hijo Julián Anchico, extraordinario jugador de fútbol ya retirado.
0: Eso, jefecito, ¿qué? Buenos días, reportando sintonías del Jordán. Juli, mi amor, un abracito, gracias. Bien, más oyentes también por acá, los que dejaron la palabra escrita, cumpleaños hidráulico, feliz cumpleaños de parte de Olga Gómez Abogal, reportando sintonía desde el Ricaute, parte alta. Es uno de los mensajitos que dejan por acá también a través de Olímpica Estéreo. Dice un saludo para el hidráulico, Dios lo bendiga, feliz cumpleaños, que siga cumpliendo muchos años más, que a todos sus deseos se le cumplan, gracias por hacer reír todos los días, felicidades señores Olímpica, para felicitar a esa persona tan maravillosa, excelente, que es el hidráulico, que Dios te bendiga siempre. Saludos a esta hora también. Saludo para... No le alcanzamos a ver la placa. El P674.
1: Ustedes gozan con él, nosotros que sufrimos tenerlo acá de frente.
0: Sí, también. Oiga, por acá, buenos días. Que Dios siempre esté con él, guardándolo de todo mal y peligro y dándole mucha salud para que nos siga acompañando todas las mañanas alegres. Es el mensajito que nos dejan por acá. A ver, ¿qué dicen? Olímpica, buen día.
4: Un besito, buenos días. Un saludito a Daniel Medina, Daniel, en Pollos Bar, que se encuentra laborando hoy. Que Dios lo bendiga.
0: Daniel Medina. Ahí está, feliz cumpleaños también, dice por acá. Un saludo para el hidráulico, Dios lo bendiga, feliz cumpleaños, que siga cumpliendo muchos años más y todos sus deseos se le cumplan. Gracias por hacerme reír todos los días. Felicidades, buen día, de parte del burrito Angarita. Feliz cumpleaños a mi mamá Dora Lucy, de parte de su hijo Sebastián, desde Tupín, que escucho Olímpica Estéreo. Le dejan por acá el saludo a través de Olímpica, cumpleaños feliz para el hidráulico, que Dios lo bendiga, que te soplen la vela. Gracias por tanto. Mónica dice por acá, feliz cumpleaños para mi amiga de la infancia, Angélica Rodríguez, del barrio La Gaviota, de parte de Sandra, que Dios la llene de muchas bendiciones. Es lo que le mandan a decir por acá. Buen día.
6: Don Jean Marcelo, jefecito.
0: ¿Qué, señor?
6: Don Jaime Alberto de Jesús.
1: Dios mío.
6: Y don Diego Aristarco, viejo loco este, mano. Feliz cumpleaños, don Dieguito. Que los cumpla muy feliz, que el Dios Todopoderoso lo colme de muchas bendiciones y que nos siga alegrando así todos los días. Y que, como dijo un amiguito por ahí, que le soplen la vela esta noche a las compañeras, muchachos. Y si no, nos vemos mañana en las casadas ahí con el Betico.
1: No, oígame, tío.
0: Buenos días, para felicitar a María Luisa Suárez Vivi del barrio de La Gaviota, que Dios la bendiga de parte de su mamá, hermano y abuela, que cumpla muchos años más. Mi princesa dice por acá, buenos días desde Cartagena del Chairaca, que está reportando sintonía a la vez, para desearle un feliz cumpleaños al hidráulico también. Dejan por acá el saludo, buen día.
4: Buenos días, Olímpica Estéreo. Bendiciones.
0: Ve, apareció Blanquita.
4: Feliz cumpleaños, hidráulico. Le habla Blanca Guzmán Villamil de la ciudad de Santa Marta. Que la pase súper. Bendiciones para todos. Mi linda familia allá en el barrio Calarcá, mis hermanitas y toda mi gente.
0: También un feliz día para que me felicite a mi hijo Camilo Sanabria de parte de su mami, que la ama mucho también. Dejan por acá el saludito, el mensaje a esta hora a través de Olímpica Estéreo. Me voy a ir con Malejita de una vez, que también está desde las calles con Olímpica. Vamos a ver qué tiene para contarnos a esta hora con la móvil Olímpica. Estamos con ella a través de 94.3. A ver qué dice
7: la móvil Olímpica.
0: A ver, Malejita, ¿qué estás haciendo?
7: Escuchando Olímpica, porque ahí me pone de todo. Bueno, seguimos desde Infibagué, reiterando la invitación. Este tema de Inficréditos es la oportunidad para que aquellas personas, emprendedores que quieren aprovechar y hacer crecer su negocio, lo hagan de una forma tranquila. Reiteremos de pronto a la gente que está entrando en sintonía a esta hora, ¿qué es y en qué consiste Inficrédito?
8: Bueno, Maleja, Inficréditos es la herramienta con la cual la alcaldía busca combatir los gota a gota. Uh-huh. Es un crédito dirigido a los microempresarios, un crédito con la tasa de interés más bajita o sin tasa de interés, y sin duda es el crédito más barato que ofrece el sector financiero.
7: Oiga, esto es muy importante tenerlo en cuenta. Recordemos en qué horarios, qué días pueden venir las personas interesadas aquí a Infibagué y la ubicación de Infibagué.
8: Bueno, Maleja, recordar que los requisitos son fotocopia de la cédula ampliada al 150%, llevar mínimo 6 meses desarrollando la actividad comercial y venir acá a las instalaciones de Infibagué en el CAM de la Floresta, ubicados en la calle 60 con carrera quinta. Estamos de lunes a jueves de 7 a 12, de 2 a 5 y el viernes de 7 a 3 de la tarde en jornada continua.
7: Así que miren, no hay excusa si usted tiene forma, obviamente, de mostrar que tiene su negocio hace más de 6 meses o mínimo 6 meses. Pues bueno, esa es una oportunidad. Miren que esto, entiendo que esto era una solicitud que le habían hecho a la alcaldesa, justamente brindar ese apoyo a los comerciantes, a la gente que quiere crecer y que a veces el tema de los créditos y de las tasas son bastante altas. Y bueno, esta es una forma realmente de aprovechar.
8: Así es para que aprovechen todos. Además, reiterar, Maleja, que no solo nos limitamos a entregar esos recursos financieros, sino que también los estamos capacitando. Los estamos capacitando en inteligencia artificial, en mercadeo, para que aprendan a ofrecer y a vender sus productos.
7: Oiga, esto me parece muy interesante, así que ya lo saben, mis queridos oyentes de Olímpica Estéreo, los estamos invitando para que se acerquen a Infibagué y pregunte por Inficréditos. Mi querido doctor Carlos Javier Cerón, siempre bienvenido a Olímpica Estéreo.
8: No, muchas gracias, Maleja, por permitirme dar estas buenas noticias a los ibaguereños.
7: Bueno, y la información que traemos a esta hora desde Infibagué, muchachos, ¿qué están haciendo?
0: Escuchando Olímpica, porque nos pone y nos da de todo. Son las 9:51, ¿qué hay para el almuerzo?
9: Director mazamorra con calentado de cerveza.
0: No, yo sobremesa.
1: Espera, yo me saludo primero a él.
0: R004.
1: Ya, esto para el cumpleañero. Ajá. Jugo de banano con canela y ají.
0: Ya, no. Ya. 51 en Olímpica. Bye bye.
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1: Oiga la frase del día de hoy, hoy es miércoles. Bien, por acá, miércoles, caminos y a estrenar la frase de Suzuki para que lo tengan presente. Caminos y a estrenar. 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

grados de Celsius. A esta hora también se las cuento a través de 94.3 para el día de hoy, miércoles 23, desde las 8 de la mañana hasta las 5 de la tarde. Aparte, estudio en Manzana 3, canchas de tejo en Los Tunjos, dice 8 de la mañana, 5 de la tarde, Los Tunjos. 8 de la mañana, 5 de la tarde, urbanización La Esperanza, 8 de la mañana, 5 de la tarde. Dice también por acá, en Los Tunjos, en la calle 140, 8 de la mañana, 5 de la tarde. Los Tunjos también, por acá, desde las 8 de la mañana hasta las 5 de la tarde. Para hoy, miércoles 23, Sur Tunjos, Tunjos, Tunjos, América, Tunjos.

0: Ya son para el viernes desde las 7 de la mañana hasta las 5 de la tarde. Mañana no van a haber cortes programados. 10 en punto.
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0: 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Ahí estaba la canción Josie Quen, el mexicano. A esta hora también a través de Olímpica Estéreo 94.3, cuando son las 10 de la mañana, 15 minutos. Por acá, nuestros oyentes. Hola, buenas.
1: Buenos días, señores Olímpica. Lo que pasa es que ayer estuve allá para lo de una pauta publicitaria.
0: Ajá.
1: Pero el teléfono que les dejé, el doctor no lo carga hoy. ¿Será que me pueden hacer el favor? Les envío el otro número y...
0: Listo, claro que sí, mi amor. Ya en un momentico nos comunicamos. Regálame un segundito también. Con todo gusto, ya por acá nos encargamos de hacer la diligencia. Bien, así es.

Eso. Muy bien, a esta hora, a través de Olímpica Estéreo, les recuerdo, porque vamos a estar de concierto, y por este concierto también, ¿saben una cosa? 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Pueden asegurar sus boletas. ¿Y cómo las pueden asegurar? 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Entonces, no se las entregan de una vez, pero de una vez le retoman los datos y acercándose al día del evento, ya ahí sí. Entonces, estén en la juega con Olímpica Estéreo. 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Óigala, óigala. Saludo para el P755, también está con Olímpica. 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Son las 10 de la mañana, 17. Saludo para el que acaba de pasar también por acá. Ese es el R302. Ya saben, pueden pasar por acá. Calle 36, número 4C07. Microperforados a esta hora. Son las 10:17. Recordemos a Jorgito Celedón. Esto se llama Esta Vida.

0: Bien, saludo para el V320. También está con Olímpica Estéreo V320. Momento de regresarme de nuevo con Malejita, que sigue con la móvil Olímpica también. A través de 94.3 Olímpica, ya vamos a tener contacto con ella. Con Cristian, que también está desde allí, cuando son las 10 de la mañana con 24 minutos. Vamos a ver qué más nos cuentan desde el lugar donde se encuentran a esta hora con Olímpica Estéreo. 10 de la mañana, 94.3.
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0: A ver, Malejita, ¿qué estás haciendo?
2: Escuchando Olímpica, porque me da y me pone todo. Estoy por aquí con Víctor Erizal, es el director de Recursos Físicos de Infibagué, a quien le doy la bienvenida a esta hora a través de Olímpica Estéreo. Doctor Víctor, bienvenido, ¿cómo vamos?
3: Hola, mucho gusto, muchas gracias por la invitación. Para nosotros es un gusto estar en Olímpica Estéreo hasta ahora. Un saludo especial del gerente, el doctor Gilberto Pava, y de todo el equipo de trabajo de Infibagué.
2: Bueno, estamos en este momento contándole a la familia Olímpica sobre todas las novedades que se vienen haciendo. Obviamente desde Infibagué los hemos visto muy activos con el trabajo de arreglos, adecuaciones y demás. Venimos de un movimiento telúrico muy fuerte el pasado 10 de agosto y debido a ese terremoto, pues ustedes están haciendo la revisión respectiva a las diferentes plazas de mercado y haciendo las adecuaciones estructurales, ¿no?
3: Claro que sí, Maleja, en compañía de la Secretaría de Gestión del Riesgo, de la Secretaría de Infraestructura, Infibagué, hemos estado revisando cuáles fueron las alteraciones que presentó la infraestructura de Infibagué. En ese momento las plazas de mercado tuvieron afectaciones no graves, pero sí importantes, para las cuales estamos haciendo reforzamiento estructural, estamos interviniendo las cosas que no vayamos a tener problema. Algunas cubiertas sufrieron unas pequeñas alteraciones, también estamos cambiando tejas, estamos con todo el equipo de inmuebles arreglando nuestras plazas para que tanto adjudicatarios como los visitantes no vayan a tener ningún inconveniente.
2: Bueno, eso me parece muy interesante y adicional, déjeme felicitarlos, han hecho un trabajo muy interesante en lo que tiene que ver con la zona gastronómica, no sé cómo le llaman, en las plazas de mercado. Ya da gusto ir a comerse un tamal con lechona, por ejemplo, ahí en la plaza de mercado la 28, en ese segundo nivel, en la plaza de la 14, ahí en la zona que queda, no sé cómo llamarlo, la zona pues ubicada justamente en la 14, ahí al costado del parqueadero del centro comercial este de Chapinero, y ahí veo que ustedes están haciendo un trabajo muy interesante, ¿no?
3: Claro que sí, Maleja, nosotros estamos cumpliendo una promesa de campaña de nuestra alcaldesa, la doctora Joana Aranda, quien le prometió a todas las los ibaguereños invertir en las plazas de mercado. Yo te cuento que en la plaza La 14 se realizó el cambio de la cubierta y se renovó lo que conocemos como el planchón, que es el centro de comidas de la plaza. En la plaza de la 28, Maleja, se reemplazó la cubierta del segundo piso y ahorita se están invirtiendo más de 1.500 millones en el centro gastronómico. Vamos a recuperar la confianza, vamos a dignificar el trabajo de nuestros adjudicatarios y vamos a ofrecerle la oportunidad a todos los ibaguereños de que se sientan orgullosos, de que podamos invitar a nuestros familiares, amigos, visitantes de otras ciudades a que conozcan una plaza de mercado con toda una oferta gastronómica amplia, con nuestro plato de lechona que es insignia a nivel nacional e internacional, pero sobre todo con unas instalaciones dignas, con unas instalaciones merecedoras de poder hacer uso. Si ahorita nos gusta ir a la Plaza de la 28, créeme que cuando entreguemos posiblemente el día del cumpleaños de Ibagué, esta gran obra va a ser mucho más atractiva.
2: Bueno, pues esta y más novedades van a conocer ustedes también con la gente de Infibagué a través de Olímpica Estéreo. Muchachos, ¿qué están haciendo?
0: Escuchando Olímpica, porque nos pone y nos da de todo. 10:28. Saludo para el señor de la Turbo, la V182, también está con Olímpica.

0: Saludo para el Q032. También está con Olímpica Estéreo al 805-M794. También dice: yo escucho Olímpica. Voy a regresar a esta hora con Malejita por acá en Olímpica.
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0: A ver, Malejita, ¿qué estás haciendo?
2: Escuchando Olímpica, porque ahí me pone de todo. Seguimos desde Infibagué, sigo por acá con el doctor Víctor Ariza, director de Recursos Físicos. Oiga, estoy también muy sorprendida de todo el trabajo que se viene realizando con el tema de las luminarias en la Ciudad Musical de Colombia, Ibagué más iluminada, y esto pues también brinda pues comodidad y seguridad, ¿no?
3: Claro que sí, Maleja, nosotros tenemos un propósito y un objetivo, y es realmente realizar la modernización de la ciudad de Ibagué en cuanto al alumbrado público. Venimos reemplazando en sectores como el sur, en la Pedro Tafur, en ese momento, más de 600 luminarias de sodio, de esas que alumbran amarillo, por luminarias LED, y estamos devolviendo tranquilidad, seguridad, iluminación, belleza a nuestra ciudad por medio de este maravilloso equipo de operarios que todos los días sale a hacer esa magnífica tarea.
2: Un trabajo importante que realizan y que con el propósito en lo que va corrido de estos 2 años y medio, casi 3, han hecho un trabajo bastante arduo en el tema de luminarias en la ciudad, y eso se ha notado y se ha visto. Zonas que de pronto en este momento, digamos, la gente dice: ay, no, es que mi sector es muy oscuro, ¿cómo sería tan bueno? Ellos lo pueden reportar a Infibagué, ¿verdad?
3: Claro que sí, Maleja. Infibagué tiene unos canales de atención al público que son únicos, y invitamos a toda la comunidad para que esté siempre atenta a estar informando cuando una luminaria de pronto presente alguna falla, o si en su barrio o en su sector no se ha modernizado, de que haga la invitación a Infibagué, que seguramente vamos a llegar a todos los barrios, pero no solo a la zona urbana, sino también a la zona rural. Se vienen interviniendo importantes tramos de zona rural porque Infibagué le ha apostado a darle la importancia que se merece el campo agreño.
2: Bueno, pues eso me parece muy interesante. Seguimos con Olímpica Estéreo 94.3 a esta hora desde Infibagué. Jefe Juli Juli, muchachos, ¿qué están haciendo?
0: 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Son las 10 de la mañana 46.

0: saludo para el N676. También está con Olímpica.
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0: Muy bien, a esta hora son las 10 de la mañana 50 en Olímpica.
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1: En Olímpica son las 10 de la mañana 52.

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Saludos para los 523, para el señor del carro gris, para el P717, R842. Con

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4: En Olímpica son las 11 de la mañana 52.
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0: Ya tenemos las 12 del mediodía, 4 minutos, 12:04. Una feliz tarde para todos nuestros oyentes de Olímpica 094.3. Soy Julián Ampudia, bajo la dirección y programación de Jean Marcelo Jiménez. Con el permiso, papito Dios, aquí estamos en este mediodía con Olímpica. Y bueno, también muy bien acompañado con lo mejor de la información a nivel mundial. Él es Beto Peña. Beto, feliz mediodía, ¿cómo vamos?
1: Arranco con una mala noticia.
0: ¿Qué pasó? ¿Qué fue?
1: Pierde Colombia 1-0. Primer tiempo, semifinal campeonato mundial de fútbol femenino sub-20 en Polonia. Con esta derrota, a disputar la tercera casilla.
0: Sí.
1: Corea del Norte, la actual campeona del mundo, le gana a Colombia 1-0.
0: Ah, claro.
1: Familia Olímpica, muy buenas tardes.
0: Bueno, más de 34 minutos.
1: Sí, pues sí, digamos, pero vamos.
0: Que no todo está perdido. No, falta todo está perder perdido. El segundo tiempo.
1: Totalmente de acuerdo. Acabamos de salir de una conferencia de positivismo.
0: Sí, exactamente. Sí, sí.
1: ¿Cómo vos estuviste ahí?
0: Sí.
1: Ah, está bien.
0: ¿Cómo que no? Claro.
1: Ah, bueno.
0: Hoy todo en la vida se hace virtual, sí. Hasta el tingris. Mentira, este programa es serio. Porque es serio.
1: O sea que los moteles a cerrar puertas. Esta mañana la mayoría de instituciones educativas públicas de Ibagué, públicas no, privadas, están estudiando de manera virtual por la perdego. El segundo, Juli. No hicieron el segundo.
0: Sí,
1: no hicieron el segundo.
0: Solamente era que yo dijera, no, sí, no, todo sí, está perdido. Sí. Gol de
1: Corea. ¿Cuántos minutos van, Juli? Ayúdame.
0: No, pues 34.
1: 34 minutos de primer tiempo, pierde Colombia 2-0.
0: Ay, por Dios.
1: Segundo gol ahí.
0: Solo era que le dijera, no, pero no todo está perdido. Sí, fue un gol de Corea.
1: 2-0 pierde Colombia. Juli, la mayoría de instituciones educativas privadas están estudiando de manera virtual, teniendo en cuenta la cantidad de sismos que se han presentado esta mañana. Por ejemplo, hubo uno antesito a las 4 de la mañana, hubo muy fuerte. Hubo otro 5 y punta de la mañana.
0: Uh-huh. Entonces, a las 6.
1: Sí, entonces.
0: No, cada rato.
1: Y dicen ellos que de todas maneras, por la preocupación de los padres de familia, la cantidad de llamadas, en fin. Familia Olímpica. Mi compañero es Julián Ampudia Hernán.
0: Los de anoche también fueron fuertes los sismos. 11:36, 11:46, 11:58. Fueron bastante fuertes, se sintieron en Ibagué, en diferentes sectores. Por ahí la gente me escribió en las redes sociales. Uh-huh. Y sí, la verdad fue bastante fuerte la noche anterior.
1: A cierre de las 5 de la mañana de hoy, 439 sismos. A cierre de las 5 de la mañana de hoy, boletín oficial por parte de la gobernación del Tolima. 439 temblores desde la madrugada del domingo a las 5 de la mañana de hoy. En fin.
0: Beto, y la angustia de la gente de Chaparral que ha tenido que dormir en las calles.
1: En las calles, con carpa, porque les da miedo dormir en las casas. Les da miedo, Juli. Están en carpas, en las calles, ni siquiera en los parques porque hay árboles. Y les da miedo también.
0: Claro.
1: Obvio. Les decía que mi compañero es Julián Ampudia Herrán, conocido del alto mundo como Juli, el internacional. Ya movió el pasaporte, estos días lo movió, porque estaba quedando como yo, negro oscuro, ya aclaró un poquito, ¿sí? Y el hijo de la señora Yolima y el nieto de la profe Flora Yemelga. Yo soy Alberto Peña, bienvenidos a Olímpica Te Informa.
0: Bueno, 12:07 minutos, a esta hora también nos vamos con información del Pico y Placa para hoy en la ciudad de Ibagué.
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1: A las 12 del mediodía, 7 minutos en Olímpica te informa lo que resta de hoy, miércoles 23 del mes de septiembre. Pico y Placa para vehículos particulares, terminas en 0 y 1. 0 y 1, Pico y Placa para vehículos particulares. La buseta de servicio urbano, placas terminadas en 8. Saludo para sus conductores y pasajeros. Y vehículos tipo taxi, placas terminadas en 1. ¿Quiénes pueden cobrar hoy el pico y hoy con pico y cédula? Julio, oyente de Olímpica Estéreo. El cuarto ciclo de renta ciudadana y evolución del IVA. Recordemos que los cobros se pueden realizar en cualquiera de las sedes de Seapto Gana Gana, desde las 8 de la mañana hasta las 5 de la tarde. Hoy pueden cobrar quienes la cédula de ciudadanía finalicen los dígitos 5 y 6.
0: Saludos para el R615 que pasa por acá también saludando con Olímpica Estéreo. A esta hora. Oiga, y hablando de movilidad también, oyentes que a esta hora se conectan con nosotros, con Olímpica te informa. Hola, feliz mediodía.
3: Yendo para el Salado por la Quinta Caril bajando.
0: Pere. Yendo por la Quinta Caril
3: bajando. Cerca de esas canchas. Eso es lo que yo critico de los arreglos. O sea, aplaudo que están arreglando las vías. Muy bueno, excelente. Pero es que todas al mismo tiempo están colapsando el sector. No hay por dónde entrar, cómo salir. A uno le dicen tome vías alternas, pero es que no hay más. Si la embalada está cerrada, la única vía a salir a poner es la Quinta. Y está también en arreglo. Están asfixiando este sector.
0: Bueno, oyentes, a través de Olímpica, hola.
4: Jole, jole, usted es el pipe bueno de la información deportiva. Apenas digo que yo estaba perdido por el segundo. No, pipe Julián.
0: Pero para el minuto, oiga, no, por Dios. Pero bueno, no, mentira, hay que enviarle buena. Vea, todavía falta otro tiempo. Van a salir en el minuto 38. Gol de Corea, no, mentira.
1: Juli, no. Que vuelva Maleja.
0: Ya va un minuto 39 en este momento. Y bueno, pues esperar a ver cómo se despierta la selección Colombia, que en este momento vea que ha tenido el dominio del balón.
1: Sí, pero el otro es más efectivo. Aunque en el segundo gol se equivocó la niña Fernanda, la portera. Segundo gol es de ella.
0: Toca enviarle buena energía ahí a la selección Colombia. De verdad, merecen pasar.
1: Es que Juli, se están enfrentando ahora mismo que la campeona. Sí, el gol es de Fernanda. ¿Cierto? De Luisa.
0: A ver, por acá, hola.
5: Betico, Juli, Dios los bendiga. 2-0 pierde Colombia, y para que le gane al Betico.
0: Sí, señor, 2-0.
1: Pues, acabo de decirle,
0: Mario. 2-0.
1: Gracias, mi Dios querido.
0: Bueno, muy bien, ahí ahora nos vamos con información, con noticias también a través de Olímpica te informa.
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1: 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A las 12 del mediodía, 10 minutos, en Olímpica te informa. Voraz incendio dejó al menos 5 casas destruidas en el acto de la Virgen en Ibagué, Juli. La emergencia se presentó tipo 4:40 de la madrugada de hoy miércoles y dejó a varias familias humildes sin vivienda ni pertenencias. A las 4 de la mañana, que estamos iniciando temprano en Mapacano, alcanzamos a hablar del tema, nos comunicamos con la gente de bomberos, etcétera, etcétera. Me están entregando entonces el balance que dejó la conflagración en la mañana de hoy en el acto de la Virgen. Una madrugada de angustia terminó dejando a varias familias humildes prácticamente en la calle, luego de un voraz incendio que arrasó con al menos 5 viviendas en el asentamiento Atos de la Virgen, en inmediaciones de la ciudadela Simón Bolívar de Ibagué. La emergencia se presentó aproximadamente a las 4:35, 4:40 de la madrugada de hoy miércoles, cuando las llamas comenzaron a propagarse entre las viviendas del sector, generando momentos de desesperación entre los habitantes. La magnitud del incendio provocó que por lo menos 5 casas resultaran afectadas, mientras las familias intentaban ponerse a salvo y sacar algunas de sus pertenencias antes de que el fuego consumiera completamente sus hogares. El panorama que quedó después de la conflagración es desolador. Varias familias perdieron viviendas, muebles, electrodomésticos, ropa y otros elementos que habían conseguido durante años, quedando ahora a la espera de ayuda para poder afrontar la emergencia. Ante la situación, la administración municipal, habló la alcaldía, activó la atención institucional y anunció el desplazamiento de funcionarios hasta el lugar para conocer de primera mano la situación de los damnificados y establecer la magnitud de la afectación. Giovanni Posada Toro, el secretario de Ambiente y Gestión del Riesgo de la alcaldía de Ibagué, confirmó a través de Olímpica te informa que las autoridades adelantarán el respectivo censo de las familias afectadas, procedimiento necesario para establecer quiénes resultaron damnificados y determinar las ayudas que deberán ser entregadas. La administración municipal también anunció la gestión de ayudas humanitarias y el mayor apoyo posible para las personas que perdieron sus viviendas y pertenencias durante la emergencia. Mientras se adelanta la evaluación de los daños, las familias permanecen enfrentando las consecuencias de una emergencia que, en cuestión de horas, cambió por completo sus vidas.
0: No, pues claro, hombre, por Dios. Ya tenemos las 12:13 minutos en Olímpica 94.3. A esa hora también nos vamos con información a nivel nacional a través de Olímpica Estéreo.
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0: Bueno, muy bien, información a nivel nacional. A esta hora les contamos 10 civiles heridos en ataque con explosivo, al parecer lanzado desde un dron en Bolívar. 10 civiles resultaron heridos tras ser atacados con un artefacto explosivo, al parecer lanzado desde un dron, en zona minera del municipio de Montecristo, en el sur de Bolívar. De acuerdo a la personería de Santa Rosa del Sur, hasta donde fueron evacuados los heridos, el ataque se registró cuando las víctimas retornaban a sus viviendas en la vereda de Mina Gorila, luego de ser obligados por un grupo armado que se delinque en la zona a trasladar heridos en combates. Pues el prisionero a su vez hizo un llamado al gobierno nacional y a la comunidad internacional a revisar la situación de la serranía de San Lucas. Ya tenemos las 12:14 minutos, ya venimos con Olímpica, ya venimos también con oyentes que nos reporten el tema de la movilidad a esa hora a través de Olímpica te informa. 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

0: Tenemos las 12 del mediodía, 18 minutos, 12:18 con Olímpica Estéreo 94.3. A esta hora seguimos también acompañándolos en este mediodía. Tenemos oyentes a esta hora. Hola, feliz mediodía.
1: Señor Olímpica, muy buenas tardes.
0: Buenas tardes.
1: Habla un residente acá del conjunto Vallelito. ¿Cómo está?
0: Muy bien, gracias.
1: Esta mañana tuvimos un percance, un incendio de un señor que labora ya que es jardinero y encargado de la piscina. Entonces yo le envío esta referencia. A ver si usted me puede ayudar con lo referente en cuestión de aseo, ropita de segunda, buen estado, zapatos. Yo le agradezco. Si puede, se puede comunicar acá a este WhatsApp o puede irlos a dejar allá a la gente que quiera colaborar.
0: Sí.
1: Hacerlo llegar allá a la administración conjunto Vallelindo. Muchas gracias, Olímpica.
0: Bueno, ve, ahí están buscando este apoyo para esta familia que pues perdió toda a causa de un incendio. Para más información se pueden comunicar al número 313-254-1384. 313-254-1384. A ese número se pueden comunicar para más información. ¿Listo? Muy bien, ya tenemos las 12:19 minutos. 12:19 con Olímpica Estéreo 94.3. Tengo por acá reporte también. Hola, feliz mediodía.
2: A las 4 de la mañana que...
0: Bueno, para que nos envíen el video, esto venga a ver dónde es. Acuérdense que cuando envíen el videito me van comentando dónde, porque a veces no.
3: Vía el Salado.
0: Vía el Salado.
3: Imposible. Por eso ya es lo que están haciendo frente a las canchas de Maradona.
0: No. Ah, como que. Sí, bastante trancón. Es cierto lo que están comentando a esta hora nuestros oyentes de este sector en la ciudad. Bastante trancón entonces a esta hora. A través de Olímpica Estéreo, ahí está también el reporte con Olímpica 94.3. Bueno, muy bien, oyentes, van llegando por acá con más notas de voz a través de nuestro WhatsApp Olímpica. Hola.
4: Juli, Juli, Betico, ¿quién entiende la gente? La gente porque es tan teca y hambrosa. Todo, si les hacen bien, si pavimentan las vidas bien, si arreglan las vidas mal, ¿qué es lo que quiere esa gente, mano? La gente acá en Ibagué no es conforme con nada, un poco de chillones ahí.
0: Bueno, aunque el reporte de movilidad sí está, que es lo que estamos pidiendo en este momento, sí está congestionada la vía en ese momento, ¿no? Hola.
5: ¿Qué dice Juli Juli? Beto Peña, una necesidad tarde. Siendo el recorrido de a 37 con Ambala, sacas a la gaveta con total normalidad. Hay alto flujo de vehículos, pero fluye normal.
0: Sí.
5: Pues recorremos ahí, no hay tranco, no hay represamiento, gracias a Dios. Y Juli Juli es el refisal de la selección. Siempre dice, no hemos perdido nada.
0: No hemos perdido.
5: Y ¡pum! Tenga el suyo, golazo.
0: Digo, no todo está perdido. Y ¡pum! O digo, oye, está jugando muy bien Colombia, ¡pum! Gol. No, pero hay un narrador que sí suele hacerlo así, ¿no? Como que si hay un partido en el que hoy hayan jugado bien, es este partido, ¡qué partidazo! ¡Pum! Gol en contra de Colombia. Eso siempre suele pasar. No, yo solamente dije, no, todo está perdido. Falta perder el segundo tiempo. No, mentiras. No, hombre, hay que enviarle buena energía, hombre, ¿qué tal? Bueno, por acá, a través de Olímpica Estéreo 94.3, oyentes que en este momento van reportando sintonía, nos van enviando sus notas de voz. ¿Cómo están las vías en este momento? Ahí nos van diciendo entonces el tema de la movilidad. Mucho trancón en el sector de El Salado. Algunos por arreglos que están haciendo en las vías. Y es la información a esta hora con Olímpica Estéreo 94.3.
2: Recordemos que arrancó la pavimentación de una zona.
0: Sí, señor.
2: Varias calles. Vía El Salado.
0: Bueno, vamos con información, noticias a esta hora con Olímpica Te Informa.
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2: 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Aprendieron en el departamento del Tolima a dos menores de edad señalados de operar drones y explosivos para las disidencias de la FARC. Los dos menores de edad serían los encargados de ejecutar ataques explosivos del Frente Jerónimo Galeano contra la fuerza pública en el sur del departamento del Tolima. Atención que en las últimas horas las fuerzas militares desplegaron una operación contra integrantes del Frente Jerónimo Galeano de las disidencias de la FARC en la zona rural del municipio de Chaparral, sur del departamento del Tolima, donde aprendieron a dos menores de edad, quienes se desempeñaban como explosivistas y operadores de drones de esta estructura criminal. Según las autoridades, la operación fue coordinada por el Ejército Nacional, la Policía y la Fuerza Aeroespacial Colombiana. Imágenes compartidas por las autoridades evidencian que los dos jóvenes se movilizaban en una camioneta con abundante material de guerra en su interior. El vehículo quedó volcado, al parecer, tras un enfrentamiento con las autoridades. Todo el reconocimiento y gratitud para la fuerza pública por proteger a las comunidades, que lo tengan muy claro. Vamos por todo y cada uno de los delincuentes. El mensaje de las autoridades. El Frente Jerónimo Galeano hace parte de la facción de alias Ibamordisco, que en el último tiempo ha sido señalado como el responsable de ataques con drones explosivos contra estaciones de policía y bases del ejército en el sur del departamento del Tolima. Los dos menores de presuntamente vinculados estarían relacionados con dichos situaciones, Juli, en el sur del Tolima.
0: Ya tenemos las 12 del mediodía, 24 minutos, 12:24 con Olímpica 0.94.3 en noticias a nivel nacional. Ahí, Sara, les contamos, ¿acuerda del caso de este sujeto que golpeó a una dueña de un establecimiento en Bogotá? Que eso fue noticia a nivel nacional y obviamente indignación en todo el territorio nacional. Bueno, pues una jueza de control de garantías ordenó enviar a la cárcel a Jesús Acosta Lizardo, señalado por la agresión contra María Quevedo, propietaria de la pastelería Rue Pastercio. Bueno, no sé, eso es como en italiano.
2: Río, entendimos.
0: Rue Pastercio, así. Ubicada en la localidad. Ubicada en la localidad de Usaquén, en Bogotá, la fiscalía le imputó el delito de tentativa de homicidio por los hechos ocurridos el pasado 23 de julio. La agresión quedó registrada en las cámaras de seguridad del establecimiento y dejó a la empresaria con graves lesiones, entre ellas una fractura de nariz, cerca de 80 lesiones en diferentes partes del cuerpo y un desprendimiento parcial de cuero cabelludo. Después del ataque, Quevedo fue trasladada a la clínica Reina Sofía para recibir atención médica.

0: a tentativa de homicidio. Solicitó que terminó con la imposición de una medida de aseguramiento en establecimiento carcelario. Durante la audiencia, la fiscalía explicó que la agresión se produjo después de una discusión relacionada con el pago de una remuneración que reclamaba el procesado, quien llevaba aproximadamente 2 semanas trabajando en el establecimiento. La jueza tuvo en cuenta especialmente la secuencia registrada por las cámaras de seguridad para sustentar la decisión. En primer lugar, la propia secuencia que muestran los videos que fueron exhibidos en esta audiencia. En esta exhibición se puede observar que luego de una discusión relacionada al parecer con el pago de la remuneración que exigía el imputado por su trabajo, la situación escaló hacia una agresión física. La funcionaria judicial señaló que en las imágenes se observa cómo la víctima fue tomada por el cabello, arrastrada hacia la parte posterior del establecimiento, donde recibió varios golpes mientras pedía ayuda. La intervención de terceros también fue valorada dentro de la sesión. De acuerdo con la reconstrucción presentada en audiencia, varias personas advirtieron que algo ocurría dentro del establecimiento, ingresaron y auxiliaron a la mujer, mientras el procesado permaneció en el interior del local hasta que fue intervenido. Otro de los elementos que tuvo en cuenta la jueza fue una presunta amenaza posterior a la agresión. Según la fiscalía, cuando Acosta era trasladado por la policía, habría advertido a la víctima que regresaría a matarla si denunciaba los hechos. Bueno, pues la jueza destacó que esa afirmación no habría quedado sustentada únicamente en el relato de la víctima, pues la fiscalía presentó la declaración de una patrullera que habría presenciado la intimidación. Para el despacho, esta circunstancia permitió considerar en el análisis estrictamente cautelar que el riesgo para la víctima no necesariamente se agotaba en la discusión laboral que habría dado origen a la agresión. La representación de víctimas, encabezada por el abogado Juan José Lafarie, también resaltó las presuntas amenazas como uno de los elementos para respaldar la medida de aseguramiento. El imputado no dejó que el riesgo se infiriera, lo anunció él mismo con sus propias palabras 3 veces ante 3 testigos distintos, así lo afirmó pues este abogado. Así que pues, así ha terminado. La jueza finalmente consideró los fines constitucionales de la medida de aseguramiento planteados por la fiscalía, entre ellos el riesgo para la víctima, la posible obstrucción de la justicia y el peligro de no comparecencia, y ordenó el envío de Acosta Lizardo a prisión mientras avanza el proceso. Ya tenemos las 12 del mediodía, 27 minutos, 12:27 de agresión. Fue bastante fuerte, bastante brutal. Y pues qué bueno que se esté avanzando en este tema, ¿no? 12:28 minutos, Gran Olímpica Estéreo. Ya ven, regresamos con más oyentes, también reporte de movilidad, notas de voz a través de nuestro WhatsApp Olímpica.
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2: 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Sí, estoy tragado, compadre. No se lo niego.

0: 12:32 minutos, 12:32, con Olímpica Estéreo 94.3, oyentes a esa hora.
1: Usted pase por ahí, a por las pico y se desconectina un poquito las vías. Oye, chico, y lo otro, usted no puede decir aeroespacial, eso es de Petro, petrista no. Ya Fuerza Aérea, lo que está de la estrella, y eso era el tiempo de...
0: Bueno, 12:32 minutos, que lo Olímpica Estéreo 94.3.
2: Que le llame como
0: sí,
2: sea.
0: Normal. Por acá, oyentes, hola, feliz
2: tarde. Cosa más interesante, hombre, para...
0: Movilidad, por favor. Gracias.
3: Hola. Olímpica, muy buenas tardes. Saludos para todos, las bendiciones para todos, para la mesa, para todo el mundo que está escuchando la emisora. El señor dijo que habló ahorita, que la opinó de que malos y arreglan, malos y no arreglan. Ajá. No, lo que pasa es que está rompiendo por todos los lados y no hay por dónde andar. Les pongo un ejemplo. No. Ahí de la Plaza del Salado hacia abajo, rompieron todo hasta abajo y no se ve, no se ven resultados. Eso es lo que pasa. Entonces, toca romper por tramo porque van a romper por todos lados, por donde andamos. Buenas tardes, bendiciones para todos.
0: Sí, lo que pasa también es que estamos pidiendo pues el reporte de movilidad y pues si hay trancón, pues obviamente ahí nos están diciendo, hay trancón en tal parte, hay trancón en tal sector por tal razón y por tal motivo. Entonces ahí nos están dando pues la explicación, ¿no? Entonces, eso es lo que pasa, ¿no? Tampoco es que estén ahí pues quejando como tal o porque sí, sino que pues estamos pidiendo el reporte de la movilidad y pues qué culpa que ahí esté todo congestionado por estos arreglos también en gran parte, ¿no? 12:34 minutos, con Olímpica 0924.3, a esta hora vamos con información en Olímpica Te Informa.
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2: 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Recuperan espacio público y mejoran la movilidad en la carrera sexto de Ibagué. Atención, que las autoridades realizaron un operativo en las últimas horas entre las calles 37 y 41, donde fueron suspendidos temporalmente dos establecimientos y se movilizaron seis vehículos por diferentes infracciones, Juli. Y oyentes de Olímpica Te Informa. La alcaldía de Ibagué y la policía metropolitana realizaron un operativo de control y recuperación del espacio público y la movilidad entre las calles 37 y 41 con carrera sexta de Ibagué. Esto con el propósito de garantizar el uso adecuado de las vías y andenes y mejorar las condiciones de circulación en este sector de la capital tolimense. También se verificaron las condiciones de funcionamiento de los establecimientos comerciales. Como resultado, dos de ellos fueron suspendidos temporalmente por no contar con la documentación requerida y por una orden de policía. Señaló Kelly Posada, ella es la directora de Espacio Público de la Alcaldía de Ibagué. Por su parte, la Secretaría de Movilidad adelantó controles sobre los vehículos que se encontraban en la zona. Como resultado, fueron inmovilizadas cinco vehículos por diferentes infracciones relacionadas con documentación y mal parqueo. Ojalá no haya estado el carro de Gabo por ahí. Estos controles buscan garantizar que las vías permanezcan despejadas o el carro del cumpleañero hidráulico y que todos los actores viales cumplan con las normas. Vamos a continuar realizando operativos en diferentes puntos de Ibagué para mejorar la movilidad y prevenir situaciones que afecten a la circulación, le dijo Fabián Tinoco, director operativo de Secretaría de Movilidad. Esto es verdad. Con la sexta no hemos podido nunca, uno. Toda la vida, ¿cierto? Ha existido este inconveniente en la carrera sexta de Ibagué.
0: Bueno, muy bien, ya a esa hora 12:36 minutos. Oiga, sí, a propósito, el saludo para nuestro compañero, ¿no? El cumpleañero, el hidráulico que
2: estamos
0: hoy está.
2: Con los compañeros de universidad.
0: Qué bueno. También pueden dejarles un mensaje en las redes sociales de Olímpica Estéreo.
2: ¿Más?
0: Sí. Más mensajes ahí en las redes sociales, en Instagram, en Facebook, en Instagram como arroba Olímpica Ibagué.
2: ¿Por ahí vi que montaste la cara fea a él?
0: Y en Facebook yo escucho Olímpica Ibagué.
2: ¿Por ahí vi que montaste la cara fea a él?
0: ¿Cuánto estará cumpliendo? ¿Como 30 y algo?
2: Medio siglo. ¿Serio?
0: Ah, bueno, sí.
2: 50 maracas. ¿Para qué además no le ve? Porque además no toma, no tiene amante.
0: ¿No toma qué? ¿Buenas decisiones? Sí,
2: aguardiente. Le cocinan el sueldo y va al cajero como a los 15 días. No tiene problema. Mientras que vos y yo nos cocinan los 3 segundos.
0: No, ya en media hora ya no tenemos ni el recuerdo.
2: A los 3 segundos estamos peleando con el cajero.
0: Bueno, 12:37 minutos. Oiga, rápidamente, Beto, le cuento la situación que está viviendo también en
2: Noticias
0: Nacional.
2: ¿Nos el tercero?
0: Uy, sí.
2: Sí, nos van a golear. Nos habían ganado 3-0 en la fase de grupo.
0: ¿Cuánto habían ganado?
2: 3-0 en la fase de grupo. ¿Sí? ¿Te acordás? Le ganamos a Costa Rica, habíamos empatado con Portugal que ellos nos golearon 3-0 y están repitiéndolo en la OCI.
0: No, pero te juegan mucho, ¿no?
2: Sí, que son las campeonas del mundo. Las actuales campeonas son ellas. No. Corea del Norte. Las actuales campeonas.
0: Bueno, Alizar, gracias Guerrera.
2: Sí. Pierde Colombia 3-0.
0: Pero bueno, ahí se disputaría el tercer lugar, ¿no?
2: Sí.
0: No. Bueno, en este momento ya no les cuento noticias rápidamente a nivel nacional. Santa Marta atraviesa una jornada de detención tras una serie de hechos violentos registrados desde el pasado 21 de septiembre, luego de un operativo de la Fuerza Pública contra las autodefensas conquistadoras de la Sierra Nevada, en el que murió alias Cholo, señalado como uno de los cabecillas de la organización, quien habría tomado el mando tras la baja de Bendito Menor y de alias La Bebecita. Bueno, pues resulta que avanzan también el tema de las operaciones de la Fuerza Pública, precisamente en Santa Marta, tras retaliación de los Pachenca, según el balance del ministro de Defensa, el Estado no cede. Bueno, pues el ministro de Defensa, Jorge Mora, llegó a Santa Marta para evaluar la situación de orden público tras las acciones violentas. El grupo armado anunció un paro armado de 48 horas en respuesta a la muerte de alias Cholo y otros integrantes de la organización. El ministro señaló que lo que ocurre en la capital del Magdalena es una retaliación cobarde y desesperada de un grupo armado que, según afirmó, está acorralado por los operativos del gobierno. Dice, recordó también que los operativos que ha realizado la Fuerza Pública a estos grupos, donde han fallecido los cabecillas alias Cholo y alias Bendito Menor. Pues, por esa razón, el ministro de Defensa indicó que al verse sometidos han tomado la decisión de amedrantar a los ciudadanos, recurriendo, pues, según a las declaraciones del alto funcionario, a generar acciones de intimidación y desinformación digital en la comunidad. El ministro de Defensa también entregó detalles de los operativos. Aseguró que la agrupación de fuerzas especiales antiterroristas urbanas se sumarán a los operativos para garantizar la seguridad de la región ante las acciones que puedan tomar estos grupos criminales. Dice que como medida de seguridad y en apoyo a las operaciones de la fuerza pública, llegó a la región la agrupación de fuerzas especiales antiterroristas urbanas, que se suma al despliegue operativo para fortalecer las capacidades de seguridad, protección y reacción frente a las acciones de estos grupos criminales. La situación está bastante tensa. He visto unos videos en redes sociales, por lo menos esta mañana, parecía un desierto, ningún establecimiento abrió, las calles solas. Yo me pregunto qué habrá pasado con los turistas que ya estaban allí, menos que también deben estar encerrados.
2: Lo que pasa es que los turistas se quedan en el rodadero. Siempre.
0: Pero no, el rodadero también está solo.
2: ¿Seguro?
0: Solo, claro, es que está todo Santa Marta afectado.
2: Yo vi
0: imágenes anoche también del rodadero, solo también, todo el comercio cerrado.
2: Es preocupante.
0: Claro, preocupante para los que ya están, porque también vi en reporte de Santa Marta, decían que muchas reservas se habían cancelado. Claro, los que no habían llegado, ¿qué dicen? No, yo no vivo por allá.
2: Sí, porque.
0: No me voy a exponer.
2: Vi imágenes del presidente en La Guaira, y La Guaira queda frente al rodadero.
0: Sí, que antes. Pero por eso, entonces digamos que si están afectados, los turistas están allí. No, qué susto.
2: ¿Y quién va a ir ahorita?
0: Qué susto. Si no, pero tenés... los que no han viajado alcanzan a cancelar reservas, yo creo. Y eso es lo que está afectando, digamos, el comercio, que incluso por ahí ya hay titulares de medios que dicen que ya Santa Marta ha perdido cerca de 40 mil millones de pesos diarios por esta crisis de seguridad. 12:40 minutos. Ya venimos con deportes. Información a esta hora con Olímpica 094.3.

0: 12:44 minutos a esa hora. Beto Peña, tenemos deportes.
1: Obvio, culiculi.
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1: ¡Olímpica! 3 Corea del Norte, 0 Colombia.
0: ¿Cuánto?
1: 3.
0: 3.
1: Juli, ¿me la vas a montar?
0: No.
1: Que vuelva, maleja. Que vuelva, maleja.
0: Ay, vea casi. ¿Mm?
1: No. ¿Cuántos minutos más, Juli? Que no tanto sin gafas.
0: Del segundo tiempo van los primeros 10 minutos.
1: 10 minutos.
0: Pero
1: y está más cerca que llegue el cuarto de ellos que el descuento de nosotros. Pues tocó duro. No pudimos en este campeonato con las actuales campeones del mundo. La habíamos enfrentado en la primera fase. También nos habían goleado 3-0. O sea que Corea del Norte, con la posibilidad de conseguir el segundo título de seguido, son las actuales campeones.
0: Imagínese.
1: ¿Sabes cómo se llaman? Yunyun, Yenjin, Yunyun, Chanchu, Chanchu, así se llaman. ¿En serio? A mí como narrador toca allá. Allá Yunyun, le tocó para Chunchun, para Chanchanchin, para Yunyun, así se llaman. Y todas son parecidas. Son como, como las dos hermanas de Maleja, las tres son igualitas.
0: ¿Le está diciendo que Maleja parecen con las hermanas coreanas?
1: No es la montada la chiquita que no tiene
0: ánimo. Usted está diciendo, yo no.
1: No tiene ánimo a pelear con nadie. Bueno.
0: ¿Será el embarazo?
1: No.
0: ¿No?
1: No.
3: Julián.
1: Y después dice que no, yo chiquito. Bueno, señores, Deportes Tolima. Juli, ¿podría regresar al equipo principal el próximo domingo Rovira? Ya comenzó, ¿verdad? Hoy trabajo de lleno.
0: Pues con el chaval lo está pidiendo, la verdad.
1: Sí, claro, claro. Ya el Chino Sandoval lo hizo algunos minutos de frente a la América. ¿Listo? Estamos hablando de dos jugadores fundamentales que se lesionaron y no han podido ser parte del vino tinto y oro, que el próximo domingo no hay un verbo distinto, Juli Juli, el de ganar. Ya estamos de séptimo. ¿Ah? Estamos de séptimo y obligados a ganar.
0: Sí, señor.
1: El domingo 6:05, Estadio de Techo en Bogotá, frente a la Fortaleza. Porque si no ganamos el domingo en Bogotá, podríamos salir del grupo de los 8. Ay, después qué problema para ingresar.
0: No.
1: Porque
0: no,
1: eso se está apretando. Es que ya estamos jugando la fecha 12. Y hay varios equipos con partidos aplazados. Después de la fecha 19, clasifican los 8 primero. Y conoceremos los dos equipos que descenderán. Ha dicho Atlético Nacional que es grave la lesión de Morelos.
0: ¿Sí?
1: Está por lo menos para 3 o 4 semanas.
0: Sí.
1: El jugador más querido del fútbol colombiano. Es muy buen jugador. Es que también lo odia la gente, ¿no?
0: Sus actitudes también.
1: Sí,
0: ¿no?
1: Sí, exactamente. Es muy buen jugador. Es muy jugador. Por ende no se pudo quedar en Europa. A él le fue muy bien en Escocia. Goleador allá. Pero ningún equipo. Le pasó lo del arquero campeón con Argentina. Por fin lo contrataron un equipo grande, el Chelsea, y le está yendo mal. Por fin. Uno se decía, como un arquero esto, no llega a un equipo grande en Europa, por su comportamiento personal, ¿no? Pero sí, por fin lo contrató en este segundo semestre del año el Chelsea, y anda mal. Y Aston Villa, donde él estaba, se llevó a Suzuki, ¿te acuerdas? El morocho de Japón.
0: ¿Con el que vamos a la moto?
1: No, se llama Suzuki. Vea, auditor en Barranquilla, el apellido de man es así, Suzuki, para que no me la haga montar. Bueno. Suzuki el apellido de man. Y se lo llevó el Aston Villa. El morocho, ¿te acuerdas, Juli? El morocho. ¿Cuándo has visto un negro con Japón? Sí, porque entiendo que de padre, que el papá es africano y la mamá es japonesa. Ya, en fin. Bueno, Juli, entonces, Deportes Tolima se alista, pues, para viajar el sábado a Bogotá y jugar el domingo, partido clave. Hoy vamos a tener la continuidad de la fecha número 12, que arrancó ayer con la victoria del Deportivo Cali como visitante, 1-0 frente a Independiente Santa Fe. Hoy van a jugar América, líder del campeonato, Águila Dorada.
0: Bueno, muy bien. Hoy y mañana hay firma de autógrafo de algunos jugadores del Deportes Tolima, está por confirmar bien, tienen que estar pendientes de las redes sociales del equipo, del Club Deportes Tolima, porque
1: decimos,
0: mañana...
1: Aquí les decimos, aquí
0: les acá les decimos también.
1: Esperemos que salga qué jugadores van a escoger.
0: Sí, exactamente.
1: Lo estoy haciendo permanentemente con los patrocinadores, eso es bueno.
0: Sí.
1: Eso es bueno para que la gente tenga la oportunidad de compartir con los jugadores, de estar cerca. Sí, han venido haciendo, han ido a Mercacentro, estado en Multicentro, en fin. Entonces, sí, señor. Aquí le hacemos, aquí no tenemos problema.
0: Entonces mañana, y se salió para el 248 el amarillito. Entonces mañana ahí estaremos muy probablemente también acompañando a esta firma de autógrafos.
1: Ah, bueno, entonces aquí le informamos para que estén atentos.
0: Bien, listo. Chao. Bueno, chao Beto, feliz almuerzo.
1: Ok.
0: Que le vaya bien. Bueno, muy bien, con Olimpique 94.3, aquí estamos con Olimpique te informa, pero ya venimos con los Olimpi clasificados de Olimpique 94.3. Pueden enviarlos ya mismo a través de nuestro WhatsApp Olimpique.

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4: Ya tenemos las 12:54 minutos.
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la tarde, 13 minutos, una 13 con Olímpica Estéreo 94.3. A esta hora seguimos avanzando, estamos con los Olympic clasificados de Olímpica Estéreo 94.3. Recuerden que pueden enviar su clasificado en un solo párrafo para que lo podamos decir al aire, por favor, en un solo párrafo, que buscan, que necesita, que se encontró, que se perdió, a qué número se pueden comunicar para más información, ¿listo? Así que, por favor, a través de nuestro WhatsApp Olímpica pueden enviar su clasificado. Escriben ahí la palabra clasificado, escriben ahí también pues todo lo que tiene que ver con los datos, ¿no? El número telefónico, que es importante, dependiendo del clasificado que tengan. Bueno, muy bien, a través de Olímpica Estéreo 94.3. Ya tenemos la 1:14 a esta hora. Nos vamos con Olympic clasificados de Olímpica Estéreo. Dice que encontraron los documentos a nombre de Olga Lucía González Abril. Información al 318-406-0701. 318-406-0701. A ese número se pueden comunicar si alguien conoce de pronto a la señora Olga Lucía González Abril. Dígale que se encontraron esos documentos, que se comunique entonces al 318-406-0701. También se encontró la cédula de Laura Sofía Moncaleano Ducuara en el sector de Santa Bárbara, cerca al Ganagana. Por favor, escribir al WhatsApp 312-328-0788. Si alguien conoce a Laura Sofía Moncaleano Ducuara, o si nos está escuchando, por favor, encontrarnos su cédula, se puede comunicar entonces vía WhatsApp al número 312-328-0788. A ese número se pueden comunicar, ¿listo? Dice también por acá, se necesita auxiliar práctico en pintura para muebles en madera. Informes al 311-874-3734. 311-874-3734. Están buscando auxiliar práctico en pintura para muebles en madera. Información al 311-874-3734. Ahí están los Olympic clasificados con Olímpica Estéreo.

31 a través de Olímpica Estéreo 94.3. A esta hora seguimos con los Olympic clasificados de Olímpica Estéreo 94.3. Nos dicen por acá que se encontraron los documentos del señor Daniel Felipe Díaz Gaitán. Para más información se pueden comunicar al número 331-330-9734. Que ese número está como raro, ¿no? Yo creo que es 313-309-7348. 313-309-7348. Ese número se pueden comunicar para que, bueno, puedan reclamar los documentos de Daniel Felipe Díaz Gaitán. Nada, por acá nos dicen, se encontró la placa, la FGV98H. La FGV98H, se pueden comunicar al número 305-423-4481. Ahí van a darles pues información de esta placa que encontraron, la FGV98H. Se perdieron los documentos, la cédula de Mariluz Ibáñez Riaño. Se perdió la cédula de Mariluz Ibáñez Riaño. Información al número 322-919-5452. Y a pronto alguien encontró pues este documento al número 322-919-5452. Saludo para el amarillito, el 014 pasa a esta hora con Olímpica Estéreo. Bueno, muy bien, ahí van llegando algunos de los clasificados también a través de Olímpica Estéreo 94.3. Bueno, dice por acá. Se solicita a la persona que tenga la moto de placas WAP81D legalizar su traspaso. Para eso tiene tiempo 15 días, ya que la persona aparece que en la tarjeta falleció, es de suma urgencia. Que lo haga, o bueno, ahí se pueden comunicar entonces para más información. La persona de placas WAP81D se puede comunicar al 318-507-8873. 318-507-8873. Listo, la persona, la dueña pues de esta moto, la WAP81D. Comunicarse rápidamente al 318-507-8873. Ya tenemos la 1 de la tarde, 33 minutos. Dice por acá que se encontraron los documentos en el barrio Ancón, parte baja, nombre de la señora Marina Castro Silva. Bueno, si alguien de pronto la conoce, por favor que se comunique al 312-596-8050. 312-596-8050. Si alguien pues conoce a la señora Marina Castro Silva, que encontraron sus documentos, que se comunica al 312-596-8050. Algunos de los clasificados a esa hora con Olímpica Estéreo.

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4: Ya tenemos la 1:48. 1:48.
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1: Llega el momento de conocer el fragmento de la frase para ganarse la moto que entregamos con Suzuki, la DR150BS. Pues póngale cuidado porque llega el momento de entregar el fragmento de la frase del día de hoy. Para hoy miércoles es la siguiente. Pongan atención. Caminos y a estrenar. Caminos y a estrenar. Este es el fragmento de la frase de esta semana para hoy miércoles. 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

se escucha el Olímpico Estéreo. Un abrazo gigante, oyentes de la capital musical de Colombia. Bendiciones, gracias por ser parte de esta gran familia olímpica. Gracias por estar ahí, siempre en nuestro corazón, en nuestra alma, por ser parte de este pechito, carajo. Gracias por acompañarme siempre en las tardes a través de Olímpica Estéreo 94.3 de la capital musical de Colombia. Ahí estamos con todas las pilas puestas, como siempre. Con todas las pilas puestas, porque no paramos, no nos rendimos. No nos rendimos, señor.

de esta reflexión para ti. Tú estás escuchando en este momento, ¿verdad? Llegaste aquí por casualidad, vas tal vez en una buseta, en un taxi, en un carro, y ahí está Olímpica Estéreo puesta y tú tienes la cabeza por allá. Ven, aterriza un poquito. Regálanos unos segunditos. Unos segunditos. ¿Te acuerdas lo que le estabas preguntando a papá Dios? ¿Te acuerdas lo que le preguntabas a él? ¿Por qué tú? ¿Por qué te está pasando esto? ¿Por qué sientes esas cosas en tu corazón y en tu mente? Préstame atención unos minuticos. Solo unos.

Entonces, aquí lo voy a grabar y lo voy a estar compartiendo a través de nuestro WhatsApp. Ya te lo voy a dar al final de esta reflexión. Es el 320-6716-943, los que ya lo saben. Y si no lo alcanzaste a notar, no te preocupes, que ya lo voy a estar entregando al final de esta reflexión. Pero voy a aprovechar que vas ahí en el carro, que vas en el transporte, que estás en casa, que llegaste aquí de casualidad, porque no sé, pero tiene que ver con alguien que llegó de casualidad, o con alguien que muy seguramente hace rato no nos escuchaba y pum, llegó ahí y se quedó.

esperando esa respuesta. Esa respuesta de papá Dios a la que tanto le preguntaste. ¿Cuántas veces le has preguntado? Aquí está, a través de Olímpica Estéreo 94.3. Si hoy estás triste y ni siquiera sabes por qué, escúchame. Si sonríes delante de todos, pero cuando llegas a casa se te cae el mundo encima. Si estás rodeado de personas y aún así te sientes completamente solo o sola. Si te despiertas sin ganas, si has perdido la ilusión, si ya no encuentras hacia dónde caminar. Este mensaje es para ti. Es para ti. No tienes que explicar perfectamente lo que sientes para que tu dolor sea real. A veces el corazón se cansa antes de que nosotros entendamos por qué. Y no eres débil por sentirte así. No eres menos valioso o menos valiosa porque hoy no tengas fuerzas. No eres un fracaso porque todavía no hayas encontrado el rumbo. Hay personas que en este momento están librando batallas enormes detrás de una sonrisa que nadie sospecha. Por eso, si estás atravesando una depresión, no te encierres en el silencio. Habla. Busca a alguien de confianza. Pide ayuda profesional si es necesario. Déjate acompañar. Porque pedir ayuda no significa que perdiste la batalla. Esto significa que decidiste seguir luchando. Y si hoy tu fe está diminuta, está pequeña, no pasa nada. Dios también puede encontrarte en ese lugar oscuro donde tú crees que nadie te ve. Donde tú crees que nadie te está observando, ahí está Dios. Esperando que tú le des una entrada. Cuando no tengas palabras para orar, quizás solamente puedas decir, Dios, ayúdame. Y que sea suficiente por hoy. No tienes que resolver toda tu vida esta noche, o esta tarde, o en este instante. No tienes que saber qué harás dentro de 5 años. A veces el objetivo no es encontrar el camino completo, es dar el siguiente paso. Mañana será otro paso, después otro. Y poco a poco volverás a descubrir cosas que hoy tu tristeza no te permite ver. Y quiero decirte algo más. Tu vida no perdió valor porque ahora mismo no encuentres tu propósito o su propósito. El propósito no siempre aparece como una gran revelación. A veces comienza con levantarte de la cama, con volver a comer bien, con salir a caminar, con llamar a alguien, con aceptar ayuda, con volver a ser aquello que alguna vez te hizo sonreír. Con darte permiso de comenzar nuevamente. Y si hoy estás pensando que ya no puedes más, por favor no cargues esto solo. Busca inmediatamente a una persona cercana o a un profesional de la salud mental. Si existe riesgo de hacerte daño, busca atención de emergencia en tu zona, ahora mismo, donde tú te puedas encontrar. Porque aunque hoy no puedas verlo, tu historia todavía no termina. No ha terminado. Hay páginas que todavía no has escrito, personas que todavía no conoces, abrazos que todavía no has recibido, lugares que todavía no has visto y momentos que todavía no imaginas. Así que respira. Un día a la vez, una hora a la vez, un paso a la vez. Y si no puedes caminar hoy, déjate acompañar hasta que vuelvan tus fuerzas. Dios no te exige
que seas fuerte todo el tiempo, porque también puedes llorar, también puedes pedir ayuda y también puedes decir no estoy bien y seguir siendo amado o amada, porque incluso en el día, en la noche más oscura, la noche más oscura, tu vida sigue teniendo valor, sigue siendo esa luz. Y aunque ahora no encuentres el rumbo, esto no significa que no exista. Quizás simplemente necesitas detenerte, pedir ayuda y permitir que alguien camine contigo hasta volver a encontrarlo.

están, un abrazo, hay comida, están, comen, reposan un poquito, algunos cuarentín, se pegan la lavadita de los dientes, se juegan, otros se aprovechan, se pegan un duchazo, otros no, otros se ponen ahí al frente del televisor, se quedan un rato, pasando el calor, toda la cosa, y les va cogiendo el sueño y van y se tiran de una vez a la cama porque ya están cansados. Pero hay otros que no se pueden ir a dormir.

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4: Aquí está la hora en Olímpica. Ya son las 2 de la tarde, 51 minutos. 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

0: vuelvo con esta canción porque sí me acaban de reportar en este momento nuestros oyentes que acaba de temblar. Ya Juli aquí ya nos va a mirar a ver qué reporta el Servicio Geológico Colombiano, porque bueno, pues se vienen presentando movimientos ya desde hace dos días, desde con epicentro Chaparral. Vamos a ver si corresponde a lo mismo. Algunas personas pues lo que hicieron fue salir inmediatamente. Nosotros acá en este primer piso pues no sinceramente no hemos podido, no hemos sentido absolutamente nada, pero sí algunos oyentes nos acaban de reportar, acabó de temblar, sintieron el temblor alrededor de acá en el sector de Cádiz. Algunas personas salieron de las oficinas. Acá dice, estoy en un noveno piso, se sintió fuerte el temblor, acaba de temblar, Dios santo. Nos escriben nuestros oyentes a esta hora a través de Olímpica Estéreo 94.3. Estamos atentos a ver el reporte del Servicio Geológico Colombiano, que es la entidad oficial que nos entrega información de mano, de primera mano. ¿Está Juliana Pudia ya con la información?
1: No, espere, que es que precisamente a eso... recordemos que el día de ayer el Servicio Geológico Colombiano también ellos publicaron que pues como se están presentando tantos sismos y tan seguidos, por lo menos en Chaparral, que ellos iban a empezar a hacer como en la era del COVID, que iban a hacer el reporte diario. Imagínense, entonces el reporte diario al finalizar el día.
0: Pero sí, es que fue de 4.9, fue bastante fuerte.
1: El de ahora. Claro, entonces viene siendo uno de los más fuertes de los últimos días, porque por lo menos los de ayer fueron de 4.1, 4, ¿no? Entonces, según lo que nos están diciendo, es de 4.5, Gabo.
0: El que me tengo acá en este instante, que aparece en la página oficial del Servicio Geológico, que me imagino que será el preliminar mientras sale el completo, sobre las 3:09 minutos. Me dice Chaparral a 20 kilómetros de San Antonio, Tolima, a 23 kilómetros de Roncesvalles,
1: ¿de
0: Tolima?
1: ¿Cuánto?
0: De 4.9.
1: No, acá yo tengo el Servicio Geológico Colombiano, pues dice que 4.5.
0: Y entremos a mayor información.
1: Y fue el de las 3:09. De todas maneras, sigue siendo un sismo fuerte. 4.5, pues.
0: Es más fuerte que ha ocurrido.
1: Sí, con razón, pues la gente está diciendo que sí.
0: De movimientos.
1: Que sí lo hacen, sí lo sintió bastante fuerte, ¿no?
0: De la cepa de movimientos que se ha presentado. Acá dice: tembló duro, estoy en un quinto piso. Conjunto Brisas del Cerro, nos reportan nuestros oyentes. Se sintió fuerte en los edificios, ¿verdad?
1: Sí, en realidad acá nos dimos cuenta porque de la gente acá alrededor sí salió de las oficinas y hicieron la debida evacuación, pero
0: aquí
1: pues realmente acá
0: otro
1: no.
0: Otro oyente le reportó también 4.5.
1: Sí, fue 4.5.
0: 4.5, sí.
1: 4.5 y fue a las 3:09 minutos el último sismo que se ha presentado entonces en el día de hoy. También nos están por acá mostrando esto, donde es, creo que es allí en Macarena. Ah, no, mentira, esto es en Interlaken. Interlaken también evacuaron. También se sintió fuerte. Sí, la gente en Interlaken, dice el jefe. Okay. Maleja dice que también se sintió súper duro en el apartamento. Piso alto también.
0: Sí. Ahí está, es el reporte que entregó. Ah, mire que quitaron el preliminar que tenía el Servicio Geológico Colombiano acá.
1: ¿Sí?
0: Que le había mostrado y lo quitaron.
1: ¿El de 4:09 que usted había dicho?
0: El de las 3:09 lo quitaron. Muy raro.
1: Pero pues es que yo siempre vi el de 4:05. No sé por qué le salió ese 4:09.
0: Salió 4:09 en este que aparece así. Y aparecía 4:09 en la hora que estaban reportando. Y lo desmontaron. Bueno, puede haber sido una...
1: Un practicante, o sea, que estaba allí, ¿no?
0: Sí, sí, creo. A esta hora, a través de Olímpica Estéreo 94.3, vea, quitaron incluso el último, o sea, no aparece sino el de la 1:51, que fue de 3.6. Bueno, obviamente que la gente sigue preocupado, se sintió duro en Cajamarca, reportando a nuestros oyentes, dice, acabó de temblar, reporta por acá a través de nuestro WhatsApp. 4.7, mire que le reportan acá en las aplicaciones. 4.7, sí, que no es mentira, o sea, en algunas aplicaciones 4.7, pero Servicio Geológico Colombiano, en el que le aparece ya, que es el oficial, aparece 4.5.
1: Sí, señor, es
0: 4.5.
1: Verdad.
0: 4.5. Muy bien, nuestros oyentes, a través de Olímpica Estéreo 24.3. ¿Desde dónde más se reportan? A ver, atrás de nuestro WhatsApp, nos pueden enviar nota de voz, por favor. 4.5, Servicio Geológico Colombiano, Epicentro Chaparral, es lo que nos están enviando en este instante a través de nuestro WhatsApp, 320-6716-943. Otros a través de aplicación con el 4.7, que es el preliminar, pero el ya oficial que entrega Servicio Geológico Colombiano, 4.5, tal vez el más fuerte desde que inició el enjambre de temblores que se viene presentando desde el municipio de Chaparral. Se sintió durito, pero rápido, fue durito. Estoy en un piso 2, se movió el televisor que está anclado a la pared. Reporta por acá nuestros oyentes. Hola, Olímpica.
2: Fabito y Puli Puli, buenas tardes. Sí, se sintió fuerte en la gaviota. Bendiciones, Dios nos ampare y nos favorece.
0: Sí, estoy en el Salado, en un primer piso, se sintió algo leve, fue rápido. Reportan nuestros oyentes a esta hora con Olímpica Estéreo 94.3. Sobre todo los de los edificios fueron los que sintieron más fuerte el movimiento que se presentó sobre las 3:10, hace 8 minutos exactamente. Aquí estamos a través de Olímpica Estéreo 94.3.

a uno el alma, porque esa canción trae esos pensamientos de la gente, obviamente, que se nos ha ido, de nuestros seres queridos, pero que están ahí en el cielo y en nuestro corazoncito. Por eso hay que mantener limpio el corazón para que ellos puedan habitar ahí, para que puedan estar ahí en ese corazón limpio. Saludo para el N5.

espera una visita o cuando espera a alguien, lo primero que hace es arreglar la casa, ¿no? Dejarla bien arregladita. Así la arregle todos los días, como que ese día se esmera por dejarla más arreglada para esperar la visita. O pues por lo menos así pasa en la casa. Y así pienso cuando también en el corazón llega ese ser querido o esa visita esperada. Es bueno organizar, limpiar, tener ese corazón limpio. Nada de odios. Gracias a nuestro oyente a esa hora conectados a esta hora tratando de limpiar.

Gracias por estar ahí siempre con nosotros. Gracias por estar ahí con la emisora de El Primer Lugar, Olímpica Estéreo 94.3. Gracias para los que se van pegando a esta hora y escuchando y que nos reportan, nos dicen, vea, aquí estamos. Aquí estamos escuchando Olímpica Estéreo

Ya huele, huele a natilla, huele a buñuelos. Póngale ánimo, póngale cariño, porque tenemos que ponerle felicidad a la vida. Es lo que hay que ponerle siempre, papá. Eso, así como vale el R025 que va bailando así sabroso. Muévelo, muévelo, muévelo, muévelo, muévelo, muévelo, muévelo, muévelo, mi viejo querido, carajo. Siempre con Olímpica Estéreo 24.3, la emisora del primer lugar. Olímpica, Olímpica, Olímpica, Olímpica, Olímpica. Vea, esa también la tengo por acá, profe. A ver cómo está. A ver, suénamela, a ver, bien chavo, bien chabrocho, carajo. A esa hora con Olímpica Estéreo 24.3, nuestros oyentes, ¿ya escribieron la palabra concierto? Escríbeme la palabra concierto en este instante. Escríbelo ya mismo a través de nuestro WhatsApp 320-7716.

0: dice por acá la señora Miriam? ¿Cómo vamos?
1: Ay, aguarro, ya ve.
0: ¿Qué más, mi señor Miriam?
1: Sí, por acá está la panadería que queda aquí detrás de donde... de Hall Center, no le digo el nombre porque...
0: La
1: publicidad, aquí la panadería de la esquina, aquí al pie de, doña Sofía, ahí los están escuchando por todo este sector.
0: Saluda
1: a la Sofía que la está escuchando la reflexión. Saluda a la niña de la panadería. Chao, chao, Gabito Arroyave.
0: Un abrazo, señor Miriam. Gracias por estar a esta hora.

con la ropa y todo allá encima. Hay unos que dicen, yo me acuesto solo si la camita estaba ya organizada. Yo me acuesto solo si ya tengo la loza lavada. Yo no me puedo acostar y dejar la loza sucia. Algunos que pasa así. Sé que no es el caso de ustedes, pero pasa. ¡Ey, Olímpica! Dice, me acuesto solo, sí, a dormir si me tomo el último cafecito. Que queda en la olleta. Me trasnocha. Ah, pero si le trasnocha no me puede acostar a dormir. O sea, si el tinto no me deja dormir. Yo me acuesto solo, sí. Lo

0: Pedrito, buenas tardes.
1: Pues la verdad, esa canción de Johnny Rivera me hace recordar mucho a la mamá de mis hijos, porque vimos muchas cosas bonitas y cosas difíciles en la vida que nos dio la preparación, pero siempre fue una mujer muy voluntariosa, muy, muy buena.
2: Qué bueno, me alegro.
1: Me echaba para adelante. Y pues la verdad, ella murió. Y me dolió mucho la partida de ella.
2: Claro. Y más que cuando nuestros seres queridos no están ahí al piecito, nos da mucha tristeza, pero hay que a veces que entender que hace parte de la vida, ¿no? Así como hace parte nacer, también hace parte morir. Y algunos seres queridos se nos van, pero se nos van físicamente, porque espiritualmente continúan ahí en nuestro corazón, en nuestra alma. Ellos no se despegan por nada del mundo, ahí están siempre con nosotros. A las 13:50 minutos de la Olímpica, a las 5, preparado porque ya viene la ruta Olímpica 94.3, mejor dicho, preparado. Ya vengo con este temazazo que ustedes estarán escuchando a través de Olímpica, y seguimos disfrutando obviamente de la mejor programación de emisora del primer lugar, Olímpica.

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4: Aquí está la hora en Olímpica, ya son las 3 de la tarde, 54 minutos, 3:54.
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0: Ricardo Serge, Rafael Ricardo, estaban con Señora. Esa canción de normalmente se iba a llamar Arrocito en Bajo, se iba a llamar la canción, pero no me pudo. Un abrazo, bendiciones, chao. Épale, ahí que va en el Onixero, un abrazo, bendiciones. Acá se ve un site. Algo diferente. No sé de carro, no sé, pero hoy los saludo. Un abrazo y un saludo para el del V433 a esta hora de la Ola Amarilla. Y va con Olímpica Estéreo, los 24.3. Vale, que le dice por acá, Ola Olímpica, buenas, buenas.
1: Feliz y bendecido cumpleaños para el bizcochote del Diego. Dios lo proteja y lo bendiga siempre. Se le quiere de gratis.
0: Óigame, ese saludo de cumpleaños, por Dios. Ah. A esta hora con Olímpica Estéreo 94.3, nuestros oyentes a través de nuestro WhatsApp Olímpica 320-676-943. Deberíamos de pegar una llamadita al man.
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0: ¿Ya que le llamamos al hidráulico? ¿Qué dice Mancholita? ¿Cómo vamos? ¿Cómo va el camello, papi?
3: Así es, mi gordito de oro, gracias por esa bendita reflexión, mi gordito de oro. Full sintonía desde los talleres, ¿no? Con 94.3 Olímpica Estéreo, la emisora del primer lugar de sintonía, la original, la más escuchada. Bendiciones y bendiciones para toda mi familia Olímpica Estéreo, para la mía y para mi tigre, para Alu Frío. Gracias, gracias.
0: Un abrazo, Mancholita. Cuando vuelva de vacaciones, le voy a mostrar cómo terminó el camello de Mancholita. En mi red lo va a publicar. Una cosa bella, señor. Dios me lo bendiga y lo pido. Yo, numeral. Me acuesto a dormir solo sí. Usted es de los que se acuesta a dormir solo si se pega un bañito. Yo me acuesto a dormir solo si mis hijos ya están durmiendo. Dice por aquí alguno. Me acuesto a dormir solo si me tienen caliente la cama, baby. Pero pues la esposa, ¿no? Porque el lado de uno tiene que estar frío. Hola, Olímpica.
4: Hola, caballito, buenas tardes. Dios te bendiga. ¿Me puede dar el favor de darme el link del grupo de WhatsApp de reflexiones? Ya, muchas gracias.
0: Vale, creo que ya te lo había enviado. No te lo había enviado, ahí está, ya te lo envío de una vez. Puedes agregar, si no tienes la reflexión del día de hoy, me dice, yo te lo comparto con todo el gusto del mundo aquí a través de Olímpica Estéreo 24.3. Así que ya te la voy a compartir. Vamos a ver si lo tengo por acá, así rapidito a la mano. Tan, reflexión de la tarde, 2026, septiembre. Y hoy es 23. Muy madre, 23. Esto va muy rápido en la vida. Muy, muy rápido. Ahí ya le mandé el link para que se conecte. Y ahí está la reflexión de una vez para que la tenga. Un abrazo, mis oyentes de Olímpica. Hola.
5: Hombre, me acuesto a dormir si me pego los loncitos antes.

dijo lo mismo el que dice que se fuma un cigarro y ahí se acuesta a dormir. Vaya, lave esa jeta, papi, acuesta a dormir, mami. A esa hora con la Olímpica 0.94.

0: esta hora con Olímpica Cerero 24.3.
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0: Así de sencillo, ¿eh? Estoy hablando así caleño porque me dan como ganates. Me dan ganas como de chupe también, de wish.
2: Algo diferente.
0: Si usted escribe la palabra concierto, tío, pues. Escribe la palabra concierto ya mismo a través de nuestro WhatsApp Olímpica 3.

49H, comunicarse con Alan Pérez. Informen el 301-726-0389. 301-726-0389.

0: le dijo el sistema que ya, o sea, no, ya vuelve a hacerlo, el sistema un día se le va a decir, ¡hombre, que ya! ¡Ey, Olímpica!
1: Gabito, Gabito, buena tarde. Gabito. El uno, perdón, el uno está hoy. El uno, Gabito. Buenas tardes.
0: Un abrazo.
1: Lindo subiendo trancón y bajando desde de acá hacia abajo también trancón.
0: Gracias por el reporte.
2: Gabito, Gabito, la cámara está así hoy, miércoles 23 de septiembre. El uno.
0: Muchas gracias, Olímpica. Hola.
3: El uno,

Allí se llevaron documentos, o sea, allí no se encontró. Ah, pero venga, envíemelo un solo mensaje, si es tan amable, un solo mensaje, lo que perdieron. Necesitan recuperar, a nombre de quién, a qué número lo llaman. Los que están escribiendo la palabra concierto y que no les contesta nada al sistema es porque ya, o sea, ya están ahí conectados. Ya está. Que para enviar un saludo de cumpleaños, mándalo. Dice, feliz cumpleaños, dice esposo, que Dios te bendiga siempre, que cumple muchos años más de vida. Te queremos muchísimo. De

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4: Ya son las 4:51 minutos, 4:51.
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4: Aquí estamos, señores y señores, en esta ruta olímpica. Ustedes se suben ya mismo en esta ruta olímpica 94.3. Gracias a quienes están a esta hora ya conectados con nosotros. Aquí estamos con la dirección programación de Jean Marcelo Jiménez, Gabo Arroyave es mi nombre, y aquí estaremos en esta ruta con el reporte de movilidad, por supuesto, que ustedes nos entregan a través de nuestro WhatsApp. Ahí estoy, yo siempre conectado con ustedes. Así que pilas. Ahí me van contando, me lo hacen saber de una. ¿Cómo está el tema movilidad, mobilization? Ahí está, ahora a través de Olímpica Estéreo 24.3. ¿Cómo está la avenida Perotafú?

0: ¿Cómo está hacia el sur de la ciudad de Ibagué? Repórtalo ya, mi amigo.
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0: Hola, Olímpica. Tardes,
2: Olímpica, urgente, por favor, aquí en la 28 con segunda, junto al Parque del Moán. Accidente, camioneta contra moto y el motociclista ahí tirado. Está tirado ahí en el suelo, necesitando una ambulancia, por favor. Lo más ligero que pueda. 28 con segunda.
0: 28 con segunda. Hacen solicitud de ambulancia por accidente de tránsito. Muchas gracias a nuestro oyente reportando esta hora tras de Olímpica Estéreo 24.

0: departamento del Tolima. ¿Qué dice para acá, Ola Olímpica?
1: Bien, Ola Olímpica, buenas tardes. Subiendo por Picaleña, frente metropolitana. Incluido corrido. No hay trancón para nada.
0: Gracias por el reporte de esta hora tras la Olímpica Estéreo 24.3 o la Olímpica.
2: No, ahí no hay nada, Juli, ahí no hay ninguna. El accidente sí hubo, hay un accidente con moto, pues. Pues el man está en el piso ahí, pero a respetar los tornillos a la moto, pero herido ahí tirado no hay, porque yo acabo de pasar por ahí.
0: Ahí está, si alguien de pronto está por ahí más cerca, nos puede informar de una. Hola, Olímpica.
3: Olímpica, muy buenas tardes, Dios los bendiga a todos, la mesa de trabajo. Miren qué pasa con los de tránsito de Mirolindo. Otra vez los paleteros haciendo de las suyas, haciendo más trancón. Carril bajando por la Perotacur también imposible, viniendo del éxito hacia Mirolindo por lo mismo. En los señores de tránsito es chateando. Pues, dígame quién está trabajando, los chinos. Entonces, ahí para reportar el día de hoy. Que los de tránsito solamente sirven para hacerle comparendo a los taxistas.
0: Ahí estamos recibiendo todas las opiniones, obviamente, de nuestro oyente de Olímpica Estéreo y reporte. Solo Olímpica.
4: Perdón, señora Olímpica, aquí del rumbo y del éxito para rumbo y de la Mirolindo, un tranco monumental. Ya llevo más de media hora acá, gaito. Duro, duro.
0: El reporte a esta hora, WhatsApp Olímpica 320-6716-943. Gracias por estar a esta hora en Olímpica, en la capital musical de Colombia, que estamos en esta ruta olímpica.
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0: Pero ¿con qué venimos a continuación, oyentes de Olímpica Estéreo 94.3? ¿Qué tenemos para contarles? ¿Qué información hay? Atención, hoy se presentó movimiento fuerte sobre las 3:10 minutos desde que empezó el enjambre de temblores en Chaparral. Hoy se presentó el movimiento más fuerte de 4.5 reportado por el sistema de servicio geológico colombiano. 4.5 con epicentro en Chaparral sobre las 3 de la tarde, 10 minutos. Ya estaremos ampliando información referente a este tema. En noticias de la farándula y el entretenimiento estaremos ampliando, obviamente, al fin qué pasó. Ya como que habló J Balvin en pleno concierto luego de su separación. ¿Pero qué fue lo que sucedió? ¿Qué fue lo que dijo? Ya se lo estaremos contando aquí en esta ruta olímpica. Súbase ya mismo. Vaya contándonos dónde anda. Atención. Ya salieron los resultados del ICFES. Ya salieron los resultados del ICFES. ¿Cómo le fue a los pelados? ¿Cómo le fue? Cuéntenlo ya mismo a través de Olímpica Estéreo 94.3. ¿Hay premio en la casa o hay nalga en la casa? Tremendo atardecer en este momento. Se alcanza a reflejar el sol ya ocultándose en esta tarde. Y aquí estamos en esta ruta olímpica, como siempre con ustedes. Más de nuestros oyentes.
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8: Hola, Olímpica, Olímpica. Ahí, fuera de los de tránsito chateando, pero es mirando en el dispositivo electrónico quién, mirando las placas, quién está vencido de tecnomecánica de SOA. Y ahí mismo le ponen al corte ese cuentico de que están chateando, no están chateando, están exponiéndole cuidado a las placas. Mírele bien la cara, verá que agacha, mira en el dispositivo, mira las placas, agacha, mira en el dispositivo, ah, lo tengo pillado. No sirve sino para eso, para robar al pueblo.
0: Ahí está reportando a nuestros oyentes, olimpiconductores en las calles de la ciudad de Ibagué. Nosotros estamos atentos a lo que ustedes.
9: Buenas tardes, Olímpica. Señores Olímpica, miren la Pedro Tapur. Del éxito a Mirolindo. Tapao, ahí vamos lento.
0: Avenida
9: Pedro Tapur. Gente de tránsito ni para un remedio se consiguen, hermano. ¿Dónde estarán esos personajes? Olímpica, la mejor.
0: Reportan conductores.

queden sin enviar información, sin contarnos cómo está el asunto. Gracias, lo pueden hacer en este instante a través de nuestro WhatsApp. Ahí estamos, atentos, porque estamos ya en la Ruta Olímpica 94.3.

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4: Aquí estamos en la ruta olímpica. Ustedes, ¿qué hubo? Ya mismo, ¿dónde están transitando? ¿Dónde están moviendo en este instante? A través de nuestro WhatsApp 320-6716943. Me envían nota de voz. Los que puedan video, yo miro a ver cómo resuelvo acá. Si es que no me sale, yo cojo por un lado, cojo por el otro. Pero no me dejo morir con eso. Ustedes me envían de una vez video, me pueden enviar audio, lo que sea, y ya estaremos ahí con el reporte. Hoy de una vez con nuestros oyentes en esta tarde a través de Olímpica.
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4: ¡Olímpica! Igual aquí vamos también en esta ruta. A ver qué dice por acá.
5: Olímpica, aquí están ahí los de tránsito, están ahí en toda la entrada de Interaseo, ahí donde anda el salpicón. Ahí esperando, quién sabe qué hay, con grúa y todo. Sin señalización de cono ni nada, sino es la grúa lista ahí por si alguno viene de pipiplaca o algo por el estilo. No, señores de Olímpica, estamos graves, la señora alcaldesa le quedó grande. Manejar a esa gente, no solamente eso, que todos los comparendos que hacen no hacen para mejorar la ciudad en las carreteras. Hay tanto hueco. A ver, con tanto comparendo que están haciendo, vamos a ver si arreglan el salap.
4: Vamos a estar muy pendientes, obviamente, de lo que en algún momento que tengamos por ahí a la alcaldesa a la mano, al de movilidad también, para que nos informe pues cómo se trabaja el tema, obviamente, de tránsito y de qué manera se está trabajando en este tema de la movilidad, porque la Pedro Tafur sigue congestionada, nos están reportando nuestros oyentes de Olímpica Estéreo 94.3. Muchas gracias a nuestros oyentes conectados a esta hora a través de Olímpica. Siguen más reportes. Hola, Olímpica.
6: Muchachos Olímpica, buenas noches.
4: Gracias por leer, muchachos.
6: Bueno, un recorrido desde la ciudad de la Confenalco a la Gaviota. La avenida Mirolindo, hay bastante tráfico, pero fluye normal.
4: Muchas gracias. Ahí está el reporte a esta hora con
7: Olímpica. Mire, Gaita, aquí. En el pequeño tranconcito de la 103 de la embalada La Quinta, aquí Orientador le reporta sintonía y reportando, siendo un reporte vial.
4: Raquel, hombre, muchas gracias a usted y siempre a la mano entregándole la información a Orientador. Abrazo gigante. A ver, Danielito, no olvide, a las 6:00 también vamos con reporte. Hola, Olímpica.
8: Gavito Rayave, muy buenas tardes. Mire, acabo de hacer un recorrido de abajo de Coca-Cola, aquí a Palo de Agua, Piedra Pintada, Rincón de Piedra Pintada, subiendo por toda la avenida Mirolindo sin ningún contratiempo, Gavito. Lo que dice el señor que está en Los Azules, ahí frente a donde venden el raspado, es que hay un accidente. Están haciendo el croquis y están levantando una moto que se accidentó. Entonces, ahí le comento, Gavito. De resto, sin novedades, aquí está Rincón de Piedra Pintada, todo 5-4, un poquito de trancón subiendo el puente de la 60. De resto, todo bien.
4: Gracias, Olímpica, hola.
9: Señores Olímpica, buena tarde. A propósito de los señores agentes de tránsito, yo no veo que hagan controles para las motos que van en movimiento. Yo no sé si es que les tienen miedo a los conductores de estas motos o qué, pero ellos no le hacen controles. Lo hará la policía, pero la policía no pide los documentos que piden los de tránsito. Entonces, que ya deje de fijarse tanto en los taxis y que pongan buenos con las motos, porque ellos son los que están produciendo los accidentes. Y más que llevan esos celulares en las manos y otro echando marihuana.
4: Nuestros oyentes con Olímpica Estéreo, hola Olímpica.
10: Hola Gavito, buenas tardes. Señores Olímpica, por acá nada, 60 con quinta, normal.
4: Gracias por el reporte.
11: Hoy día les mando videos.
4: ¿Ay, de qué? ¿Qué pasó?
11: La vía del Salado ya comenzaron a hacerlo, están pavimentando, es puro concreto. Está buena, quedando buena.
4: Vale, muchas hoy gracias.
11: Les mando videos.
4: Gracias, muy amable. Olímpica.
12: Buenas tardes. Es que el problema aquí en Ibagué es el tema del parqueadero al diario de los vehículos en las avenidas principales. Si la podemos mirar, la avenida Guabinal, subiendo directamente lo que es la novena, la séptima, logran todo eso. Eso es parqueadero al diario. Entonces son unos trancones tremendos y nadie hace nada. Ahora parquean encima de un semáforo y eso nadie dice nada. Las busetas le hicieron paradero y no, los señores recogen donde les da la gana, descargan donde da la gana, hasta en pleno rombo y descargan y recogen. La verdad sí, en parte le está quedando grande a la alcaldesa.
4: Vale, no olviden que es reporte de movilidad, ya lo de Quejita lo manejamos con temprano para que la ola olímpica.
0: Con la que en la tercera, vea. Mire.
4: Esa es tercera ahí. Carros mal parqueados, totalmente de acuerdo. Motocicletas mal parqueadas. Y empiezan a congestionar la vía. La tercera subiendo ahí entre la 19 y la 15, ahí para arriba. Nuestros oyentes rebordando atrás de nuestro WhatsApp Olímpica 320-6716-943 en esta ruta olímpica. Esta, señoras y señores, pongámosle un poquito de humor diferente mientras usted va ahí en esa congestión vehicular con el hidráulico en Olímpica. El cumpleañero a esta hora con Olímpica Estéreo. ¿Qué dice, cumpleañero? A través de Olímpica Estéreo 94.3, señor.
2: Ay, hablando con un amigo, porque es que... Oiga, ¿con qué frecuencia debería hablar uno con los amigos?
4: Con 94.3, esa sería más o menos
2: la frecuencia. Sí, ¿no? Imagínese que hablando con un amigo, mi hijo, hidráulico, aquí donde me ve, yo vea, yo trabajé donde hay morros en la costa. Ajá. Dije, ¿será moros? Dijo, no, morros, que es que trabajé en una playa nudista.

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4: Aquí está la hora en Olímpica, son las 5:52 minutos. 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
1: Atención, oyentes de Olímpica Estéreo 94.3. Atención. Porque de... Ay, Dios mío, voy a aprender esto de una vez. Vamos a aprender esto de una vez. A ver si me suena por acá. ¡Ah, qué belleza! 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Y hoy, miércoles, traigo la palabra para que ustedes armen la oración, la frase para que armen la oración. ¿Listo? 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No olvide siempre escribir la palabra Suzuki a través del WhatsApp 320-6716-943 para que usted sea el próximo finalista. Atención, recuerde registrarse con la palabra Suzuki a través de nuestro WhatsApp 320-6716-943. Esta es, señoras y señores, esta es en este instante para todos ustedes nada más y nada menos que la frase para que vayan armando la oración. 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
2: Estamos en la Ruta Olímpica y ustedes, a partir de este momento, siguen enviando cómo está el tema de movilidad ya después de transcurridos esta media hora a través de nuestro WhatsApp Olímpica 320-6716-943. ¿Cómo va el asunto? ¿Se mejoró, empeoró, sigue igual? ¿Cómo va la avenida Pedro Tafur? ¿Cómo va? Ahí en el puente de la 80, ¿cómo va el asunto en este momento en la Guabinal, en la Quinta y por el Salado? Nuestros oyentes también hacia el centro de la ciudad de Ibagué, hacia el sur. Ricaurte, Boquerón. Ya mismo, repórtenlo a través de nuestro WhatsApp Olímpica 320-67-16943. A las 6:19, el reporte que ustedes nos entregan inmediatamente a través de nuestro WhatsApp Olímpica. También estamos listos con las noticias e información de lo que ocurre a nivel nacional, qué pasa también a nivel local, y se lo estaremos entregando a nivel de departamental y Ibagué. Nos pueden ir informando el tema de movilidad. A esta hora con Olímpica, voy con noticias, pero antes los picos para el día de hoy.
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2: Pico y placa para el día de hoy. Vehículos particulares con placas terminadas en 0 y 1 tienen restricción hasta las 9 de la noche. Hasta las 9 de la noche no pueden circular vehículos con placas terminadas en 0 y 1. Para mañana jueves, 2 y 3. 2 y 3 para mañana jueves tienen restricción. Los vehículos particulares desde las 6 de la mañana hasta las 9 de la noche, pero si su vehículo está matriculado en la ciudad de Ibagué, puede transitar en la hora valle, que corresponde de 9 a 11 y de 3 a 5 de la tarde. Ahí ustedes se pueden contactar de una vez para pueden movilizar mejor de una vez. A las 6:20 minutos, nuestros oyentes conectados.
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2: Olímpica, hola.
3: Señores de Olímpica, buenas noches. Para reportar accidente, vehículo particular y una motocicleta en la 15 con sexta, 15 con sexta. Por favor, tomar vías alternas. Siempre estuvo un poco aparatoso el accidente. Creo que no hubo víctimas fatales ni lesionados.
2: Ahí está el reporte de esta hora. Trata Olímpica Estéreo 24.3, 15 con sexta. Accidente a esta hora de vehículo. Repórtelo ya mismo. ¿Qué pasa a esta hora en la ciudad de Ibagué? Las variantes también, ¿cómo está el asunto de las variantes? Se nos pueden reportar a esta hora a través de Olímpica Estéreo 94.3. ¿Qué tal si nos vamos con nuestro reportero del aire antes de irme con noticias? Hola, Olímpica.
4: Gracias, mi gente. Hacemos la conexión, recibimos la señal desde por aquí arriba, en Caramaos, en Gargolaos, en Perijollaos, en Garipolao. En esta gran lechonocóptero, en el lechonocóptero de mi gran amigo Honorio, que Honorio está loco, está desquiciado, está especializado, está enloquecido por saludarlo. Honorio.
5: Hermano, si no sabe hablar, no abra la jeta.
4: Gracias, Honorio, muy amable. Señoras y señores, con la alegría, con la felicidad, con la armonía que caracteriza a Honorio, el dueño del yucacóptero. Aquí seguimos avanzando, continuamos desde los aires, desde los vientos, desde las montañas de esta hermosa ciudad, la capital llanera de Colombia, la capital de Cúcuta.
2: No, la capital llanera es Villavicencio, papi.
4: Eso dije.
2: Usted dijo Cúcuta, eso dije, es el norte de Santander, papá.
4: Desde por aquí, acá. Oiga.
2: Este, man.
4: Uy, lo que estamos observando, vemos un tipo feo. Oiga, qué tipo tan horrible. Este tipo es tan feo, que para mirarse al espejo se tiene que escopolaminar. Seguiremos informando.
2: ¡Qué porquería! Oigan, información, noticias de esta hora, trae Olímpica Estéreo 94.3, lo que pasó en la ciudad de Ibagué, en el departamento del Tolima. Noticias, sismo de 4.5 con epicentro en Chaparral, sacudió a Ibagué y provocó evacuaciones preventivas. Este sismo con epicentro en el municipio de Chaparral, donde se viene registrando diferentes reportes de por parte del Servicio Geológico Colombiano. un enjambre de sismos que viene azotando este municipio del departamento del Tolima y que se siente en municipios aledaños y por supuesto en la ciudad de Ibagué. Pues hoy sobre las 3 y 9 de la tarde el movimiento subió a una escala de 4.5, fue superficial, se sintió en la capital del departamento del Tolima, donde fueron activados protocolos preventivos. El movimiento telúrico generó preocupación entre ciudadanos de la capital musical de Colombia y llevó a la evacuación preventiva de diferentes edificaciones. Entre los puntos donde se reportó la salida de personas estuvieron el Conservatorio del Tolima, la Alcaldía de Ibagué, el Palacio de Justicia, instituciones educativas, establecimientos comerciales. La medida se tomó mientras se verificaban las condiciones de seguridad, las edificaciones, obviamente, y hasta el momento, y de acuerdo con la información suministrada, no se reportaron afectaciones mayores en la ciudad de Ibagué tras el movimiento. El Servicio Geológico Colombiano informó que el sismo tuvo una magnitud de 4.5 y una profundidad superficial inferior a los 30 kilómetros. El epicentro fue localizado en Chaparral, municipio del sur del departamento del Tolima, que ha registrado una importante actividad sísmica durante los últimos días. Este movimiento de la tarde también fue percibido en diferentes ciudades y municipios del país. Reportan ciudadanos que señalaron que el movimiento se sintió en Bogotá, Pereira, Cali, Armenia, Manizales y en Neiva. Las autoridades mantienen el monitoreo de la situación en el departamento del Tolima, especialmente en esta área del municipio de Chaparral, mientras continúan también el seguimiento a la actividad sísmica. El llamado es a mantener la calma y consultar los canales oficiales ante cualquier nueva información. Son las 6:25 minutos a esta hora a través de Olímpica Estéreo 24.3. Todo lo que pasa a esta hora en el departamento del Tolima y en la ciudad de Ibagué. Y ustedes nos siguen reportando también en las calles.
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2: ¡Olímpica! Hola, Olímpica.
6: ¿Qué pasó con Honorio? ¿Qué pasó en el Olímpica? ¿Qué pasó con Honorio? Ya se alentó.
2: Pues, no, pero ahí ya salió. Allá salió Honorio, papito. Ahí ya salió Honorio. Un abrazo gigante. ¿Cómo está la movilidad? ¿Cómo sigue el asunto? ¿Ya no hay ningún problema? ¿Qué hizo para acá la Olímpica?
7: Gabito, Ricardo Ortego, que era sin novedad. Solo dos locos que bajaron en una moto ahí en contravía. Al frente del batallón. Dios lo bendiga, Gabito.
2: Muchas gracias a nuestro vivero móvil ahí también reportando lo que pasa en las calles a esta hora con Olímpica Estéreo 24.3. ¿Qué tal si nos vamos con noticias nacionales? Está Julián Ampudia con información a esta hora con Olímpica. A ver, por acá, por este lado.
8: Gracias. Listo, muy bien. Un saludo para usted, para todos los oyentes de Olímpica Estéreo. Acá estamos con la ruta olímpica, también con noticias que tienen que ver a nivel nacional. Como titula, pues, en este momento a nivel nacional, todo lo que tiene que ver con el tema de seguridad en el país. Dice, con pistola, chaleco, antibalas y música épica, Abelardo de la Estrella difunde el video de su patrullaje en una Santa Marta atemorizada. Pues el presidente de Colombia, Abelardo de la Estrella, ha optado por un gran despliegue audiovisual para dar inicio a la militarización de la ciudad de Santa Marta. Amenazada por las autodefensas conquistadoras de la Sierra Nevada, en la medianoche de este miércoles difundió un video en el que reseña un patrullaje de sorpresa por varios barrios de la capital del Magdalena en el Caribe. Pues él es el protagonista, aparece armado con una pistola, vestido con el verde característico de los uniformes militares y por momentos con un chaleco antibalas. Corre con los soldados mientras observa un helicóptero detrás. Suena música épica como en una película de acción, con una retórica beligerante, arremete contra el grupo criminal. Dice, juro por Colombia y mi vida que los voy a acabar. No va a quedar piedra sobre piedra donde no pueda encontrarlos. Si no se someten, los voy a mandar al infierno en una bolsa. Fue lo que dice el mandatario y es lo que la prensa hoy a nivel nacional está titulando. En otro lado, pues, y por la misma línea, en otros medios de comunicación también han titulado Paro armado golpea el turismo de Santa Marta. Hoteles reportan cancelaciones a las puertas del receso escolar y hay ocupaciones inferiores al 15%. Estaba viendo imágenes desde el aire.
2: Sí, sí.
8: No precisamente del helicóptero de Honorio, pero sí en Santa Marta. No, todo está como en la época del COVID. La ciudad está totalmente una ciudad fantasma. Pues el miedo que consiguió cerrar negocios, reducir el transporte y alterar durante horas la rutina de Santa Marta comenzó a pasarle factura a uno de los sectores que más depende de algo tan frágil como la confianza, el turismo. pues las primeras consecuencias del paro armado y de la crisis de seguridad que atraviesa la capital del Magdalena ya aparecen en los libros de reservas de los hoteles. Turistas que tenían previsto viajar están cancelando sus estadías o solicitando aplazamientos, mientras otros han frenado decisiones de compra a pocos días de la semana de receso escolar. Pues la situación encendió las alarmas de Cotelco Magdalena. El gremio confirmó que el panorama más delicado se presenta en el corredor turístico comprendido entre el peaje de Neguange y Palomino, donde algunos establecimientos reportan niveles de ocupación que no superan el 15%. El golpe llega pues en un momento especialmente sensible, así lo informó Omar García. Dice que octubre representa para Santa Marta una oportunidad para aumentar la ocupación hotelera.

0: las decisiones de quienes todavía evalúan viajar.
1: Ya son las 6:29 minutos a esa hora con Olímpica Estéreo 94.3.
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1: ¡Olímpica! Hola Olímpica.
3: Hola Olímpica, buenas noches. Espero que estén todos bien. Pues escuchando el comentario del señor periodista, del señor presidente Abelardo, va a ser claro, yo prefiero un presidente pegado a las fuerzas militares, andando con ellos, y no un presidente reforzando a la guerrilla y metiendo marihuana.
1: Bueno, fue una información. Sí. ¿Ah? No fue opinión, fue un
0: informe. Pues para opinar, yo doy mi opinión, pero no estaba leyendo mi opinión, estaba leyendo noticias que están hoy en medios nacionales, ni siquiera locales, sino a nivel nacional.
1: Sí, no es una opinión propia, es una noticia, informe nacional. Son las 6:30 minutos a esta hora a través de Olímpica Estéreo 94.3. Ustedes se reportan. Lo mismo a través de nuestro WhatsApp Olímpica 320-6716-943. A las 6:30 minutos, 6:30, regresamos con nuestro reportero del aire en Olímpica Estéreo. Vamos a ver si está por acá rápidamente, mi querido reportero. Bienvenido nuevamente.
4: Avanzamos, seguimos desde por aquí arriba, reportando, entregando, manifestando, cantando, comentando, expresando, manifestando, ilustrando todo lo que sucede, lo que acontece, lo que pasa, lo que vemos, lo que avizoramos, lo que detallamos, lo que detectamos, lo que miramos, lo que observamos, lo que analizamos, lo que ocultamos. Así es, familia. Desde el empanadocóptero de mi gran amigo Honorio. Honorio, ¿qué tal? Es un placer saludarlo.
1: Uy, no. La violencia.
4: Gracias, Honorio. Muy amable. Es mi compañero, es mi pana, es mi partner, es mi parcero, es mi amigo, es mi parche, es mi alma gemela, Honorio. Señoras y señores, desde por aquí arriba, desde por aquí encaramados, seguimos, entregamos, manifestamos todo lo que está aconteciendo desde los aires, desde los vientos de esta hermosa ciudad, de la ciudad de capital del departamento de La Guajira, la ciudad de Popayán.
1: Río Hacha, papi, Río Hacha.
4: Eso dije.
1: Guajira.
4: Eso fue lo que dije, claro.
1: Se dijo Popayán.
4: Claro que sí.
1: Se dijo Popayán.
4: Claro.
1: Se dijo Popayán.
4: Bueno, desde por aquí arriba vemos un batallón. Oiga, como ya estamos en clase de leer los labios, un capitán le dijo al soldado, soldado, le está diciendo, oiga, mira, estamos observando cómo le habla. Miramos los labios y los leemos. Así es. El capitán le dice al soldado que qué novedad le trae. El soldado le está manifestando que capturaron al popular yuca de Sancocho.
1: ¿Cómo?
4: El capitán le dijo, ¿y por qué no lo trajo? Dijo, porque aún estaba en la olla. Seguiremos informando.
1: Muchas gracias, es hora con Olímpica Estéreo. Más reporte de nuestro oyente, es hora.
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1: ¡Olímpica! A ver, ¿qué dice por acá la Olímpica?
5: Señores de Olímpica, les cuento que la gente no se tiene contenta. Yo prefiero un presidente que sea berraco y frente al corte, tóquenos como nos toque, en una gallina que no se vale las armas a los desgraciados degenerados para que maten la gente como lo hacen y lo pueden a mansalva.
1: Un abrazo, gracias. Recordemos que es reporte de movilidad, nuestros queridos oyentes de Olímpica Estéreo 633, hola Olímpica.
6: Olímpica, buenas noches. Olímpica, ¿por qué será que los azules están haciendo retén en las variantes? Hoy vi otra vez el retén de los señores azules en la variante entre Guamo y Sataya. ¿Qué opinan ustedes? ¿Es permitido o no es permitido? Muchas gracias, buenas noches.
1: Gracias por el reporte. Estaremos consultando referente a esta incógnita que usted nos deja referente a esta situación. Son las 6:33 minutos. Aquí estamos en la Ruta Olímpica.
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4: Que se vaya analizando porque ya vengo con el ring de la ruta olímpica. Mis oyentes que van conectados por acá, ¿qué me dice Jorgito que reportó esta hora con Olímpica?
5: Y acabé de pasar por la Pedrota Sur normalito, sin trancón. Ya voy bajando aquí por Mirolindo, voy para Picaleña, voy para la Clínica Vidanti.
4: Vale, muchas gracias. Ahí está el reporte de nuestro oyente de esta hora con Olímpica Estéreo. Lo que pasa es que anoche robaron el carro de mi papá y se llevaron los papeles. Cédula, pase, si alguno lo encuentra puede comunicarse al 315-189-720. El número está mal. Está mal el número. Está mal escrito el número, le falta un número. Regálemelo bien en un solo mensaje. Se perdieron los papeles, cédula, el pase, comunicarse a tal número. De una vez, en un solo mensajito, a nombre de quién están. ¿Listo? Bendiciones, nuestro oyente. Ya viene el de la ruta olímpica.